0: Ahí está Cuisillos con Aunque Me Duela. Échale, papito, de una vez, ya que andas por ahí, ándale, échale, mi reycito, échale.
1: Mucho, mucho, un saludote muy especial a todos los que andamos manejando en el trafical. Échale. Oye, pinga, no los mandes por las 5 y 10 para Rosarito, que se vayan por allá por playas, porque la verdad, por las 5 y 10, está lentísimo el tráfico también, desde antes de los Onkis.
0: No, saludos,
1: te mando un beso, papi, ya sabes dónde.

carro quemándose enfrente a donde está la policía en Otay. Hay un carro quemándose para que tome sus precauciones por ese lado. Y maneje con precaución. El tráfico es de viernes. Mucho tráfico. Tranquilo, paciente. Haga el bien. Tranquilo, tranquilo. Vámonos con más pólvora.

Que pues, amigo, pinga, saluditos desde Tennessee, canijo. Ahí saludos a todos. Saludos a todos, que estén bien.

0: con este saludito, mijo. Échale, mijo.
1: Tinga, tinga.
0: ¿Qué onda, mi rey?
1: Tinga. ¿Cómo andas? Saludos de parte con este rancho viejo. Saludos a todos los que escuchan a la mejor. Me sale mi esposa Yolanda, la familia Pelayo, y arriba la mejor, 90.7. Saludos.
0: Arriba. Arriba, mi cone, de Tecate, mi hermano. Te mando un fuerte abrazo. Gracias por estar en sintonía de la mejor FM 90.7. Algo genial, algo fantástico. Tengo que hacer la pausa comercial, pero antes. 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Hacemos la pausa comercial y regresamos con más saludos del WhatsApp. Únicamente saludo ya, disculpen, ofrezco una disculpa a los que ya no pudieron pasar, en verdad, sorry. Pero son tanta la raza que nos quiere de la mejor. ¡Gracias! Hacemos la pausa comercial y regreso con más música. No le cambies, no le muevas a través de la mejor 90.7.
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ya ponle play la pólvora, Juaco. Ándale, ya ponle play, mijo. Ay, te tardas, papi. Y hola, señores, manejen con mucho cuidado, mucha precaución, muchísimo tráfico por todos lados, por donde quiera que vaya usted, ¡hay tráfico! Mejor le voy a desamargar el día, o sea, esté tranquilo, yo nervioso. Le voy a quitar el estrés, pero musicalmente hablando, hombre. ¡Súbele las pólvoras con Diki Juaco!

carnal Francisco Miguel Flores Treviño, que hoy está cumpliendo años. Felicidades, carnal, hasta el mero pueblo de Tepic, Nayarit, perdón, al país de Tepic. Felicidades y happy birthday, carnalito. Pásatela super chido.

0: la está pasando rico con las pólvoras. Saludos para toda la gente que está en el tráfico hermoso de Tijuana. Ustedes tranquilos, yo nervioso. Vámonos con el reporte de Garitas en este momento. Déjalas actualizo, deja, subo un poquito más el dron. Y en verdad, si usted va a Rosarito por el 2000, el tráfico está cargadísimo, pesadísimo. Ya subí el dron ahorita y está largo. Están arreglando el Boulevard 2000 cerca de llegar a Popotla. Así es de que tome precauciones. Mientras tanto, para toda la gente que va a la Unión Americana, San Isidro reporta en filas normales 2 horas. Red Lane ya bajó a 1:30. Centri 15 minutos. Y en el peatonal 1:30. En Otay 1:50. Red Lane misma manera 1:50. 20 minutos en Centri y 1:30 en el cruce peatonal. Traileros, en la normal me marca arriba de 2 horas. Y en la faz de ellos, más de 1 hora Sentry. Hacemos la pausa comercial, es breve, regresamos con más música, más mezclas, más saludos del WhatsApp, 664-342-4488, porque tú lo dices, simplemente somos la mejor. ¡Súbale, pinguita hermoso! Buenas tardes, regresamos.
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0: ¡Ah, no más! Nuevo artista, nueva rola y está preciosa. ¡Qué ganas de no verte nunca más! Andy Pérez, a través de La Mejor 90.7. Pinguita, póngale pausa porque ¿qué quiere que viene? Viene más pólvoras con el Juaco. ¡Échale, Juaco!
1: ¡La papi,
0: aplícate, mijo, aplícate! ¡Saludos para todo el Distrito Federal! ¡Que andan con todo y con tubo! ¡Saludos para

me están diciendo, pinga, casi una hora de tráfico para bajar de Otay a la central camionera, no se mueve. ¿Qué te digo yo, carnal? Es viernes de despeinar la cotorra, de besar cesáreas, de hacer cosas que el cuerpo no se gobierna solo.

0: Saludos para el DJ Juaco, de seguro ya va a trabajar en el mejor lugar para bailar, con Tokio y con Tubo. Mijo, muchísimas gracias, te mando un fuerte abrazo. Ahí estamos al pendiente, a la orden, para el desorden. ¡Ay! Ya, pinga, casi lloro, hombre. Vámonos porque ya llega la cita a través de la mejor 90.7. Ahorita les paso los últimos detalles. Déjame nomás leo la última promoción que tengo a través de la mejor 90.7 porque prepara tus botas, soy sombrero. 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Antes de, vámonos con algunos audios porque llegaron bastante audios. Nomás no me digan groserías porque los bloqueo. Buenas tardes, dice. Saludos a la gente de Distribuciones Dana y arriba Oaxaca. Saludos para toda la gente de Oaxaca. ¡Pinga! Hay que detonar pensiones, claro. A mí ya me detonan de eso, no te preocupes. Dice Pinga, un saludo para los Uberix y Didixa. No, hombre. Aquí una chica, alguien me había dicho que en Rosarito está el Rosarito Beach Fest. Por eso que está el tráfico allá. Y mandaron una información en el Chichocamos.
1: Retén de municipales y Guardia Nacional. ¿Dónde? En la altura de Girasoles.
0: En los Girasoles.
1: Tijuana, Tecate.
0: Tijuana.
1: Mucho tráfico.
0: Tijuana, Tecate. Hay un retén para que tome sus precauciones. Y bueno, no faltaba más, no faltaba menos, ¿verdad, señores? Bueno, cuídense mucho. Que tengas un excelente fin de semana. Siempre, siempre, lo que quiera que hagas, hazlo con una hermosa y bella sonrisa. Para playas, un saludo. Hombre, mijo, están con todo y con tubo el día de hoy, ¿eh? Con todo y con tubo. Ya me voy a ir, señores. Gracias. Los amo. Cuídense. A través de la mejor 90.7. Ya. Los que llegaron, llegaron. Y los que se fueron, se fueron. Gracias. Adiós. Te quedas con Luis Ernesto, la Cumbia Guerrero.
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6: 6:01 PM, vas a la Unión Americana, San Isidro reporta en este momento en filas normales 2:20 PM, Red Lane 2 horas, Sentry 15 minutos y en el peatonal 1:40 PM. En la garita de Otay, en filas normales, 2 horas. Red Lane, 2:10 PM. 20 minutos en Centre. Y 1:40 en el cruce peatonal. Para la garita comercial, está arriba de 2 horas. Sean pacientes, nada más. Cuídense mucho. Te quedas con Luis Ernesto, la cumbia guerrero. Y mañana estaremos en punto de las 2:00 PM con el tope a través de la mejor 90.7. Gracias. Adiós.
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0: ay, ay, ay, ay, ay, ay, ay, ay, ay, sí, señor.
1: Llegó la cumbia.
0: Pobrecita la Choco, me viene escuchando en el carro la Choco, ustedes ya saben, la Choco vive para allá, para arriba, allá en el tecnológico. Lleva 1 hora 20 minutos y todavía no puede llegar del trafical que hay por todos lados. Mucha paciencia y hay que escuchar buena música con 90.7 lo mejor. La verdad, no vale la pena hacerse de palabras porque no hay cultura vial, no hay cultura de el ceder el paso. El calor, aunque usted no lo crea, yo como psicólogo le digo, el calor modifica las emociones. Te pones más vulnerable, te pones más al tiro. Yo no se lo sugiero, yo no se lo recomiendo. ¿Por qué? Porque no vamos a ganar nada, la gente no la vamos a cambiar y hay que aceptarlos como son. ¿Ok? Y además, pues hay que aprovechar lo que te da la vida, porque como lo dice la pinga, no gana nada. Si te echan el carro, te haces de palabra. A ver, vamos a pensar. Te vas a hacer de palabras. No sabemos si el otro vato traiga una pistola. No sabemos si traiga una resortera. Y tú vas a sacar el bastón, güey. O sea, el bastón que compraste en el sobre ruedas de 90 pesos, güey. O sea, por favor. Y si llevas familia, aunque tú no lo creas, esto te lo digo como psicólogo, son traumas para los morros. Son traumas para los morros. Yo siempre les digo, no lo hagan por ustedes, háganlo por los morros que llevas arriba en el carro. Pero bueno, quise decir esto porque la Choco seguramente va a llegar hasta el show del Panda, porque lleva 1 hora 30, viene del tecnológico, pinguita.
2: Oh, ya 1 hora para bajar nomás.
0: Entonces, pero uno que vive para allá, para Tecate.
2: Oh, está peor.
0: No, mijo, no, imagínate. La pinga hace 1 hora 40 para llegar a su cantón.
2: 1 hora, ¿eh?
0: La cumbia 1 hora, casi 2 horas, porque yo sí manejo más calmado, ¿no? Pero acompáñese de buena música con 90.7 la mejor. No lo digo yo, lo dice Edgar Flores en su show de La Pinga Show para el mundo. Así que bienvenidos todos.
2: Y me dejas decir algo antes de aprovechando.
0: Los micros son tuyos, Edgar, por favor.
2: Ahí te va. Si usted va manejando, deje el mugroso teléfono a un lado.
0: Verdad, sí, es cierto, ¿eh?
2: Los choques por alcance han sido gente chipén.
0: Sí.
2: Que va en el teléfono y en verdad, ponga atención al volante. Y si hay un choque, no sea chismoso, muévase.
0: Oye, pinga. Te comparto esto. El día de ayer, ya sabes en dónde vivo. Ajá. Somos vecinos.
2: Sí.
0: Y ya venía porque, pues, últimamente el tráfico se acrecenta porque de 3 carriles se hace uno.
2: Correcto.
0: Se hace un cuello de botella, ¿no?
2: Sí.
0: Y venía una morra pintándose y manejando y con el celular, güey. No. O sea, de esas morras multitarea, pues. Y yo volteaba y me le quedaba viendo sin decirle nada. Sin decir, pinga.
2: ¿Sí?
0: De verdad, no.
2: Sí, te creo.
0: Siempre uso lentes para el sol. Sin decirle nada y me le quedaba viendo y me la quedaba viendo. Y en una de esas voltea y me saca el dedo. O sea, dije yo, no, bueno. Hubiese sido mejor decirle.
2: Me habías dicho.
0: Pinga, traemos boletos para que te vayas a Rancho Casial. ¡Sí! El domingo de la mejor con los locutores.
2: ¡Sí!
0: Súbete al toro mecánico, la pinga invita, ya dije.
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Este quinto traste, 90.7 la mejor, el grupo preferido de la pinga Guerrero, dicen, ay Dios santo de mi vida. Bueno, ya llegó la Choco, bravo, y nos trajo pan dulce, ahorita vamos a poner café, ay, ay, ay, y que la raza sepa que soy su amante y que... ¡Feliz San Viernes! Finalmente es viernes. 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

0: Rolo, no, no, no, no, no, no, no, no, no, no, no, no, no, no, no, no. Algo bien, algo bien. 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
13: ¡Ay, ay, ay! ¡Qué belleza, qué belleza! Mi pan preferido lo sabe Pedrito. Mi compa Pedrito. ¿Cómo anda, Pedrito? ¿Qué dice? ¿Dónde anda mi compa? Oye, saludos a la familia Miranda, Pedrito Miranda, que anda muy feliz porque anda su hijo de Ensenada para el mundo, marinero, anda por acá en Tijuana, saludotes. Miren lo que me voy a dejar caer, un ojo de buey con café, con este calorón cumbia y café, es lo último, es lo que está de moda. Doña Esmeralda, saludos. También a la familia, ¿dónde quedó? A la familia Torres. ¡Cumbia! Ponme, por favor, la canción del grupo Mojado, la de Piensa en mí. Ahorita la programamos. Chin, chin. Chin, chin, si no la pongo. ¡Cumbia! Mándale saludos al mejor DJ del béisbol de la Liga Mexicana del Pacífico y la Liga Mexicana de Béisbol, por favor. Javier Yepis. ¡Ah, mi sangre! Nos vemos el domingo allá en el estadio, ¿no, hijo? Algo bien. Órale, pues vamos a la información del tráfico en las garitas internacionales. ¿Dónde quedó? Ya está. Ahorita la mandamos. Ahorita mandamos los saludos. Ahorita los mandamos. San Isidro en este momento reporta una espera de 3 horas y 20 minutos en sus carriles normales. 2 horas 40 en Ready Lane. 25 minutos en la Sentry. 1 hora 50 en el cruce peatonal en Otay. 2 horas 20 minutos en sus carriles normales, 2 horas 10 en Ready Lane, 25 minutos en la Sentry y 2 horas... ¡Mande! 2 horas para cruzar caminando. ¡No le cambien, no lo muevas! Aquí inician las viejas de la cumbia.
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Saludos para toda la plebe que andan por allá en el siglo XXI. A Carlita, también a Manuelita. Saludos para Carlita 2 y para Ojitos. Algo bello, algo bello. Saludos para las chicas de los perfumes. De parte del... ¿Puedo decir Robert? Saludos al compa Robert, que me pidió que no dijera nada. Saludos a mi compa Charlie. Mándale saludos a la Chocosuela, compa Cumbia. Saludos al compa Charlie. ¡Compa Charlie! Saludos a doña Elvira, está cumpliendo años el día de hoy.

0: 14-14. Saludos a todos los escoltas que andan bien 10-10. Algo bello, algo bien. Algo bien, mis compas. Algo bien. Andan de fibra. Puro Bianchi, ¿qué querías? ¡Vámonos! 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

0: tuvo esa clase de...
1: Bastante bien. ¿Llevas mucho tiempo esperándome?
0: Un poco, pero te quiero mucho, mi amor.
1: Sí, pero por favor, apúrate que pueden vernos.
0: Bueno, pero ¿hasta cuándo vamos a seguir ocultando lo nuestro? Es que no te das cuenta que...

0: 7 de la tarde con 28 minutos. Son las viejas de la cumbia de 90.7, la mejor. ¡Feliz San Viernes! ¡Feliz San Viernes! Saludo para Doña Cande, que anda por allá en la 3 de octubre. Está haciendo un ceviche de camarón. Y nos manda invitación a la Choco y a la cumbia para que cuando salgamos, mande. ¿A poco sí? ¡Wow! ¿En serio? Bueno, ahí está, mira. Ya está. No se hable más, no se diga más. No se diga más. Saludos, dice Cumbia. Nomás le mandaste saludos a las morras de los perfumes del siglo XXI. Pero acá somos un rititipuchal. Mándale saludos al Moreno de los Sombreros y a Doña Cande. Las mejores botanas están aquí en el siglo XXI, compa Cumbia. Para que le caiga de parte de mi compa Rafa. Órale, pues, compa Rafa. Gracias, loco. Y sí le voy a caer, ¿eh? Sí le voy a caer. ¿Cómo no? Saludos, mi compa Lalito. Dice, compa Cumbia, déjese caer una rola. La más nueva del Mimoso. Antes de que se retire mi loco. Ya está. Órale, pues. Saludos, dice Cumbia. Mándale saludos a toda la clica que estamos en el Trafical. La palabra que sigue no la voy a decir porque no acostumbro a decir groserías al aire. Pero sí, mi compa Lalito, mucha paciencia, mi rey. Vaya con cuidado y con mucha paciencia. Y obvio, escuchando 90.7, la mejor FM. Está abierto, el 342-4488 para que dejen caer su mensaje, su rola, los saludos y todo lo demás. Y todo lo demás, dijo mi nana. Mande. A ver, a todos los guardias de seguridad de parte del Chaparro. Ya está, compa Chaparro, ahí le va.
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0: Ahí está, compa Chaparro. Usted la pidió, aquí se la ponemos. Saludos al compa Charlie, el único, el siempre invitado, jamás igualado. ¡Charlie! ¡Saludos, tremendísimo! Es una mala rola. Qué chulada. ¡Arriba las viejas! Vamos a dar un fuerte aplauso a la quinceañera. Ah, no, perdón. Ay, no, perdón.

0: 7:35. Vamos a la información de tráfico en las garitas internacionales. San Isidro en este momento reporta una espera aproximada de 2:30 en sus carriles normales, 2:10 en Birdie Lane, 25 en la Sentry, 2 para ingresar caminando en Otay, 2:10 en sus carriles normales, 2:40 en Birdie Lane, 25 en la Sentry y 2:20 para ingresar caminando. Más información en 25 minutos, no le cambies, no le muevas, tú lo dices, somos 90.7. La mejor FM, el loco de la cumbia contigo hasta las 10 de la noche.
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Cumbia, cumbia, Luis Ernesto Herrera de la Cumbia, saludos, saludos de parte de Cone aquí Rancho Viejo, arriba la mejor 90.7, saludos especial a Cosa de Lana, a la familia Pelayo, a Baby, a Jaime, gracias por una canción de los perdidos, si no la por favor, y arriba la mejor 90.7, saludos, copa, cumbia.

0: esperado. Saludos, buenos días.
1: ¡Saludos, saludos, saludos! ¡Sigue la música! 10 minutos y llega el Panda Show. 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

0: Que no se te haga tarde. 7:00 p.m. ahora con 55 minutos. 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
0: 8:00 p.m. en punto. Sí, señor. Estamos disfrutando nada más y nada menos que de 26 grados centígrados la temperatura. Pronosticada para mañana, la máxima en los 30, la mínima en los 20. El domingo 31, la mínima en los 20. El lunes 29, la mínima en los 20. Y el martes 27 y la mínima en los 20. Sigue el calor en la ciudad. Va de nuez, va de nuez. Algo bien. San Isidro reporta 3 horas y 30 minutos en sus carriles normales, 3 horas 45 en Brandy Lane, 45 minutos en la Sentry, 2 horas para ingresar caminando en Otay, una espera aproximada de 3 horas y 5 minutos en sus carriles normales, 3 horas 20 en Brandy Lane, 40 minutos en la Sentry y 1 hora 40 para ingresar caminando. Más información en 25 minutos.
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0: Viernes, por fin viernes, fin de semana, 7 de agosto del 2026. Muy, pero muy buenas noches, estoy contigo a través de la aplicación de Claro Música en todo el continente y también en los Estados Unidos. Y por radio a través de la cadena más importante del regional mexicano, ya te la sabes, la Mejor FM. Estamos contigo en este weekend, en este fin de semana. Y arrancamos con diversión y tengo a Manuel. ¿Qué ole? ¿Cómo estamos?
1: Bien, bien, muchas gracias. ¿Y tú, Panda?
0: Yo a toda máquina, como siempre, Manolito. ¿Qué me cuentas? ¿Bromita para quién, carnal?
1: Es para mi roomie.
0: Ándale. Ay, ¿te escuchaste acá? Ay, es para mi roomie.
1: No, es para mi compañero de con el que rento.
0: Ah, mira, qué buena onda. Es que sí te escuchaste. Digo, la neta, con todo respeto.
1: Sí,
0: te escuchaste muy acá, muy. Es para mi Yumi, así como hasta con la R de Yumi. Oye, ¿cuánto tiempo llevas con tu Yumi?
1: De conocerlo ya más de 5 años. De viviendo juntos, 9 meses.
0: 9 meses. O sea que están a punto de que nazca el niño, el del Yumi.
1: A punto de que...
0: Oye, ¿cómo se llama tu Yumi?
1: Se llama Dante.
0: Dante, ok. ¿Y dónde rentan o qué onda?
1: Rentamos en pie de la Cuesta Guerrero.
0: ¡Ándale! ¡Ahí por Acapulquito!
1: Así es correcto.
0: ¡Uy, qué envidia, carnal! ¿Y tú estás ahorita en Acapulco?
1: No. Yo estoy en el Estado de México.
0: ¡Ándale, pues! O sea, ¿tú estás en el Estado de México y él está ahorita en Acapulco?
1: Él está ahorita en Acapulco, así es.
0: Mira, qué buena onda, pues qué chido que tú acá nos escuches por la 97.7. Espero que él no nos escuche por la mejor 100.1, porque si no vamos a bailar las calmadas. Oye, ¿y por qué si están rentando juntos, ahorita no están juntos?
1: Lo que pasa es que yo estoy aquí por unas cuestiones del trabajo. Estoy aquí en el Estado de México.
0: Ah, ok, perfecto. Pero el chiste es que ustedes rentan un departamento juntos y lo pagan.
1: Así es, sí, exactamente.
0: ¿50-50 o hay porcentajes diferentes con tu Yumi?
1: No, 50-50.
0: Bueno, ¿y qué bromita para Dante, Manuel?
1: Mira, Panda, lo que pasa es que quiero hacer que te hagas pasar por el que nos renta la casa.
0: Ok, ¿que se llama cómo?
1: Que se llama Emanuel.
0: Ah, es Emanuel y tú eres Manuel. Ok.
1: Así es, exacto. Sí, sí.
0: Y este departamento está en pie de la cuesta. Ok, ¿cuánto tiempo llevan rentándolo?
1: 9 meses.
0: Muy bien. ¿Y qué quieres que le diga, Emanuel?
1: Que ahorita llevo, que no le contesto, que ya llevo 3 meses sin pagarle la renta.
0: Ajá.
1: Y que no es la primera vez, que ya me habías pasado otras, y que pues la verdad, vas a tener que, obviamente, pues tú para esto tienes llave. Y vas a tener que sacar las cosas del departamento.
0: Soki, Toloki, ¿qué cosas? ¿Qué me recomiendas decir? ¿Qué, una tele?
1: Sí. Pues ahora sí que entrando al depa, está su guitarra, está la sala, y así en la sala está su guitarra.
0: Sala, guitarra, ¿qué más?
1: Está su guitarra, está una pantalla en su cuarto, una pantalla en mi cuarto, una consola y dos climas.
0: Consola. ¿La consola qué más? ¿Qué la consola qué más?
1: Dos climas, el micro.
0: ¿El micrófono?
1: El microondas.
0: Ah, es que a mí me hablas de micro y para mí es un micrófono. Ok. Oye, a ver, ¿cuánto pagan de renta en este departamento?
1: $2,500.
0: ¿Total $2,500?
1: Sí, $2,500 al mes.
0: Ahora, ¿tú eres el encargado de pagarle la renta a Emanuel?
1: Exacto, sí. A mí Dante me transfiere. Y yo le transfiero a Emanuel.
0: Órale, o sea que pagan $2,500 al mes por... ¿Y cuántas recámaras tiene este departamento?
1: Son 2 recámaras y la sala.
0: Anda, o sea que está chiquitito.
1: Sí, es un depa.
0: Sí, porque está a buen precio, ¿no? 2,500 y en pie de la cuesta, compadre, no manches.
1: Sí, está
0: chiquito,
1: está toda madre.
0: Oye, ¿y este departamento en cuestión, quién firmó el contrato?
1: Yo lo firmé.
0: Ok, ahora, creo que por lo que tú me dices, tú eres el encargado y has tenido todo el trato con este departamentito. ¿Cómo es que yo tengo su teléfono?
1: Cuando hicimos el contrato también estabas presente. O sea, Dante también estaba presente.
0: Ah, ok. Entonces, digamos, Emanuel y Dante se conocen, pero no tienen trato.
1: Así es, no tienen trato, no han vuelto a hablar.
0: Ok, Emanuel es un tipo más o menos de qué años.
1: 30, 35 años.
0: Perfecto, entonces pues te ando buscando, 3 meses que no, así que vamos a cambiar chapa y todo y que te avise que ya el contrato se rescindió, ya lo bailó las calmadas. Hay incumplimiento, ¿eh?
1: Él dice mucho mi estimado.
0: Ok, mi estimado, que por incumplimiento. ¿Firmaron un contrato por cuánto tiempo?
1: No, pues indefinido.
0: Ok, perfecto, pues creo que lo tenemos. ¿Y por qué quieres hacerle esta broma a tu Yumi?
1: Para pasar el rato, ese güey es un desgraciado no sé qué reacción va a tener, entonces queremos ver qué rollo con él. Pero esa próxima madre ese carnal.
0: Ok. Oye, ¿y la guitarra? Última pregunta, ¿la guitarra en la sala es eléctrica o acústica?
1: Es acústica.

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2: Yo incluso ahorita estoy saliendo del apartamento aquí en pie de la cuesta. Ajá. Y bueno, estuve con mi abogado y como... Esto no es la primera vez que pasa, ¿sí? Ajá. Después de los 3-4 meses dejó pagar dos. Hablé con él. Ajá. Y le dije, oye, esto no puede ser posible. Quedaron sí, muy bien. Entonces, bueno, más para hacer de tu conocimiento, aprovecho porque ustedes son roomies, estuvieron los dos.
3: ¿Sí? Sí, estamos los dos.
2: Sí, y bueno, ya cambié la chapa, por favor, le avisas. Y bueno, retiré la sala, la guitarra también, ahí había una consola y el par de climas en microondas. Y bueno, pues ya está por rescindido el contrato y pues ya no van a poder entrar. Yo lo siento mucho. Yo consideré que ustedes son unos jóvenes, pues para mí respetables, ¿verdad? Y respetados. Pero sí, mi estimado, que me vean a mí la cara, pues no se vale. Yo pensé que estaba tratando con gente seria.
3: Ok, permítame tantito, déjele marco a Manuel.
2: Ah, bueno, sí, puede ser, por favor, ahí la llamadita de tres con todo, a ver si usted le contesta.
3: Sí, claro, sí, porque pues yo le he estado también dando para la renta.
2: Ah, ¿cómo? No entiendo.
3: Ajá, o sea, yo le he estado dando normal, ¿no? O sea, él me dice, bueno, yo sé que cada fin de mes se paga la renta, entonces pues yo le he estado dando también.
2: Entonces, ¿usted le da la parte proporcional? ¿Usted paga el departamento? No me queda claro.
3: Sí, o sea, nos vamos a mitad y mitad.
2: Mitad y mitad.
3: Ajá, bueno, entonces pues, pues para ver qué es lo que está pasando. Y ahora sí que, pues no, a lo mejor, no sé cuál sea el motivo por el
2: ni
3: que...
2: Ni yo tampoco, mi estimado, ni yo tampoco, la verdad es que lo desconozco, pero bueno, pues esto es un negocio, es un patrimonio,
3: sí,
2: hay
3: exacto,
2: un contrato por medio, yo lo tengo que rescindir, y sí, decirle de frente que me tengo que cobrar, y la guitarrita la venderé, y el micro, y la consola, y los climas.
3: Fíjese que yo lo entiendo perfectamente. Igual mi papá se dedica a rentar y lo entiendo perfectamente. Entonces, pues tampoco no se me hace justo que uno, yo hablo por mí. Yo sí esté dando mi parte y pues pagar los platos rotos por culpa de otra persona, ¿no?
2: Sí, yo entiendo. A mí pues me apena mucho, mi estimado, pero pues sí, tratar con gente así con muertos de hambre está complicado, pero bueno.
3: Sí,
2: pues,
3: sí,
2: así,
3: sí. Mire, deje hablo con él. Ahorita mismo le hablo y ahorita mismo le doy una respuesta.
2: ¿Respuesta de qué, mi estimado?
3: En cuestión de qué es lo que está pasando con los pagos.
2: Ah, no, a mí infórmeme, más que nada yo creo que esa información le serviría a usted.
3: Sí, sí, sí.
2: Y porque para, le vuelvo y le repito. No,
3: y para decirle que pues cuánto es lo que se le debe y decirle una fecha, ¿sabe qué? Mañana o es más. Si son, ¿cuánto me dijo? ¿Tres meses?
2: Sí, 3 meses, 7,500 más los intereses, amigo.
3: Ok, entonces si, ahorita yo checo y si tengo en mi cuenta, pues yo se los deposito a usted y ya yo me arreglo con Manuel.
2: A ver, Dante, ¿usted está tonto, está tarugo, está menso? ¿O qué es lo que pasa?
3: ¿Por qué?
2: Porque, a ver, ¿no sabe usted lo que ese trato significa rescindir el contrato, mi estimado?
3: No, a ver, no sé si me puede explicar un poco.
2: Bueno, que el contrato quedó cancelado. Ajá. A mí ya no me interesa su dinero. Yo ya cambié la chapa. Ninguno de los dos puede entrar. Ninguno de los dos, mi estimado. Y yo, con lo que estaba dentro, la sala, la guitarra, sí, la consola, el micro, todo, las pantallas, eso yo lo voy a vender y con eso voy a recuperar. Ustedes ya no pueden entrar. O sea, se rompió. Yo no quiero gente basura.
3: Perfecto.
2: Yo quiero gente mal paga, yo no quiero, mi estimado.
3: Sí, pero también pues, entendamos que pues no es mi culpa.
2: Ah, bueno, ya ahí sí yo no lo sé.
3: Sí,
2: a mí
3: perfecto.
2: Quien me deposite es Manuel, no está depositado, ustedes los dos firmaron el contrato, mi estimado. Y bueno, no puedo hacerlo.
3: Perfecto. Bueno, entonces déjenme comunico con Manuel y a ver qué solución me da él a mí.
2: Bueno, eso sí ya, trátelo usted, usted está aquí en Acapulco.
3: No, ahorita en Acapulco no.
2: Ah, bueno, nada más, yo le informo a usted y por favor,

0: infórmele a Manuel que si se acercan al departamento hay un orden de restricción, sí, que ya puse en la municipalidad, y bueno, la chapa está cambiada.
1: Perfecto.
0: Entonces no, bueno, pueden entrar.
1: Pues le agradezco.
0: Y no puedo decir que es un gusto, mi estimado, haber hecho negocio con ustedes, porque son una basura.
1: Sí, perfecto, lo entiendo.
0: Hasta luego, buenas
1: hasta
0: noches.
1: Hasta luego.
0: Bueno. Hasta luego, cómo no, son una basura, mi estimado. Ahora entiendo por qué estás enamorado de tu roomie. Es un amor, Manuel. Es un amor. Educado. Decente. Lo provoqué. Aguantó cumbia, ¿entendió? ¡Ay, preséntame a tu roomie! Oye, ¿qué edad tiene Dante, Manuel?
1: 26 años.
0: Ay, y mira, feo no es. Oye, te va a buscar. A ver, ahorita ya viene tu parte, Manolo. ¿De acuerdo?
1: Vale, vale.
0: Ya Emanuel hizo su parte. Va. Tienes que decir que efectivamente no has pagado.
1: Sí, sí, sí.
0: Al momento que te diga, oye, me habló que no has pagado, tú tienes que decir que sí. Ahorita vamos a ponernos de acuerdo cuál va a ser tu pretexto. Al momento que te diga, oye, pues ya la sala, la guitarra, lo que nos dijiste, el microondas, tú dices, no, no, espérate, ¿cómo? Si eso tiene mucho más valor, si nada más le debemos 3 meses, 7,500. O sea, tratas como de justificar y todo el rollo. A ver qué te dice. Y bueno, pues ahí hacemos el cierre de la broma. ¿Te parece, Manuel?
1: Ya está, perfecto.
0: Oye, no te he mandado. ¿Con quién estás? Porque escucho ahí que hay ambiente.
1: Sí, estoy aquí con tus compañeros.
0: ¿Qué onda? ¡Bola de pránganas! Por favor, no se vayan a reír hasta el final, ¿ok? Ok, perfecto. Pues vamos a marcarle y vamos a ver qué pasa. Las bromas están en tu show.
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3: ¿Qué onda, pandita? Quiero mandar saludos para el Moy y Carlos y Don Joel, que andan aquí chambeando y que siempre andan escuchando tus videos en YouTube y que nunca se cansan. Se están riendo y la neta, nos haces reír machín, la neta, a toda máquina.
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1: Y bueno, y bueno. Bueno, bueno. ¿Qué onda? ¿Me escuchas?
7: Sí.
1: ¿Qué pasó, canal? ¿Qué pasó? ¿Para qué? ¿Qué te ocupabas?
7: Oye, güey, me acaba de hablar el de la renta, güey.
1: ¿Qué pasó? ¿Para qué le habló?
7: Me dijo que no has pagado 3 meses de renta.
1: ¿Te dijo eso?
7: Ajá, y me dijo que pues ahorita el contrato pues ya perdió validez y que todo lo que está dentro de la casa ya le pertenece a ese pendejo.
1: Pues la neta, carnal, pues sí, tuvo otros gastos, pero le dije que me aguantara, que le iba a depositar este mes que viene, los tres, cuatro meses que le debo.
7: Pues ahorita me dijo eso, güey, que ya, o sea, que ya está hasta la madre. Y que todo lo que está en la casa ya le pertenece a ese güey.
1: Pues ya, viejo, intentaré conseguir dinero y mañana mismo le pago, pasado mañana, más tardar.
7: Porque me dijo que, ¿cómo se llama? Que según ya tenemos una orden de restricción aquí a la casa, güey.
1: ¿Y entonces qué pasó, güey?
7: Pues yo, mira,
1: ¿qué va a pasar con las cosas?
7: Pues que ya son de él, que porque eso es lo que decía el contrato. Y yo le dije que, pues, me dejara hablar contigo. Ajá. Para ver qué pedo, ¿no? Para ver qué solución le podíamos dar. Y dice, no, la verdad es que ya no quiero hacer tratos con ustedes.
1: ¿Qué te dijo?
7: Así me dijo, mijo, con gente basura como ustedes. Hasta luego. Y me colgó.
1: Pues no manches, güey. Las cosas que se llevó son de muchísimo más valor que los 3 meses que le debemos, güey. No manches.
7: Pues sí, es lo mismo que le digo, pero pues dice que a él le vale.
1: ¿Y qué fue las cosas que se llevó, me dices, güey?
7: Pues mira, ve. No se ha llevado nada porque yo estoy aquí en la casa, me vine en puta.
1: Oh, ¿ya estás en la casa?
7: Yo estoy aquí, ahí me dijo, tienen una orden de restricción y cambié la chapa. Y no es cierto porque yo estoy aquí adentro, güey. Pero no dudes en que mañana vaya a venir o algo así.
1: Sí, güey, pues yo digo que saque lo que puedas, güey. Mételo a la casa de alguien más. Llévate todo, güey, no sé, para que no nos lo quite.
7: Pues sí, ¿tú no tienes el número de una mudanza o algo?
1: Ahorita te lo mando, güey, en un rato, si quieres.
7: Sale, para sacar.
1: No se llevó nada, entonces, güey, no se ha llevado nada.
7: No se ha llevado nada, pero no dudes que mañana sí.
1: Todo, güey, llévatelo todo ahorita, güey, que no quede nada, güey, para que no nos vaya a chingar.
7: Pues mira, ve, ahorita
1: yo la neta que no tengo con qué pagar y qué bueno que fuiste, porque así comprobamos que pues, no se ha llevado nada, entonces pues lleva que todo lo que puedas, güey, ahorita.
7: Sí, güey, a ver.
1: Todo, güey, todo.
7: A ver, ahorita qué hago, güey.
1: Sí, ya buscamos otra casa, güey, en cuanto llegue, pues ya.
7: Sale, cámara, güey.
1: Mira, ahorita voy a conectar una mudanza y ya le voy a dar la dirección para que llegue ahí, tú aguanta ahí. Y ya yo ahí que llegue, ya que empiecen a mudar todo, güey, a ver a dónde.
7: ¿Ahorita?
1: Sí, güey, pues ahorita mismo, pues no voy a llegar en la noche y vale madre.
7: Sale pues,
1: güey, va.
7: Cámara.
0: Oye, no manches, se fue en friega el departamento, Manuel.
7: El trabajo está medio cerca de la base.
0: Oye, espérate, no está medio cerca, está súper cerca. O sea, dime, ¿a partir de qué? ¿A partir de que le colgamos, o bueno, que terminó mi participación, a este momento, ¿cuánto tiempo ha pasado, David? ¿8 minutos? Digo, 10 minutos.
7: Hace como
0: 5
7: o
0: 6
7: minutos en moto.
0: ¡Wow! ¡No manches! Oye, pero el vato llegó en friega. No contábamos con eso, Manuel, ¿eh?
7: Yo creo que le iba a decir, güey.
0: Oye, sí me dejó sorprendido, la neta. Bueno, vámonos para el cierre de la broma. ¿Qué te parece que le hable el de las mudanzas, papá? Vámonos para el cierre. Ahorita vamos, señor Santos, si te puedes, por favor, ahí conectar. La mudanza, para hacernos fuera de la basinica, ¿cuánto le cobra el de la mudanza?
1: ¿Unos
0: 10? No, digo, una cantidad que realmente tú consideres que sea alta para él y que lo metamos en un problema de que no pueda pagar.
7: Pues unos 8,000, ¿no?
0: Yo creo que está un poquito alto. Vamos a ponerle unos 3,500, ¿te parece? A ver, señor Santos, buenas noches. ¿Cómo está, señor mudancero? Buenas noches. Oye, cuñado, pues recuerda, Acapulquito, recibiste un mensaje de un, mudanzas, no sé, Procopio, algo así, ¿ok? Oye, me recibí un mensaje que una mudanza, empiezas a preguntar qué es lo que se tiene que mudar, te van a decir ahí que la sala, lo que sea, ¿dónde está el lugar de recoger? Tengo entendido que me dijeron que en pie de la cuesta, ¿no? Que sí, ¿a dónde hay que llevar la mudanza? Le empiezas a inventar que cuántos kilómetros, hay que ponerlo en aprietos, y que pues vamos viendo unos 3,000, 4,000, 5,000, dependiendo de la situación. ¿Alguna duda, señor mudancero?
7: No, ahí estamos.
0: Vámonos, marcamos las bromas en el Panda Show.
2: 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Saludos, Panda. Saludos de Monterrey, Nuevo León. Está muy chévere tu show. Y saluditos, bendiciones en tu programa. Desde Monterrey, Nuevo León, Luis Antonio García. Aquí andamos en las aplicaciones.
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1: Sí, bueno.
7: Buenas noches.
1: Buenas noches.
7: Habla Mudanzas Procopio. ¿Con quién hablo?
1: Con Dante. Buenas noches.
7: Ah, señor Dante, hablo de parte del señor Manuel. Somos de las Mudanzas Procopio.
1: Ah, perfecto. ¿Usted va a venir ahorita?
7: Sí, tengo la solicitud. Me mandaron por un mensaje del señor Manuel que hay una mudanza de aquí de
1: Cantaluna.
7: De Cantaluna. Ajá, ¿para dónde va?
1: Correcto. La verdad ni sé para dónde vamos.
7: ¿Cómo? Yo las aviento al agua.
1: ¿Cómo?
7: Aviento las cosas al mar, entonces.
1: No, sí, a ver, ¿cómo en qué tiempo está por acá?
7: Pues yo estoy aquí luego por la iglesia cristiana.
1: Uh-huh. Ah, perfecto, ¿qué tanto puede cargar?
7: ¿Qué artículos hay que llevar?
1: Pues casi todo, la verdad. Casi todo.
7: ¿Qué,
1: una
7: casi
1: casa?
7: ¿Todo qué es?
1: Serían dos camas.
7: Ajá.
1: Dos closets. Una sala.
7: ¿Cómo?
1: Una sala.
7: ¿Las camas ya son matrimoniales?
1: Sí, matrimoniales, las dos.
7: Ajá.
1: Y un dispensador, un microondas y muebles aparte, que pequeños ya.
7: Colchones también, ¿verdad? Cabeceras.
1: Sí, colchones, cabeceras.
7: Ajá. ¿Están en un... ¿En qué piso están?
1: En el piso de abajo.
7: Ah, o sea, no hay que subir.
1: No hay que subir.
7: ¿Televisiones?
1: Televisiones, dos.
7: Dos televisiones. ¿De qué? Uh-huh. ¿Cuántas pulgadas?
5: Son pequeñas, son como de 40.
6: Hay que empacarlas también, ajá, para sí, que no se dañen.
5: Ajá. Sí, y ajá, este, y pues ya todo lo demás sería ropa, este, una mesita, ajá, unos banquitos.
6: Este, ¿también se empacan o ya las tienen en cajas y todo?
5: No, no tenemos empacado nada.
6: ¿No tienen empacado nada?
5: No. Ajá.
6: Entonces hay que llegar y empacar.
5: Sí, exacto, es que nos agarraron de improviso.
6: ¿Cómo?
5: Sí, pues nos quisieron, este, nos quisieron estafar aquí que porque nos retardamos en un pago. Ajá. Y que pues ya todo es del dueño de la casa, todo lo que está en la casa ya es dueño, ya es de él, que porque no, nos agarraron.
6: Pues sáquenlas luego.
5: Sí, pues ajá, es lo que vamos a hacer.
6: Ajá. Híjole, pues a ver si no lo sorprenden ahorita a medianoche.
5: Ajá. Nah, esperemos que no.
6: Entonces, mire, hay que empacar esto, hay que llevar bolsas, cajas.
5: Sí, exacto. ¿Cuánto ¿sí? nos va a cobrar?
6: Híjole, pues es de urgencia, mire, hay que sacarlo. Yo tengo que conseguir ahorita tres chalanes.
5: Sí, ahora sí que lo que nos cobre, ahora sí que es más importante salvar nuestras cosas que...
6: Sí. ¿Y cuánto debe si no es indiscreción?
5: ¿Cómo, perdón?
6: ¿Cuánto debe si no es indiscreción?
5: Pues nada más 2 meses, pero porque estuvimos fuera de aquí de Acapulco. No, ajá, fue por no querer pagar.
6: Oiga, ¿cuánto debe? ¿Por qué no me queda de ver a mí también?
5: No, no se preocupe.
6: Ajá. Bueno, mire, joven, para darle un presupuesto necesito saber el destino. Yo cotizo okay, el paquete, todo, ¿no?
5: Ok, ¿este es su número?
6: Este, sí. Dígame cuál es el destino, o sea, más o menos para que yo este vea cuántos chalanes, el empaque, la bodega, este...
5: Bueno, déjeme marcarle a una persona que a ver si me hace el paro de guardarme las cosas.
6: Yo le puedo dar el servicio de bodega, pues así como para que, vamos a ir, este, pues alivianándolo, porque si no le van a dar vajilla, ¿eh?
5: ¿Usted me puede dar el servicio de bodega?
6: De la bodega aparte, sí. El paquete así, mire, me voy a aventar porque necesito ver también, pero pues todo el servicio, la bodega, y hay que ayudar también a empacar ropa, este, embalar, este, más o menos, ¿cuánto se aventarían en la bodega? ¿15, 20, un mes?
5: No, mucho menos, serían días, 2 días.
6: ¿Dos días?
5: Ajá.
6: Híjole, pues mira, porque pasando de lo que usted me diga, yo le cobro un porcentaje de 1,500. Ajá.
5: Ajá.
6: Entonces, más 8,000. Te lo dejo el paquete en 8,000. Y en este momento ya me voy. Me voy con la de 3,5. ¿En la de 3,5 cabe?
7: Este. La verdad, no sabría decirle.
6: O me llevo el Thornton, como quiera.
5: ¿El Thornton, como cuánto le cabe?
6: No, pues en el Thornton me he llevado ahí hasta 2 departamentos, el menaje de 2.
5: No, no tanto.
6: ¿Entonces yo el de 3,5 o el Rabón?
5: El mediano que tenga.
6: Pues el me voy a llevar la de 3,5, ¿sale?
5: Dale, pues.
6: Ahí amontonamos todo y este... Sí, entonces, 8,000, ¿cerrado?
5: ¿Serían 8,000?
6: 8,000 cerrado. Le voy a dar el bodega también.
5: Oh, permítame tantito para ver si alguien me tira el paro de ahorita acomodarla.
6: No, por eso, pues le doy la bodega y toda la mudanza en 8,000. Y yo le dejo ir el mediano luego. ¿Quedamos?
5: Sale, pues, sí.
6: Ándale, soy Procopio. Ajá.
5: Sale.
6: Procopio Santos. Cuando llegue ahorita, a ver, déjeme ver, es allá en Cantalagua, ¿ah?
5: Sí, Cantaluna.
6: Ah, Cantaluna. Ajá. Ahorita que vaya, es un camión rojo. Un rojo, dice Pro.
5: Es hasta arriba, hasta mero arriba, del lado izquierdo.
6: Del lado izquierdo. Sí, mi camión es un rojito, dice Procopio Mudanzas y Muebles. Ajá.
5: Dale, pues.
6: Entonces, toco la corneta y cuando llegue ahí le voy a decir cómo se oye el Panda Show, que es una broma.
8: ¡A toda máquina!
0: ¡Es una broma de Manuel, no es cierto! Es una broma de Rumi a Rumi. Uy, ya colgó. No. Oye, qué santo ensartadón. Pero oye, Manuel, neta, Dante es bien noblezote, compadre. Bien. ¿De dónde es originario Dante?
7: De Michoacán.
0: Ándale, michoacano, órale. Oye, se va a enojar contigo, no inventes. Bien noble. Aceptó la propuesta. Pues vamos a marcarle para que le expliques por qué la bromita. ¡Mudanzas Procopio! A ver, ahí le estoy marcando. Ojalá nos conteste.
9: Y... la llamada se cobrará al terminar los todos.
0: Chale, pues si alguien ahí en pie de la cuesta lo conoce, dígale que le prenda la mejor al 100.1 ahí en Acapulco a través de la mejor FM. Pues, para que se escuche, ¿verdad? Y lo escuchen los cuates. En Acapulco. Oye, pues... a ver, ojalá conteste, compadre, porque se debe haber quedado así, como sacadón de onda. Bueno.
10: Sí, bueno.
0: Mi estimado.
10: ¿Qué pasó?
0: ¿Cómo se oye el Panda Show?
11: ¡A toda máquina!
0: ¡Fue una bromita! ¡Cale, Manolo! No sé, ¿por qué nos colgaste, condenado?
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1: Nakenda, Hinakendija.
3: Por medio de la presente, todos los presos de la UHP...
4: Paréntesis en el promo, o sea, para los naquitos que nos oyen y no saben qué es la UHP, la Universidad de los Hijos de Papi. Bueno, continuamos.
3: Sí, les decía que todos los presos de la UHP estamos súper indignados debido a que los productores del Panda Show se están, como ustedes los guarritos dicen, chacaleando
4: las plazas más chic de la ciudad.
3: Y creemos que no es justo, ya que pagamos mucho dinero por ellas. Bueno, nuestros papis. ¿Neta están originales? O mejor aún así, cómprense una caja de colorines de los más baratos. Es que les alcanza. O ya de perdida, róbense un gis. O ya de plano usen un tabique de la colonia donde trabaja su papi y dibújense una vida.
5: La vida una carrera de eterna, se nos va la propia vida.
3: O sea, neta, no es posible que nos estemos mezclando. O sea, hello. O sea, nunca. También entre perros hay razas. Y entre gatos, pues más. O sea, y con el debido respeto, el Panda Show es un programa
4: para naquitos.
3: Neta, perdón, pero, o sea, sean originales. Dale, bye.
6: O sea, tú me entiendes, güey.
3: Postdata, vale ni, los queremos ritiarto. Ay, perdón.
4: Atentamente, los fresas de la UHP.
7: O sea, tú me entiendes, güey.
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10: Chiquiringuillos, chiquiringuillas, estoy de vuelta contigo en este viernes 7 de agosto del 2026. 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Y ahora este weekend más diversión. Y tengo a Armando. Armando, ¿cómo estamos? Buenas noches.
11: Hola, buenas noches, Panda.
10: ¿Qué onda, carnalillo? ¿Qué haciendo?
11: Aquí, un poco descansando. Lo que pasa es que hoy es cumpleaños de mi madre y quisiera hacerle una bromita.
10: ¡Órale, qué chido su happy birthday! ¿Cuántos cumple, mamá?
11: 40.
10: ¿40 años? Pues está bien joven. Oye, sí. ¿Y cómo se llama tu jechu?
11: Lilia,
10: oye, pues está muy joven. ¿Qué edad tienes tú, carnal?
11: Yo tengo 21.
10: ¿Y tienes más hermanos? ¿Eres el mayor? ¿Qué onda?
11: Como mi papá no veía la tele, somos varios, somos 8. Entonces, pues yo soy el intermedio, tengo hermanos más grandes y un hermanito de todavía 5 años.
10: ¿Es neta lo que me estás diciendo? O sea, tienes un hermano de 5 años, tú 21 años, 8 hermanos, tu mamá 40, o sea... ¿Qué onda con tu jefa? No manches, a los 40 ya de estar bien contenta. Oye, ¿qué broma para mamá? Platícame.
11: Pues, ya que está mi esposa, ya tengo 6 años con ella.
10: ¿Seis años? O sea, ¿tú también al 21 y ya tienes hijos?
11: No, no tengo hijos, todavía no. Pero, pues ya tengo 6 años con mi mujer, entonces te voy a decir a mi mamá que embaracé a una muchacha. Entonces, pues no sé ni cómo llegar aquí a la casa porque mi mujer ya sabe y todo. Entonces, ser un bueno, claro, si tú me ayudas, decirle que te voy a pasar. No, vete, mira, te voy a pasar si quieres al papá de cualquier nombre que le podamos decir, Alejandra, no sé, Beatriz o cualquier cosa.
10: Oye, pero dile a tu mamá. Bueno, primero le vas a dar la noticia a tu mamá de que va a ser abuela.
11: Claro, o sea, sí.
10: Esa es la noticia, sí. Tú muy tranquilo, ecuánime, mamá, es que quiero decirte. Bueno, igual era mejor en persona, pero bueno, también porque vas a ser abuela. Automáticamente se va a imaginar que es con tu esposa.
11: Claro, sí, obviamente, pues me va a decir, ¿sabes qué?
10: Y se va a poner contenta, pero sí. Pero cuando te diga, ay, qué bueno, dices, no, espérate, pero no es con la macuarra con la que duermo, no. O sea, estoy embarazada o embarazado de Alejandra, porque ella
0: Y bueno, ahí vamos soltando y yo me voy a ir metiendo poco a poco. Hasta ahí vamos a dejar la primera parte para ver cómo va reaccionando. Eso es bien importante, ¿ok?
10: Pues vámonos a la broma. En este Casto Show.
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12: Buenas noches, Panda. Quiero ver si me hace el favor de mandar un saludo para la familia Cortés, para Liseida Janet, Carlos Alberto y Luis Ángel. También para mi esposa, Francesca Hernández. Gracias. Me gusta tu mamá, Panda. Que estés bien.
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0: Póngase bien trucha, carnal, ¿eh?
11: Sí.
18: Bueno.
11: ¿Qué pasó, Omar? Hablaron.
18: ¿Qué pasó?
11: ¿Qué crees? Te tengo una noticia.
18: ¿Qué?
11: Que vas a ser abuela.
18: ¿De quién?
11: ¿Cómo que de quién?
18: ¿De quién?
11: Bueno, es que no te quería decir nada más que ahorita tengo un problemita con Helen, porque va a ser abuela de una muchacha que conocí en el taxi. Se llama Alejandra. Pero ahorita no tengo cara para llegar aquí a la casa porque esta muchacha le habló a Helen y imagínate, aquí está el Gulli, están todos y no quiero llegar a la casa porque siento que nos va a correr. ¿Cómo ves?
18: Ah, ya. No digas cosas.
11: Sí, ma, y ahorita, bueno, aquí estoy en su casa de esta muchacha y me está diciendo el papá que me tengo que casar con ella y...
18: Ay, no digas babosadas, Taro, ¿sí?
11: No, no estoy jugando, ma. Sí, sí. No sé, es en serio, ma.
18: ¿Ah? Ay, ¿y ahora qué le decía a Helen?
11: Pues no sé, es lo que no sé.
18: Yo te había dicho la otra vez y dijiste que no.
11: No, pero pues es que no sé, ma. Ahorita estoy bien preocupado porque tú sabes a qué me dedico y eso y no tengo trabajo casi.
18: Ay, y no para, digas. ¿Y el Gulli qué? ¿A dónde llevaste el Gulli?
11: Pues el Gulli está aquí en la casa, entonces yo lo que no quiero es llegar aquí a la casa y ahorita Helen como me está marque y desmadre las páginas. Entonces, pues no quiero llegar aquí a la casa porque ya te imaginas cómo Helen se va a poner, ¿no?
18: ¿Y ahorita dónde está?
11: Pues yo estoy aquí en la casa de este señor, estoy acá por la villada.
18: ¿Y por qué no te vienes para acá?
11: Pues es que no sé qué hacer, digo que el señor me quiere aquí.
18: Ay, casi, ¿por qué no vienes a hablar con tu papá?
11: Pues es que no sé, ma, mi papá ya sabe cómo se va a poner también.
0: Quiero hablar con alguien.
11: A ver, espérame,
0: padres,
11: que el señor quiere hablar con uno de ustedes. Sí. ¿Te lo conmigo?
0: Bueno, buenas noches.
18: Buenas noches.
0: Soy el señor Pedro, el papá de Alejandra.
18: A ver, permítame, señor Tadito, a ver, le comunico a mi esposo.
0: ¿Cómo no?
19: Buenas noches.
0: Habla el señor Pedro, el papá de Alejandra.
19: ¿Y quién es Alejandra y quién es Pedro?
0: Bueno, mire, yo estoy ahorita aquí con Armando. Yo nada más para verlos el día de mañana, creo que arreglar esto, le decía a Armando. Ahorita que estés en mi casa viendo lo del embarazo de mi hija, dime si diretes gritaneándote con tu mamá. Le digo, no, vamos a arreglar las cosas, permíteme, estás en mi casa, estás en un lugar digno. Yo no sé dónde estés acostumbrado a vivir para arreglar lo de la situación del embarazo de Alejandra. Ahora usted tiene unas preguntas que de verdad me parecen unas intolerables, que dice quién es Alejandra o quién es Pedro, como si fuéramos unas personas que ni siquiera merecemos el saber quiénes somos. Y para su información, yo soy el papá de Alejandra y Alejandra es la mujer que le va a dar un dieto a usted.
19: A ver, ¿está por ahí mi hijo?
0: A ver, muchacho, qué imprudente, ¿eh? Si estoy
11: aquí
0: hablando
11: estoy, pa.
0: Te estoy soportando es para que arreglemos esto.
19: ¿Mando?
11: Bueno, sí, te escucho, pa.
19: ¿Hay altavoz ahí o...?
11: No, te preocupes, no, aquí estoy. ¿Qué pasó?
19: A ver, oye, este señor, pues, viste, Alejandra y Pedro, yo no conozco a esas gentes, ¿o sí las conozco?
11: No las conoces. Lo que pasa es que, bueno, ves que soy taxista, conocí a esta muchacha. Ya tengo, pues, como 3 meses de conocerla. Entonces, pues, sucedió así, pues, ya te imaginas y, pues, salió embarazada. Nada más que yo ahorita no quiero llegar a la casa porque esta Helen, pues, esta Alejandra le habló a Helen que ya me dejara en paz. Yo no quiero llegar ahorita a la casa porque ahí está el Gulli, ahí está Pichardo, ahí están todos y no quiero que salga ahí el desprepa. Yo ahorita no sé ni qué hacer.
19: Pues nada más,
11: Y ahorita, pues, el señor ahorita, el señor Pedro, pues, pues me está diciendo que me tengo que casar con ella y que tengo que empezar a hacer una nueva vida, pero que los tengo que presentar a ustedes primero y yo, la verdad, yo no sé ni qué hacer.
19: Ajá, sí, no te preocupes, mi hijo. Tú no te preocupes. Esa muchacha...
11: No, yo estoy preocupado, pero por lo del Gulli y todo, o sea, que... No te imaginas.
19: Espérame, bien, sí. Espérame. Con calma, ten calma, hijo. El señor me dice que es un hogar digno. Yo no sé ni a qué se... La verdad, yo no sé ni quién es, ¿verdad?
11: Sí, no, no.
19: Entonces, por eso yo pregunto, ¿quién es Pedro? ¿Quién es Alejandro?
11: No, no, ¿no? Los conoces, no los conoces.
19: Y además, pues el que irrumpe mi hogar es él, porque pues yo, si lo conociera, yo sería tonto, ¿no? Al tratar de negar la comunicación. Mira, sí. Mire, vamos a una cosa.
11: Yo también puedo llegar allí a la casa porque no me la voy a acabar.
19: Escúchame.
11: Sí.
19: Ahorita voy a hablar con el señor y vamos a hacer una cita mañana.
11: Sí.
19: Mañana temprano. Ahorita tú te vienes aquí a la casa.
11: Ajá.
19: Y ya platicamos con más calma, ¿sí?
11: Sí, yo ahorita, pues hay momentos. Dile a mi mamá que me prepare ahí mi cuarto, ¿no? Otra vez.
19: Ey. Sí. No hables más de la cuenta. Sí. No hables más de la cuenta. Punto.
11: Sí. Sí, pa.
19: ¿Sí? Ahorita voy a comunicar con el señor y vamos a hacer una cita mañana, ¿sí?
11: Ajá.
19: ¿Verdad? En mi despacho, allí en Pantlán.
11: Sí, pa.
19: ¿Sí? No tengo por qué traerlo a la casa, ni por qué ir a la casa de él.
11: Claro, sí.
19: ¿Verdad? Porque yo no sé nada y pues ya platicaremos bien las cosas. Si mañana... Sí. Mañana, pues, tenía algunas cosas que hacer, pues yo que nos vemos mañana a las 10 de la mañana en Pantlán.
11: Chico, ¿sí? Entonces, espérame, déjate, lo comunico, ¿no?
19: Sí, ahorita ya despídete y hacemos la cita. Ya
11: sí, que... sí, lo que pasa es que todavía quiere el señor como... Bueno, ya llevo un poco de tiempo conocerlos y eso, pues me llevo muy bien con el señor, pero bueno, a ver, espérame, te lo comunico.
19: Ahora, pues.
11: Señor Pedro... A ver, le paso a mi papá que quiere hablar con usted.
0: Pero dile que tenga actitud de dialogar. Bueno.
19: Sí, bueno, señor, buenas noches, otra vez.
0: Creo que de buenas no hay nada.
19: Bueno, mire, permítame, no vamos a ponernos en este plan. Si usted quiere hablar conmigo...
0: No. Ya desde el principio yo iba a hablar así que se calle el hocico.
19: ¿A quién?
0: Usted se lo calla.
19: Ah, señor,
0: ¿y por qué? Porque lo digo yo.
19: Ajá.
0: Yo hablé en muy buenos términos con usted y cómo me responde.
19: Ajá.
0: Como el estúpido y el imbécil de su hijo que solamente vino a embarazar a mi Alejandra.
19: Bueno.
0: Yo no sé a qué se dedique usted, pero con ese tonito de imbécil, a mí no me va a pantallar.
19: Bueno, ¿qué le parece? Nos vemos mañana y platicamos en relación.
0: Pues precisamente para eso hablaba. Creo que se lo dije yo con todo respeto. Y le dije quién era y padre de quién era.
19: Sí.
0: Yo no sé a quién tipo de personas se esté acostumbrado a tratar.
19: Mañana...
0: Este mangos. O sea, si quiere realmente que prosigamos con esto,
19: sí,
0: y yo no me vaya en una demanda,
19: sí,
0: porque ya sabe de qué es lo que se trata. Exijo de antemano una disculpa de usted para un servidor. Si quiere que llevemos todo en buenos términos.
19: Mañana quieras desear usted
0: antes de que hagamos una cita,
19: bueno,
0: le exijo una disculpa.
19: Si usted me dice, yo con mucho gusto le pido una disculpa. Ahora dígame a qué hora nos vemos mañana.
0: No, pues pídame la disculpa. No
19: pues
0: evada.
19: Le estoy pidiendo una disculpa.
0: No, dígame. Quiere. Señor Pedro, le pido con humildad una disculpa. Dígalo con sus letras y palabras.
19: Bueno, las palabras de usted las hago mías. Señor Pedro, le pido una disculpa.
0: ¿Por qué no la mía? La hace usted y en su boca.
19: Señor Pedro, le pido una disculpa.
0: Muy bien, aceptada. ¿Mañana le parece bien a las 12:30 del día?
19: ¿En dónde desea usted que nos veamos?
0: Donde usted me diga,
19: bueno,
0: de verdad.
19: Vamos a vernos ahí en donde yo trabajo. Bueno, no sé si esté bien. Ahí en Pantlán tengo un espacio para que platiquemos.
0: Bueno, voy a llevar a mi hija para que usted la conozca,
19: sí,
0: y platique con ella.
19: Bueno,
0: y cuando llegue yo personalmente lo voy a mirar a los ojos y le voy a hacer una pregunta.
19: Sí.
0: Y espero que me la responda.
19: Sí.
0: Le preguntaré cómo soy el Panda Show, que esta es una broma de su hijo.
14: A toda máquina, baboso.
0: Armando, ahí está tu jefe.
11: ¿Cómo estás? Bueno.
19: Sí, bueno.
11: ¿Qué pasó, pa? Es una broma, estoy en la radio. Es una broma para mi mamá, que es su cumpleaños. Todo el mundo nos está escuchando,
19: sí,
11: toda la
19: sí,
11: república.
19: Sí, mira, efectivamente, yo escucho ese programa. Y si
11: sí,
19: me están escuchando al aire, ¿sí? Por educación y respeto no le digo una grosería al locutor.
0: ¡Que me la diga! ¿Sí? ¡Que me la diga!
19: ¿Te la digo? Bueno, porque mira, por respeto...
0: ¡Que
19: amigo,
0: me la diga! ¡Que me la diga! ¡Que me la diga!
19: Bueno, mira, no te voy a decir nada más, te voy a pedir un favor.
0: Ajá.
19: Dile a tu madre que
0: me la diga, que me la diga.
19: Dile a tu madre que voy a pasar por ella porque me la voy a dar a ti.
0: Oye, como... Bien que dices que has escuchado el programa y te has divertido, está bien, pero digo, sí, ¿por qué estás de ardilla? Es una ardilla, es una ardilla. Oye, ¿por qué te enojas, compadre? Ey.
11: Ey,
0: no, ya se enojó, ya colgó el teléfono. Híjole. Oye, terminó siendo una... Que la broma era para tu mamá, pero... Vas con él. Estamos siendo un chilar. Vas.
11: Sí, vas otra vez. Va.
0: A ver si contesta. Que no creo que conteste.
11: No, harto se banca. ¿Qué pasó, pa?
19: ¿Dónde estás?
11: Aquí con Helen, en la casa.
19: Bueno.
11: Ya va a ser una broma, pues es cumpleaños de mi mamá. Pues quería, pues quería, sí, hacer esto, ya decirlo.
19: Sí, hijo, ¿no? Hijo, esas bromas, a ver quién se las va a hacer, hijo, ¿sí? Y el buey ese, sí voy a pasar por su madre, dile que se arregle, porque sí, la voy a llevar a la madre, ¿sí?
11: ¿A quién? ¿A la mamá del pan?
19: Adiós.
11: Órale, pa, si
19: hijo, nos vemos, adiós.
11: Sí, pa, nos vemos.
0: Está enchilado.
11: Sí, sí,
0: enchilado. Ay, que se desahogue tu jefe.
11: Son bien serios, mi jefe.
0: Es que, ¿sabes qué, compadre? Te voy a explicar por qué y te voy a decir dónde vino el asunto.
11: Sí.
0: Porque obviamente el inteligente y como experiencia te dice, nadie te está escuchando. Entonces, sí, sabía que obviamente estabas en un problema. Ajá. Cuando yo entro, mi actitud fue bien diferente al principio, que fue cordial, midiendo, sí, a tu papá. Y ya la segunda parte me le fue la yugular. De tal forma que lo acorralé a que me pidiera una disculpa. ¿Y viste cómo me daba vueltas? ¿Y viste cómo me daba vueltas? Pero como realmente lo tenía, pues, tomado el cuello, hice que repitiera lo que yo quise y se pidió. Y pues le pisoteé ahí, diciéndole que es una broma. Pues obviamente ha de haber pensado, hijo de María Dolores, y por eso es que se enchiló conmigo. Pero bueno, pues yo nada más estaba en lo mío, compadre.
11: Sí, no.
0: María Guadalupe Yadira, te tocó, así que ponte tus tacones porque vas a tener que ir a un campo de golf.
11: Sí, ¿eh?
0: Y neta, le mandé mensaje. Es más, vamos a marcarle a mi jecho y vamos a preguntar y vamos a investigar. A ver, ahí a María Guadalupe Yadira.
15: Ay, hijo, te estoy escuchando.
0: ¿Qué pasó, jefa?
15: Dile a ese señor que yo no uso tacones.
0: Ah, ya me habías espantado. Era la duda que tenía. Yo dije, oye, pues si mi jefa usa tacones, para que se vaya preparando, pero entonces no usas tacones. Uf, no sabes, jefa, no sabes, neta, de verdad, la angustia que estaba, porque pues ya ves que el señor dijo, pues dile a tu jefa que se ponga tacones, pero no usas tacones, ¿verdad? Uf, yo creo que en este viernes me estás dejando descansar. Jefecita, te mando un besito.
15: Bye.
0: Bueno, ya escuchaste, Armandito, mi jefa no usa tacones, así que por favorcito dime cómo se oye el Panda Show.
11: A toda máquina.
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3: Con toda la actitud, estamos contigo en este viernes 7 de agosto del 2026 a través de la mejor FM en cadena y también por la aplicación de Claro Música, redes sociales disponibles para ti. Facebook e Instagram estoy como Panda Zambrano 25. Por la X me encuentras en arroba quiero una broma y en este weekend tengo a Marlene. Oli, oli.
4: Hola, ¿qué tal?
3: ¿Cómo andas, Marlencilla? Bienvenida al Panda Show. ¿Qué haces, mija?
4: Trabajando todavía, bandita.
3: ¿En qué trabaja la Marlene?
4: Soy taxista.
3: Ah, qué padre. ¿De aplicación o de los de calle?
4: No, de los de calle.
3: ¿Y qué tal? ¿Cómo te va? ¿Ya juntaste la cuenta o no?
4: Ya la azoté, bandita.
3: Eso, chintrolo. Platícame, ¿para quién la bromita, Marlene?
4: Para mi pareja, bandita.
3: ¿Cómo se llama?
4: Se llama Guadalupe.
3: Ok, ¿cuánto tiempo llevas con Lupita, Marlene?
4: 15 años.
3: ¡Ah, su mecha! ¡Ya todo un ratote!
4: Ya, pandita.
3: ¿Y viven juntas y todo en él?
4: Sí. Ya órale. Llevamos exactamente 15 años viviendo juntas.
3: ¿Y ya cuántos hijos tienen? Ah, no, pues no. Pues no, ¿verdad?
4: No.
3: ¿Y qué bromita para Lupita, Marlene?
4: Mira, pandita, pues quiero que te hagas pasar por mi papá.
3: Ah, ¿a poco Lupita y tu papá no se conocen?
4: Exacto, no se conocen, pandita.
3: ¿Y eso por qué? Si ya es un montón de relación. 15 años, Marlene.
4: Mi familia no acepta a mi pareja. A Lupita no la acepta por las diferencias de edades. Pues por eso no la acepta. Y apenas tuve un pequeñísimo problema con mis papás. Fue exactamente por el tema.
3: A ver, pero diferencia de edades. ¿Tú qué edad tienes?
4: 38.
3: ¿Y tu pareja?
4: 53.
3: 53, ándale, o sea que te agarraste una sugar daddy, ¿no?
4: Como si hubiera querido que me mantuviera, pero la tengo que mantener.
3: ¿O qué? O sea que cuando empezaste con ella estabas bien jovencilla.
4: 23 años, pandita.
3: Ok, ¿y tus papás te han conocido alguna otra relación mujer en años anteriores?
4: No.
3: ¿Y nada. Están en desacuerdo por tu tendencia sexual o en desacuerdo porque ella es mayor que tú?
4: Por las dos cosas, pandita.
3: Ok, bueno, entonces me comentabas que hubo un pequeño antecedente hace poco. ¿Qué pasó?
4: Ah, pues fuimos a un bautizo de uno de mis tíos, hermano de mi papá.
3: Uh-huh.
4: Entonces, haz de cuenta que ya vamos. Yo nunca la presenté porque la familia de mi papá ya la había conocido en algún momento.
3: Ajá.
4: Entonces, pues ya le hablaron a mi papá, le dijeron que, pues, mi papá vive en Estados Unidos, entonces...
3: Ah, vive en Estados Unidos, detalle importante, ajá. Ok, ajá.
4: Y le dijeron, no, pues es que, pues, ¿por qué no has estado con tu hija se descarrió y así, ¿no? Y ya nos presentó a su pareja y no estamos de acuerdo. Entonces le agarró la carrilla a mi papá me marcó y me dijo que estaba en desacuerdo, que yo me estuviera escribiendo con mi pareja.
3: Ah, pero qué poca de la familia, ¿no?
4: Pues sí, pero pues ¿qué le hacemos, pandita? Así es la familia.
3: ¿Cuándo fue hace aproximadamente esta convivencia en familia?
4: Hace como 15 días.
3: ¿15 días en casa de quién?
4: En casa de la familia de mis tíos.
3: Ok, dame un nombre. En casa de la familia de Pedro.
4: De Raimundo.
3: De Raimundo.
4: Es hermano de mi papá.
3: Ok, ¿tienes mamá?
4: Sí, ¿qué crees que también? Ese fue el tema a la siguiente semana. Mi mamá habló conmigo y me dijo que pues no me aceptaba, que ella tuvo una mujer y que no aceptaba el que yo anduviera con otra mujer. Entonces, okay. Pues ahí empezó el conflicto. Yo le platiqué a mi pareja, ¿qué crees que mis papás? Mi papá me habla un lunes, La siguiente semana yo hablo con mi mamá y mi mamá me dice lo mismo y que no estoy de acuerdo que yo esté con esta señora, porque pues esta señora tiene 3 hijos y y yo tengo uno de 17 años.
2: A ver, espérate, ya me perdí. Pero ¿cómo es que tienes hijos?
4: Tengo uno de 17 años.
2: Oye, ¿y te puedo preguntar de dónde salió tu hijo? Digo, ¿de un producto de un amor? ¿O solamente tuviste el hijo?
4: Sí, nada más tuve el hijo. Nunca viví con mi pareja, con este señor, nada.
2: Por el gusto de ser mamá. Okay.
4: Por el gusto de ser mamá.
2: Entonces, José Antonio tiene un nieto. ¿De qué edad?
4: De 17 años.
2: Ok, ¿y hay buena relación?
4: No, con ella no, al principio sí, pero no, con ella no hay tampoco una buena relación.
2: Me lleva, y el abuelo, o sea, tu papá y tu hijo.
4: Ellos tienen a mi hijo. Mi
2: papá. ¿Lo tienen en Estados Unidos?
4: No, bueno, aquí en Iztapalucas.
2: A ver, pero me dices que tu papá
4: mi
2: vive...
4: Mi papá está en Estados Unidos y mi mamá vive aquí en Iztapalucas.
2: Ah,
4: y junto con mi hijo y con mis dos hermanos.
2: Ixtapaluca. Ok, ¿cómo se llama tu mami?
4: Irma.
2: Irma, entonces Irma se hace cargo del nieto llamado...

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2: Nosotros no se acopló con nuestras reglas, con muchas cosas no se acopló. Okay. Yo le peleé que estuviera conmigo, pero pues mi mamá me dijo, pues déjamelo, yo aquí lo voy a tener y pues no tengas cuidado.
3: O sea, ¿lo intentaste?
2: Sí, claro, lo intentamos.
3: Tanto y los ella, hijos de Guadalupe, bueno, que ya han de estar grandes, ¿no? Porque ella tiene ya, 53.
2: Ya, está feliz.
3: ¿Y hay buena relación tú con ellos o
2: sí,
3: también?
2: Sí, con los dos. De hecho, con toda su familia de ella hay muy buena relación.
3: Chale, bueno, después de ya todos los antecedentes, platícame qué bromita, Palupita.
2: Pues mira, te vas a hacer pasar por mi papá.
3: ¿Por José Antonio?
2: Por José Antonio.
3: O sea, voy a ser yo.
2: Así es, tú vas a ser José Antonio.
3: ¿Tu papá que vive en qué parte de los Estados Unidos?
2: En Nueva York.
3: Muy bien, yo soy tu papá, le llamo y ¿qué le digo?
2: Mi papá es un hombre muy formal, en cuestión de platicar, es muy formal, entonces... Pues tú le vas a decir que... Pues que quieres que se aleje de mí. ¿Qué quieres, o sea, llegar a un arreglo con ella para que se aleje de mí?
3: Ese es el tema.
2: Ajá, porque no acepta ni mi mamá ni tú la relación que yo llevo con ella.
3: Ni la familia, ni el ridículo con la casa de la familia de Ramiro.
2: Raimundo. Ajá, y que ya no quieres, o sea, que ya platicaron conmigo ustedes, pero que yo no quiero entender, entonces... Pues que tuvieron que acudir y Edgar, mi hermano el mayor, les dio el número de ella.
3: Ok, quiero llegar a un arreglo, a un convenio, a una plática, a como dé lugar, para que ella se comprometa a dejarte. Obviamente, creo que en esta broma y en esta conversación que va a hacer tu papá, tú no sabrías.
2: Exactamente.
3: O sea, yo lo estoy haciendo por mi cuenta y por nombre de la familia y Edgar fue el que me dio el teléfono. ¿Cuánto tiempo llevo en los Estados Unidos?
2: Ya llevas 17 años.
3: 17 años. Ok. ¿Estás segura de la broma?
2: Sí.
3: ¿Segurísima?
2: Sí.
3: Bueno.
2: Se va a poner pop.
3: Vamos a pegarle, señores, en directo desde el Panda Cool Center, las bromas en el Panda Show.
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5: Muy buenas noches, Panda Show. Le habla Rigoberto desde Panamá. Los escucho por la internet. Déjenme decirle que está, como ustedes le dicen, padrísimo esa programación, sobre todo las bromas. Está a otro nivel. Siguen así. Créanme que duelen las costillas, reírme de todas las bromas que le hacen a la gente. Siguen así. Los sigo escuchando desde acá de Panamá. Un saludo a todos. México y a toda su amable audiencia. Cuídense y saludos. Un abrazo en la distancia.
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3: Excelente. A ver, hombre de 65 años, 17 años viviendo en los Estados Unidos. Tranquilo, educado. Lo tengo.
9: ¿Cómo?
3: Hablo el teléfono de Guadalupe.
9: ¿Quién habla?
3: Habla José Antonio, soy el padre de Marlene.
9: Buenas noches, señor.
3: ¿Cómo está usted?
9: Muy bien, ¿y usted?
3: Bien, bien, acá, pues, en Nueva York. Acá, ya a punto de slipear, de dormir. So, pero, antes que nada, le pido una disculpa por el atrevimiento de marcarle.
9: No se preocupe, señor, estoy a sus órdenes.
3: So, mi hijo Edgar... tuve que hablar con él y le pedí que me hiciera el favor de conseguirme su número. Y bueno, pues yo espero que esta llamada, esta comunicación sea en confidencialidad porque pues mi hija Marlene no sabe que le estoy llamando para atrás.
9: Claro que sí, señor. Diga.
3: No solamente hablo a título personal. También hablo en nombre de mi esposa Irma.
9: Ok.
3: De mi nieto Marco Antonio, de mi hijo César, del propio Edgar. Y no sé por dónde empezar. Espero usted me entienda.
9: Claro que sí, señor, yo me entiendo.
3: Yo estoy enterado de su relación en Sina no mucho tiempo. Y en completo desacuerdo.
9: Está en todo su derecho.
3: Y Marlene lo sabe.
9: Sí,

0: Pero, pues uno a la distancia y pues hace uno que a veces la vida fluya, ¿verdad? Pero, pues hay cosas que ya no puedo dejar pasar, you know. Y lo que pasó en casa de Raimundo, que usted ahí estuvo exhibiéndose junto con mi hija, pues esto ya rebasó porque, pues hemos sido víctima de burlas, de bullying, como le llaman ahora. No solamente yo, sino mi mujer. Y pues a mí me gustaría, pues primero que piense en mi nieto, en Marco Antonio. Porque cuando Ancina, mi hija, decidió ser madre, habló conmigo. Sí, nunca se juntó con el papá. Ella quiso ser mamá. Y yo, como le dije el otro día, ¿cómo es posible que puedan más un par de carretas?
1: Sí, dígalo
0: Porque
1: como es.
0: Marco Antonio tiene que estar con su mamá.
1: Sí, tiene toda la razón.
0: Y si no está con su mamá, pues es porque no lo sean ciencia ansina, ¿verdad? A lo mejor es por usted o eso, no me quiero meter por qué no está, pero pues ahora resulta que yo lo mantengo porque mando dinero y la madre es Irma, mi esposa, en lugar de Marlene. Entrando a grano, para lo que yo le hablo, quiero pedirle, en nombre de mi familia y en nombre mío, que se aleje de mi hija.
1: Ay, Dios.
0: Usted tiene su familia, aparte que, pues le ha quitado muchos años a mi hija de su juventud. Ella va a llegar a los 40 y yo me decía a mi hijo César que ya lleva en Ancina hartos años.
1: Sí.
0: Y usted ya es una mujer avejentada. Creo
1: Pues
0: que casi hasta es hasta de mi edad. No lo sé, pero dicen que usted ya está muy avejentada. Y si usted tiene su familia, qué bueno. Bendito Dios, que sea feliz. Pero deje ser feliz a mi hija y deje ser feliz a mi familia. Yo le di muchas vueltas antes de llamarle para atrás. Pero cuando un padre, perdón,
1: no se preocupe.
0: perdón,
1: No se preocupe.
0: ve lo que
1: Sí.
0: sufre la familia y más estando en los Estados Unidos. Yo llevo 17 years, 17 años.
1: Sí, yo lo sé.
0: Y a mí sí me gustaría que se comprometa conmigo y me dé su palabra, que va a seguir su camino, que se va a alejar de mi Marlene y vaya a dejar a mi nieto estar con su madre, lugar
1: Mire.
0: donde debe estar.
1: Perdón que lo interrumpa.
0: Dígame, dígame, dígame.
1: Así como yo estoy teniéndole el respeto a usted de escucharlo, yo quiero que cuando usted termine de hablar, usted me escuche a mí. ¿Estamos de acuerdo?
0: Estamos de acuerdo, la escucho a
1: Ok,
0: usted.
1: ok. Mire, cuando yo conocí a Marlene estaba en las drogas, estaba en el alcohol. Yo la conocí, señor, yo la saqué de ahí. No tenía apoyo de nadie, porque ella vivía en un carro abandonado en la calle. Cuando yo conocí a sus hermanas de usted, la señora, no sé cómo, es que las confundo, no sé si es la señora Beba, la que se dedica a la costura o se dedicaba a la costura. Su familia a mí me abrió las puertas de su casa en esa. A mí me conocieron desde Nesa. Su hermana estuvo trabajando conmigo cuando yo tuve un taller de costura. Me dieron una buena cara. Ahora, lo que pasó en la fiesta, yo le puedo asegurar, señor, y le doy mi palabra que yo jamás me he exhibido con Marlene enfrente de nadie, ni de su familia, ni de la mía. Por parte de mi familia, lo que es mi mamá, mis hermanos, mis hermanas, la quieren como usted no tiene idea. Sí, pero jamás les he faltado yo al respeto a nadie enfrente de nadie. Yo me fui a la fiesta confiada en que su familia ya me conocía y su familia ya me había abierto las puertas de su casa y que estuvimos trabajando juntas en un tiempo su hermana y yo. ¿Sí? Por otro lado, su esposa Irma también estuvo viniendo aquí a mi casa. Muchas veces entré yo a su casa, me invitó el cafecito, ella sabía lo que estaba pasando, estuvo también aquí con nosotros en la casa, comíamos en la misma mesa, hemos convivido en lugares públicos con César, con Edgar, con Antonio y con la señora Irma. Todos sabían que nosotros teníamos una relación.
0: No voy a entrar yo a dimes y diretes.
1: Ok.
0: Lo único a lo que yo le llamo es pedirle, suplicarle que se aleje de mi Marlene.
1: A ver, al costo que sea. Una pregunta, señor.
0: Dígame.
1: ¿Usted cree que porque yo me aleje de su hija va a cambiar de género? ¿O usted, usted qué pretende hacer con su hija cuando yo me aleje?
0: Eso ya es un tema personal que tendré que arreglar con mi familia, con ella y de familia. Pero yo le voy a decir una cosa. Cuando usted le da gripe, ¿qué es lo primero que hace? Atacar al virus.
1: Ajá.
0: Sí, va al médico. Ajá. En este caso el médico soy yo. Y en este caso el virus es usted. Por eso es que el médico yo le estoy hablando a usted. Para quitarle la gripa y después veamos cómo podemos hacerle.
1: Es que tiene usted toda la razón. Los tiempos son diferentes.
0: Sí.
1: Y Marlene no tiene una gripa, señor. Marlene así nació. Y si ella se siente en paz en un lugar donde ella es feliz, ¿por qué quitarle esa felicidad? Ahí también es ser egoísta. Si ella es feliz como es, ahora déjeme decirle, en la familia de su esposa Irma también hay gente gay. También hay, sus tíos de Marlene son gay. Desde ahí viene todo esto. Entonces, ¿por qué quitarle la felicidad a su hija si su hija es feliz como es?
0: Si usted habla de egoísmo y yo le estoy hablando en nombre de la familia y le estoy pidiendo que se aleje de todo corazón y con todo respeto, ¿me habla de egoísmo? ¿Cuando no respeta una familia que está deshecha y está destruida? ¿Cuando usted sabe que hay un nieto, un ser humano de nombre Marco Antonio que necesita orientación, presencia de la madre, educación y guía? Tan sencillo fue y lo abandonó con mi mujer, con Irma. Precisamente porque usted es el mal. Usted
1: no,
0: representa la maldad de esta familia.
1: No, señor. Marco Antonio
0: sí,
1: se quiso ir con su abuela y su abuela no dejó que Marlene se lo trajera. Inclusive doña Irma, Marlene le dijo, mamá, no es tu responsabilidad, me lo voy a llevar y si no me lo dejas sacar, me lo voy a llevar a fuerzas. Y su mamá le contestó, tú que lo sacas y yo que te echo una patrulla y a ver de a cómo nos toca.
0: Entonces, podemos discutir no es que... todos y cada uno de los temas, pero lo ¿sí? que sí le digo, usted sabe que César no la tolera, mi hijo, no la tolera.
1: No,
0: la
1: yo lo he sabido siempre y he mantenido mi distancia.
0: Edgar,
1: ¿con Edgar?
0: Solamente la saluda por respeto a su hermana.
1: Ajá, también Edgar ha venido a mi casa, entonces ahora resulta que lo que es Edgar, lo que es Marco Antonio y lo que es doña Irma, han venido a mi casa, han entrado a mi casa con puras hipocresías, señor.
0: Señora Guadalupe, yo no quiero hacerle perder más su tiempo ni mi tiempo. He hecho unos ahorritos en los Estados Unidos.
1: Uh-huh.
0: Tengo tanto amor a mi familia que estoy dispuesto a entregarle mis ahorros.
1: ¿Cuánto
0: dígame
1: vale
0: a dónde se lo deposito?
1: ¿Cuánto vale su hija para usted, señor?
0: Todo el dinero y todo lo que he podido hacer hasta lo que no tengo, vale mi hija. Y yo le pediría discreción absoluta. Si usted me dice, señor José Antonio, yo no quiero hacer ningún trato con usted, le cuelgo el teléfono, hablo con Marlene y le exijo que le hable a usted y termine la relación. Pase lo que pase. Porque antes que nada soy su padre y me respeta.
1: Claro,
0: su madre está sufriendo. ¿Qué camino quiere usted tener?
1: Yo sé de antemano que Marlene lo respeta a usted y respeta a su madre. Pero es como usted me dijo al principio, usted está lejos, usted no está aquí para saber en realidad y vivirla con ella día con día. Porque Marlene ahorita tampoco no está bien por todo lo que le dijo su mamá. También yo aquí la veo en sus momentos de depresión, la veo en su...
0: De eso me voy a encargar yo, pero como le dije, primero para atacar la gripa hay que darle al virus. Y usted
1: no es gripa, señor. No
0: sí.
1: es gripa.
0: Sí.
1: No es gripa.
0: Sí.
1: No, señor, no es gripa.
0: Tal vez sea una persona ignorante, pero es gripa.
1: así nació, señor. Marlene, así nació, como así nacieron los hermanos de doña Irma. Así nacieron. No es una gripa, señor, con el que puede usted venir y decirle a Marlene, tómate una aspirina y se te va a quitar la gripa. No es gripa, ella sí es. A ella le gustan las mujeres.
0: Pero aquí yo me estoy refiriendo que usted es el mal. Porque usted representa al demonio.
1: Pero si no,
0: el otro tema, por el gusto que tenga a mis hijas, es un tema personal que lo veré con ella. No voy a discutirlo con usted, Ancina.
1: Es que va a ser lo mismo, señor.
0: No, si es, no, lo mismo. No es lo mismo. Las preferencias que tenga mi hija lo arreglo con mi hija. Usted que representa la gripa, tengo que atacar al virus. ¿Lo acepta por voluntad propia, por amor a esta familia y amor a Marlene? O hasta aquí terminamos la comunicación y en este momento hablo con ella.
1: Como usted prefiera, señor. Mire, yo ni voy a vender mi sentimiento por Marlene, ni la voy a dejar.
0: Y a ver, usted familia, me dijo que como usted prefiera.
1: O sea, como usted prefiera, si usted gusta hablarle a Marlene y si usted cree que Marlene va a venir y me va a...
0: Si usted me da a elegir, dígame a dónde le deposito.
1: No, señor. No, señor, yo no me vendo. Gracias a Dios tengo un trabajo que me da para vivir. Y no necesito dinero. Y no voy a vender mis sentimientos. ¿Por qué? Porque yo prefiero la felicidad de su hija que la infelicidad de su hija.
0: A mí me hubiera gustado. De verdad se lo digo así, señora
1: Guadalupe. ¿Usted
0: prefiere
1: que su hija sea infeliz?
0: Yo se lo digo. A mí me hubiera gustado, y en nombre de mi esposa nuevamente, que usted hubiera aceptado y hubiera sido una persona con cerebro, inteligente. Porque aquí no se está hablando de que si mi hija es gay o no, gays o no es gays. Ay, aquí, señor, se está hablando que usted es una mala influencia. Por eso le digo que es como una gripe que no se le quita y se queda ahí. Y ya llevan harto tiempo y ahí. Y por más que luchamos y todo. Y mi nieto Marco Antonio pide a gritos estar con su mamá. No puede.
1: No es cierto, señor. No es cierto.
0: No voy a ponerme a discutir con usted.
1: Yo conviví con Marco Antonio.
0: Qué bueno, qué bueno. ¿A dónde le deposito?
1: No, señor, ya le dije que no. Yo no voy a vender la felicidad de Marlene. Si usted quiere a su hija infeliz, ese ya es problema de usted, señor.
0: Agradezco su tiempo. Agradezco su tiempo. Yo sabía.
1: Una mujer que ustedes les...
0: Ancina sabía que iba a hablar con una mujer que no tenía cerebro, iba a ser cerrada. Ancina, me lo advirtió César. Pero yo confié
1: en que usted tenía... No tiene nada que opinar porque ni me conoce.
0: Yo confié que usted tenía corazón. Pero ya me di cuenta que no.
1: Sí, señor, y lo tengo el corazón y se lo dedico a su hija para que su hija sea feliz.
0: Se lo agradezco mucho. Que tenga muy buenas noches.
1: Hasta luego, señor.
0: Hasta nunca, más bien. ¡Soquitola! Marlene Fuertes, declaraciones. A ver, paren las prensas. Primero, que hay un amor que te tiene esta mujer, indudablemente. Dos, que han pasado por cosas difíciles. Claro, así pasan todas las familias. Y ustedes son una familia, ¿no?
1: Espérate.
0: No le contestes, no, por favor. Tercera, de verdad, defendió el amor y te defendió a ti hasta el último, incluyendo pensando que estaba hablando con el supuesto Ancino, papá. Marlene, yo le di tres caminos. Uno, que era para cerrar la broma. Uno es por voluntad propia, diciendo, sí, señor, bajo las cortinas, ahí nos vemos, adiós. Segundo, le ofrecí mis ahorros, no los quiso. Y tercero, que yo iba a hablar contigo y que te iba a pedir, íbamos a entrar en discusión, de que terminaras con esa relación. Entonces, ¿qué opción decidió?
2: Quedarte conmigo.
0: Entonces se toca terminar la broma. Marlencilla, ¿sabes hacer llamada de tres?
2: Sí.
0: Ok, a ver, Aguánteme un segundito, vamos a preparar en realidad que ella sepa hacer llamadita de tres. Aparte también aprovecho porque estamos transmitiendo a través de la mejor FM 97.7 y también en la cadena 43 estaciones de radio de forma simultánea a través de la aplicación de Claro Música. Aprovecho para que las estaciones de radio hagan la pausa y regreso con el desenlace. ¿Cómo va a reaccionar Guadalupe?

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2: En directo desde el Panda Call Center, estamos de vuelta contigo en este 7 de agosto del 2026. 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Y regreso con Marlene. Marlene, ¿cuántas veces te ha llamado tu novia? Tu concubina. Sí, o sea que está desesperada. Qué bueno. Hemos aprovechado este tiempo para que, obviamente, ella se imagine que tu papá ya habló contigo, ¿ok?
3: Ajá.
2: Ya habló José Antonio, por eso es que... ¿Seis veces dices que te ha marcado?
3: Sí.
2: Bueno, por eso no le has contestado, pero a ver, vamos a ponernos de acuerdo. Okay. ¿En qué tono vas a manejar tú la retórica de esta broma?
3: Es que no sé cuánto.
2: A ver, primera pregunta, ¿eres chillona?
3: No, soy muy nerviosa, nada más. Chillona okay. No soy.
2: Supongamos que se hace realidad lo que planteamos en la broma. Ajá. Te habla tu papá, te hace manita de puerco, te mete cuestiones de la vida, de la familia, que Marco Antonio te necesita y te pide, te exige que termines la relación. ¿En qué tono se lo dirías?
3: Pues en el tono triste y
2: chillón. Ok, bueno, métete en este contexto y ya, haces llamadita de tres, por favor, es bien importante que lo hagas. Y tú ya le dices, perdón, vi que me marcaste, no te pude contestar porque me llamó mi papá. Ella automáticamente va a saber qué onda. Ahora, tú no le vayas a decir que supuestamente tu papá te dijo que habló con Guadalupe. Ese punto tú lo ignoras, ¿okay? Hasta este punto tú lo ignoras. A ti tu papá te habló tajante, te dio instrucciones y te dijo, ok, chaparrita, ya estuvo bueno. A partir de este momento te dejas de cosas y terminas con esa señora. Esa es la línea. Entonces tú le dices, ¿sabes qué? Pues ya me dijeron que me van a entregar a mi hijo, me tengo que ser responsable, me duele mucho. Y aquí la idea es que tú termines la relación, obviamente porque le vas a hacer caso a tu papá. Vamos a ver cómo reacciona, vamos a improvisar y llegado el momento le dice, ¿sabes qué? No te he dicho lo peor que me dijo mi papá, te va a decir okay. ¿Qué? Y le dices, ¿cómo se oye el Panda Show? Okay. Entonces, llamadita de tres es bien importante, chancludita, no nos vayas a fallar, yo te voy a poner un efectito. ¿Qué efectito quieres que te ponga? Un burro, un gallo, un borrego, ya sé, mira, tú eres taxista, mira, te voy a poner esto. Este sonidito. ¿Okay?
3: Ok.
2: Eso quiere decir que estás conectada perfectamente. Marcamos, señores. ¡Qué nervios! Las bromas en el Panda Show.
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3: Bueno, ¿cómo me contaste con Marquina? Ay, es que estaba hablando con papá, por eso, ¿qué pasó?
7: Pues es que me mandaste mensajes que te urgía.
3: Ah, no, fue hace ratito, pero no, ya no. Todo bien.
7: ¿Por qué? ¿Qué pasó?
3: No pasó nada, nada más esto platicé con mi papá.
7: Ajá.
3: ¿Pues era?
7: Sí.
3: Ah, ya perdieron papá y ya, todo bien.
7: ¿Todo bien?
3: Mira. Hablé con mi papá y mi papá soy molesto, soy enojado y no entiendo cuál es su problema de mi papá. Entonces sí entiendo, o sea, mi papá me pidió tajantemente que te dejara, que terminara con la relación y pues yo, pues que mamá está mala, que se puso mala de los nervios, que ella no puede seguir con esto, entonces le dijo a un papá que le hiciera por mi mamá, porque era la mamá que era el doctor, y pues él dijo que estaba mala de los nervios, porque estaba de hacer un corazón muy fuerte, entonces me pidió, me exigió más que nada que la fuera a cuidar, que me fuera a quedar con ella, que me lo exigía, que porque se la debía porque eran muchos años con Marco Antonio y que ya la había mantenido, pues de alguna manera se las venía.
7: Uh-huh.
3: Entonces, pues me dijo que me fuera a quedar con ella.
7: ¿Cómo se
3: el Panda Show?
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2: Lupita, estás en las bromas del Panda Show. Me la terminaste horrible, Marley. No manches.
7: ¿Quieres que les diga quién va a salir soñada?
2: No, no, espérate, Lupita, espérate. No, espérate, Lupita.
7: ¿Quieren que les diga quién va a salir soñada?
2: No, espérate, Lupita, espérate. Estamos chupando tranquilo, espérate. Oye, Guadalupe, es una broma de Marlene, de tu chiquilla. De tu bebé. Antes.
7: ¿Y sabe por dónde dar, verdad?
2: Claro que sabe por dónde darte. Dile por qué la bromita, Marlene.
3: Pues porque te amo mucho y porque estoy bien feliz de estar a tu lado. Nunca, a pesar de todo, de todo el mundo, siempre voy a estar contigo siempre. Nadie nos va a poder alejar. Nadie. Y tú bien lo sabes, me quiero quedar contigo y quiero seguir, no 15, sino muchos años más.
2: Ay, qué romántico, qué bonito. Beso. Guadalupe, Alcina, habla José Antonio. ¿Cuándo te deposito? ¿Eh? ¿Cuándo te deposito? Quiero que dejes a mi hija, ¿no puedes entenderlo?
7: ¿Eh?
2: No puedes entender, deja a mi hija, hombre. ¡Eres una gripa! ¡Y yo soy el papel higiénico! ¡Soy el papel higiénico! ¿Qué traes? Oye, Lupita, ¿cuál fue la parte del cuerpo que más te sudó cuando recibiste la llamada de el supuesto papá? Dime la neta.
7: No, ahorita yo voy a armar una revolución con esa gente.
2: Chale, y fíjate que Marlene entró bien tímida y la terminó asquerosamente. Chale.
3: Sí, la verdad, sí.
2: Ay, te digo, pero entonces, ¿para qué le haces la broma? No entiendo. Chale. Ay, sí, panda, hazte pasar por mi papá, échale todo, pero ya cuando te toca ya. Ay, sí, ya no.
7: Papá
2: mismo
7: a
2: saco
7: porque
2: Ancina. Ay, Lupita, oye, pues fue una bromita de Marlene, perdón si te hicimos sufrir un poquito, pero o sea,
7: ella sabe que no me vendo ni la cambio ni nada, ya se ponga su madre y su
2: ¡Ey, Guadalupe! No diga eso, Ancina. No ve que estamos en la cadena de la mejor y estamos en Claro Música, Ancina. Chintrol. Ancina, pero le voy a mandar todos mis ahorritos que tengo para que dejen paz a Marlene y a mi familia. No, bueno, chiquitillas.
7: Yo me quedé pensando, me hubiera dicho que sí, nos hubiéramos ido de vacaciones.
2: Sí, aparte nunca te dije cuáles eran los ahorros, que te iba a decir algo bien bonito. Pero nunca preguntaste. Pero bueno, par de trompudas, díganme cómo se oye el Panda Show.
3: A toda máquina, bandita.
2: Lamentablemente, con esto nos vamos en este viernes 7 de agosto del 2026. Hasta aquí las bromitas del Panda Show por la mejor FM. Buen fin de semana. Regreso el próximo lunes. Buenas noches. Adiós.
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0: Hola, hola, bienvenidos a un nuevo episodio de Ya Oíste. Yo soy Génesis Sainez Silva, un gusto estar con ustedes. Hoy abordaremos un tema que la verdad yo siento que es muy poco conocido, pero que es muy importante hablarlo, y es el embarazo psicológico. Y para ayudarnos a entender qué es, por qué ocurre, cómo se trata, nos acompañan la doctora Diana Bautista II, que es ginecóloga. Mucho gusto. ¿Cómo está, doctora?
6: Muy bien. Un placer estar con ustedes y muy contenta de hablar de ese tema.
0: ¡Uy! Se va a poner interesante. Y también tenemos a nuestra queridísima amiga Sharon Paredes. Ella es neuropsicóloga. Ya nos ha acompañado en otros podcasts. Bienvenida. ¿Cómo estás?
7: Muchas gracias. Aquí de vuelta, ya sabes, que me encanta estar con ustedes compartiendo conocimientos.
0: ¡Uy! Yo soy feliz porque siempre que les digo, cuando iniciamos el podcast, nos desconectamos del mundo y aprendemos. Me gustaría que nos contaran un poquito de qué es en realidad esto.
6: Ok, pues el embarazo psicológico es una condición en donde la mujer cree que está embarazada, pero además tiene síntomas de embarazo. Entonces, dentro de estos síntomas, pues podemos tener congestión mamaria, crecimiento abdominal, sensación de movimientos fetales, puede llegar hasta el punto en que la paciente puede tener contracciones.
0: ¿Qué?
6: Entonces tiene todos los síntomas de una paciente embarazada y hasta muchas veces hasta exacerbados.
7: Otro de los síntomas que comparte la doctora, incluimos la amenorrea, y es algo muy importante que dice la doctora, no es una cuestión solamente de creerse, porque los síntomas están ahí. Exacto, los síntomas son reales. Entonces estamos hablando no solamente de una cuestión psicológica, no solamente de una cuestión fisiológica, sino también neuroendocrina, ¿no? Porque también tiene que ver los cambios hormonales. Entonces, ¿en qué se presentan estas situaciones? ¿En dónde las podemos ver? En personas, en mujeres que hayan tenido un duelo, por ejemplo, perinatal, postnatal, también en personas que tengan muchos deseos de quedarse embarazada, también se presentan en pérdida de pareja. Pero está muy asociado, ¿verdad?, con esta obsesión, puede llegarse a convertir en una obsesión o también este deseo intenso de estar embarazada, ¿no? Entonces, no solamente en eso, también en personas que incluso tienen miedo de quedarse embarazadas.
0: Creo que he escuchado más esa parte del miedo porque, pues claro, ¿no? O sea, se protegen y todo, pero dices que yo no quiero. Y tantito a lo mejor no vino su periodo porque a lo mejor se estresó de que justo ya dijo, ya no, ¿qué acabo de hacer? O el trabajo y no les baja, ¿no? Entonces es como de ya. He escuchado más que es por el miedo que por otra, que es la parte justo del duelo. Eso se me hace muy interesante. O sea, a partir de un duelo, ¿vuelven como esa parte, se activa o cómo es eso?
7: Sí, o sea, digamos que son situaciones o factores de riesgo, y más en una mujer que probablemente, ¿verdad?, tiene un historial para procesar emociones de una manera no confrontativa. ¿Cómo se puede diferenciar? Que en la psicosis, una vez que ya es revelado a través de estudios, ya sea de sangre, ¿no? O también, sí, en este tipo de estudios clínicos en donde ya se le menciona a la mujer, no estás embarazada, cuando es psicosis, a pesar de que me están diciendo la verdad, yo todavía me aferro. Entonces, aquí, por ejemplo, tendría que ver con una cuestión de cómo se conecta con la realidad. Y, por ejemplo, en otras situaciones que no tienen que ver con psicosis, todavía la persona sí mantiene este contacto con la realidad porque llega a cuestionarse. Claro. Y entonces los síntomas que tuve que fueron, entonces puede que se trate de otra cosa, o sea, todavía tengo un cuestionamiento reflexivo.
6: De hecho, la paciente, bueno, hay que diferenciar, hay la paciente que también simula, esa es la paciente que no va a tener síntomas, sino que dice yo estoy embarazada y me lo estoy inventando, ¿no? Por ciertas cuestiones psicosociales principalmente. Okay. Pero la otra es la que ella cree que sí está embarazada. Y la que, como ya mencionamos, tiene síntomas y que además se hace prueba de embarazo.
0: Esa es la se me vino, qué bueno que lo mencionó, porque se la hace la prueba y sale positiva.
6: Hay cosas que pueden suceder. Una es, la prueba puede salir, tienen falsos positivos, o sea, entonces la prueba confirmatoria es en sangre, es una hormona que se llama gonadotrofina coriónica fracción beta, que es exclusiva del embarazo y que se va duplicando, triplicando cada 48 a 72 horas. Sin embargo, lo primero que hace la paciente, pues eso, la mujer, es hacerse una prueba en orina.
0: Claro.
6: ¿Vale? Entonces, pueden haber elevaciones mínimas por la alteración neuroendocrina, pero esa hormona no va a elevarse arriba de 14 miliunidades. O sea, es muy poquito y es poco significativo. Entonces, ¿qué es lo que hacemos nosotros? Tomar esa hormona de control. Ahora, algo importante que tenemos, la presión social. Eso es súper importante, que actualmente muchas de las pacientes, más las que van al instituto, pues están embarazando ya un poquito más grandes, ¿no? Porque ya tienen una licenciatura, tienen posgrados, maestrías y todo eso. Pero también hace que la gente te diga, oye, ¿y para cuándo?
0: Ya se te fue el tren.
6: Ya se te fue. Yes. O vas a tener alteraciones, o no te vas a poder embarazar. Y fíjate que me he dado cuenta que hay como un piquito, como a partir de los 35 años, que la presión social como que pega todavía mucho más, ¿no? ¿No? De, yo ya tuve tantos, o ya te casaste, o todo eso. Entonces, eso involucra mucho que las mujeres empiecen con este tipo de trastornos.
7: Hay algo importante que me gustaría mencionar, y es que el ISSSTE tiene el código mariposa, que justamente este código mariposa se centra en brindarle empáticamente a una mujer que ha pasado por un proceso de duelo peri o postnatal. Y entonces, en ese momento, lo que se recomienda es darle un espacio y también brindarle quizá contención emocional y consejería.
0: El tratamiento que lleva es más parte psicológica, va de la mano con la parte ginecológica. ¿Cómo es ese trabajo en conjunto para ayudar?
7: Es psicológica. O sea, una vez que ya se identificó que no hay un embarazo real, ya es psicológico, y en algunos casos puede ser con tratamiento farmacológico y con el psiquiatra.
6: La paciente tiene un por qué siente esos síntomas, ¿no? No de repente me los inventé.
0: De la nada.
6: Si bien están relacionadas con el deseo de un embarazo, también es cierto que, ejemplo, o sea, tenemos alteraciones en hormonas. Las mujeres nos regimos por hormonas.
0: Sí.
6: Todos nuestros días están regidos por hormonas, y de acuerdo a la edad que tenemos, pues eso obviamente, si se disparan, si bajan, si se alteran y todo eso, ¿no? Yo les digo, es como de repente ir al dentista, ¿no? Pocas veces vas regularmente al dentista, ¿no? Lo mismo, pero cuando vas te encuentras todo lo habido y por haber. Igual sí. Con los ginecos, ¿no? Cuando vamos, pues encontramos todas las alteraciones hormonales que puedes llegar a tener, y eso lo vinculamos a la sintomatología que tú tienes, tengas o no un deseo de embarazo.
0: Okay.
6: Entonces, en ese sentido, por ejemplo, muchas mujeres dicen, oye, yo digo que estoy embarazada porque aparte de que no menstruo, pues tengo secreción por el pezón, ¿no? Y tengo salida de leche, ¿no? Lo que llamamos la galactorrea. Pero además, yo siento que mis mamas están congestionadas. Pero además, siento que ya me estoy hiperpigmentando, ¿no? O sea, que me salen las manchitas del embarazo, el dichoso melasma. Fíjate, me está creciendo el abdomen. Entonces, ¿de dónde me crece el abdomen si no estoy embarazada? Y puede ser esto tan prolongado como el trastorno que tenga cada paciente, ¿no? Porque hay unas que se pueden aventar los 9 meses diciendo que están embarazadas, y hasta que ellas puedan aceptar una asesoría por psicología, porque tampoco las podemos obligar a ir.
7: De hecho, pues me gustaría dejar el correo de saludmental@iste.gov.mx si llegan a tener alguna otra duda también al respecto del tema, o bien alguna orientación, pues podemos responderles por correo electrónico.
0: Muchas gracias por acompañarnos en este podcast, en su espacio. Espero que se le hayan pasado muy bien.
7: Claro, sí, muchísimas gracias a ti por invitarnos.
0: Para la próxima ya vamos a buscar más temas y que nos acompañen en esta mesa de debate. Ah. Perfecto, pues, gracias doctora, gracias Sharon, y gracias a ustedes por escucharnos hasta este punto. De verdad que el podcast no sería nada sin ustedes. Cambia mucho el escuchar y el tener información. Y pues recuerda que la salud mental también es importante para todos hoy en día. Yo soy Génesis Zaines Silva. Y fue un gusto estar con ustedes. Nos vemos en un próximo episodio de Chao ISSSTE. ¡Adiós!
7: ¡Adiós!
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2: ¡Buenos días, Tijuana! 6:00 a.m. ya con 3 Minutations. Su compa José Reynoso, el bebechito con usted. Hasta las 10 de la morning, ya se las sábanas. Ahorita vamos a ver quién está despierto. Vaya mandando su WhatsApp al 664-342-4488. 664-342-4488. Mientras, ahí le va el reporte por San Isidro. Filas regulares, me marca 1:30, pero yo la neta la estoy viendo. Ay, güey. Mira, adelantito de donde está la Torre Mall. La Red Lane me marca 1:10, pero yo estoy viendo el trafiquito desde aproximadamente antes de llegar al Parque de las Quinceañeras. Ahí está, usted puede entrarle, usted puede darle. Luego también la Sentry me marca solamente 20 minutos, pero esa la neta no vean naranjas dulces. En la Pedwest dice que todo está cerrado. Por otra vez, la fila regular marca 1:40 en... Pero yo la estoy viendo que está al Boulevard Industrial. La Red Lane llega a la carretera del aeropuerto y aquí me marca 1:00. En la Sentry dice que 25 minutos, pero yo la neta la estoy viendo... Ay, güey, la neta está desaparecida esa. Y en el cruce zapatín marca 10 Minutations. ¿Qué onda, profe?
3: Buenos días, buenos días.
2: Entonces le decimos a la raza que ya está despierta, que mande su WhatsApp, ¿a dónde?
3: Al 664-342-4488. ¿Quién anda despierto en esta mañana de sabadito?
2: Pero mande audio, para que salga bonito.
3: Ándale.
2: Ya se la sabe. Usted mande sus saludos de una vez, aprovechando. Pero lo importante es, ¿quién está despierto? ¿Qué andan chambeando? ¿Qué andan haciendo? ¿Hoy qué se hace?
3: Ándale, ¿cuál es el plan el día de hoy?
2: Dicen cuéntanos. Que hoy es algo perrón, 8-8.
3: Ah, sí, cierto, bebé, 8-8.
2: Y el 26, la suma del 26 da 8.
3: Ah, día poderoso. Cuéntenos qué van a hacer en este sabadito rico.
2: Poderoso el cake que me aventé hace rato. ¡Ah! Aquí iniciamos con todo, en la mejor 90.7.
3: Buenos días.
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0: 6:08. Buenos días.
1: ¡Wow!
0: Oigan, quiero mandar un saludo para mis vecinos que se desmayanaron. Desde la noche están ahí tomando afuera de su casa. Sí, y ahorita me los encontré.
1: ¿Un vecino?
0: Mis vecinos. Buenos días, vecinos.
1: ¿Por dónde vives, profe?
0: Allá por donde está. Ay, ¿por dónde? Por...
1: No, es que lo que quiero saber es, pues, preséntame a tus vecinos. Esos son el tipo de amistades. Esos son el tipo de amistades que vale la pena tener.
0: Y sí, todos los jueves se ponen, pero ayer, el jueves como llovió.
1: Ajá.
0: El jueves como llovió.
1: Sí, pues fue un tormentón machín.
0: Ajá, pues se les canceló la pedita.
1: Ah, era la de jueves.
0: Ajá, no, entonces man, lo hicieron ayer, de ayer para hoy.
1: Sí, presenta. Oye, a ver, ahí te va,
0: A ver, venga.
1: ¿Quién está despierto ahorita, 6:09?
0: 664-342-4488.
1: Ahí le va.
2: Hola, bebé show, buenos días.
1: Hello.
2: Good morning por la mañana.
1: Good morning.
2: ¿Cómo andas, papito?
1: Bien, papito hermoso, ¿y tú?
2: Saluditos.
1: Y Dieguito hermoso.
2: Mándale un saludo a los de la Copelucha, que ya me anda arreglando para irme a chambear.
1: Es todo, papito.
2: A los de distribución, a los choferucos.
1: Son unos preciosos.
0: Saludos.
1: Y apenas le iba a decir, anda de cobrón, pero no, ya me dijo que es de distribución. Besitos, papi.
0: Saludos.
1: Ahí le va.
3: Buenos días, bebachito. Buenos días,
1: papi.
0: Morning.
3: Buenos días, ¿de qué estamos dándole?
1: Todo, papi.
3: Cumpleaños, bebachito, te mando un beso en el nudo del globo.
1: Ay, joder.
0: ¡Feliz cumpleaños, bebacho! ¡Ah,
1: tú no le des vuelo! ¡Espérate!
4: Hola, bebecito. Buenos días, bebecito.
1: Hello.
4: Para reportar accidente, bebecito.
1: ¿Dónde?
4: Accidente.
1: ¿Dónde?
4: En la entrada de Rosarito. Fuerte accidente. Para que tomen sus precauciones, bebecito. Saludos, hermoso.
1: Papito hermoso.
0: Adiós.
4: Buenos días. Le va a tener que ya apareció, profesora. Buenos días.
1: En la entrada de Rosarito, a ver, fíjate,
0: a
1: no,
0: ver,
1: no, me, no me aparecía a mí. Deja ver cómo está el pedo del desmadrito. Se ve desmadrillo en ambos sentidos, justamente ahí donde dijo mi compa en la entrada de hacia Rosarito.
0: Ajá.
1: Haga de cuenta que donde usted puede dar vuelta para el Boulevard Sharp.
0: Órale.
1: Ahí justamente sucedió algo y en ambos sentidos. Lo bueno que ahorita pues todavía no hay mucho flujo de tráfico, pero sí. No quiero pensar mal.
0: No,
1: pensar mal.
0: No empecemos.
1: ¿Qué hay ahorita
0: más
1: en Rosarito?
0: Al Baja Vista.
1: Ah, no vamos a pensar mal. Vamos a ver, ¿quién más?
5: Buenos días, Berechito. Aquí andamos ya trabajando con toda la actitud.
0: Eso.
5: Y pensiones, excelente sabadito.
0: Igualmente, corazón.
1: Ah, papi. No, oye, nomás que me mandan unos podcasts ahorita. Opa, a ver, vamos a ver.
6: Buenos días, saludos. ¿Qué? Trabajando aquí nomás, mira. Saludos para todos los uberianos y iridianos que andan tras la chuleta. Bonito día. ¡Chao, chao, chao!
0: ¡Saludos!
6: Trabajando bien crudo.
5: Buenos días.
0: Pero
5: saludos,
0: trabajando.
5: Santa Fe. Aquí andamos laborando en la aplicación de Uber.
1: Todo, papi.
0: ¡Que le salga mucha chamba!
1: ¡Por favor!
5: Buenos días, bendiciones. Fin de semana, gracias a Dios. Así me puede complacer con una canción de la banda Maguey. Bendiciones todos ahí en cabina.
1: La buscamos, papi, saludos, la buscamos.
0: Saludos.
6: Buenos días.
1: Hello.
6: Profe, pues aquí andamos ya corrigiendo la chuleta. Un saludo para todos los uberianos.
1: Oye, profe.
0: Mándame.
1: ¿Qué te parece si nos presentamos? Esta mañana trabaja para ti la profe Amalie Burgos.
0: Buenos días, gente bonita. Qué gustazo el poder saludarlos en sabadito.
1: ¿Cómo te encuentran en redes, profe?
0: Oye, me pueden encontrar como Burgos Amalie. Burgos con B y con B de burro y Amalie con Y.
1: Mi nombre es José Reynoso, el Bebechito. Así me encuentra en Facebook y en Instagram, José Reynoso, el Bebechito. Y en TikTok como Bebechito Reynoso, así
0: ahí
1: nomás.
0: Ahí
1: vamos a darle con todo, aquí iniciamos. En la mejor, 90.7, ¡súbele!
0: ¡Buenos días!

0: 6 de la mañana con 16 minutos. 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
1: Es algo muy bonito, ¿eh?
0: La neta, ir al cine. Oye, ¿ya miraste las nuevas películas? Ah, tú ya fuiste, ¿verdad? La del arácnido.
1: Ya vi la del hombre que araña.
0: Ay, yo no. Yo espero ir este fin de semana.
1: ¿Cómo que no, profe?
0: No la he visto.
1: Profe, ¿qué te está pasando?
0: Pura chamba, pues, bebé, hecho pura chamba.
1: Uy, perdone usted.
0: Ay.
1: Bueno, pues, si tú invitas, va. Digo, pues si hay chamba, entonces hay lana.
0: Pues...
1: No te me desintes, profe. Hacemos la pausa y regresamos. Aquí es la mejor.
0: Buenos días.
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0: Las 6 de la mañana con 22 minutos. Buenos días, buenos días.
1: Ay, aquí vienen los encabezados. Entérese de lo de las noticias noticiosas.
0: Muy
1: de,
0: bien.
1: De este fin de semana, de este momento, de ayer para hoy. ¿Iniciamos o qué, profe?
0: Venga, iniciamos.
1: Detienen en Tecate a 17 personas vinculadas con 7 hechos violentos. Wow, qué fuerte. Anuncia Sheinbaum llegada de Betsy Chávez y restablecimiento de relaciones con Perú. Aunque usted no lo quiera.
0: Ve nomás.
1: Rosarito, listo para su primer... Bueno, esa noticia obviamente fue de ayer, pero... Espero ya haya estado bien listo para el Baja Beach. Y, pues obviamente, me imagino que ya va a estar listo para su segundo día.
0: Ve nomás. Habrá conciertos y actividades gratis en la Feria de Tijuana. Ya salió el calendario para que esté muy atento.
1: Asume Abelardo de la Espriella como nuevo presidente de Colombia.
0: Vas por Zona Río, hay semáforos apagados y piden manejar con precaución.
1: Confirma LA Galaxy llegada de Chucky Lozano.
0: Exgobernador de Guerrero queda detenido por la desaparición de los 43.
1: Queman vehículo y dejan manta dirigida, ay, a funcionarios de Rosarito.
0: Dios. Ciudadanos piden pedir que revisen las cámaras de un policía si fue grosero o abuso de su poder.
1: No me digas que dice piden pedir.
0: Ciudadanos pueden pedir, ah. Pueden pedir. Ay,
1: profe, no, ya iba a tirarle al periódico. Ya iba a tirarle. No, porque aquí una vez también me salió una. Luego te la cuento. Va. Luego te la cuento.
0: Venga.
1: Ay, no. Ay, es que son notas rojas. Bueno, le dan, ultiman a una persona con, ya te la sabes, juguetitos.
0: Ah, Caracas.
1: A hombre mientras circulaba por el altiplano aquí en Tijuana.
0: Ve nomás. Las vacaciones ya tienen fecha de caducidad. Más de 1,000,000 volverán a clases.
1: Playas de Tijuana son aptas para los bañistas, según la PFEA. ¿Cómo? Bueno, no estamos para criticar noticias, estamos dando encabezados.
0: Sí.
1: ¿Ok? El lunes, pues, hablaremos de esto.
0: En contraparte, déjame decirte que en Coronado, en Estados Unidos, hicieron alerta por heces fecales.
1: Ahí está su respuesta. Exagente de CBP admite complicidad con estos carteles.
0: Más de 70 familias de la Sánchez Taboada han tenido que dejar sus casas por riesgo de colapso.
1: Ay, no. Fíjate bien. No, es que ya me iba a poner con el Z, pero nos van a poner a tirar la gente y mejor irá.
0: Mejor no.
1: La neta, ¿para qué?
0: Bueno, pues.
1: ¿Para qué? Pero, ay, no.
0: Ahí quedó.
1: Chécate este encabezado.
0: A ver.
1: Estados Unidos busca al próximo líder de Cuba.
0: ¿Qué?
1: O sea, no los cubanos. Estados Unidos.
0: Ve nomás, va a estar bueno el lunes.
1: Qué curioso.
0: Oye, fíjate que ir a la escuela será más fácil. Amplían rutas de transporte gratuito para estudiantes.
1: ¡Qué bueno! Pero si ya los alumnos van cerquita de la escuela, ya.
0: Ay, claro.
1: Ah, no, ¿verdad?
0: Claro.
1: La mejor.
0: Buenos días.

0: mañana con 31 minutos. Buenos días.
1: Sin ahogarse. Hey, hoy es el primer partido de playoffs de esta temporada. Uh-huh. Allá en los toros. Y tenemos una cita.
0: Ay, qué emoción.
1: Sí, es correcto. Si usted ve la regaladora en algún momento. Si usted ve la regaladora en algún momento, traen boletos. Para que vaya. Pídales. Y si no, pues vaya taquilla, obviamente. Acuérdese que es el Bubblehead de Justin Turner.
0: Y ahí hay boletos desde 40 pesos, ¿eh?
1: Sí, pero bueno, para los del Bubblehead es Central Preferente. Ajá. Boleto comprado.
0: Primeros 1,000.
1: Hoy y mañana.
0: Buenos días.

0: 6 de la mañana con 36 minutos.
1: Inga,
0: abres para los Estados
1: imagínate
0: Unidos.
1: El güey que apenas va saliendo acá de su chamba, que vas para su casa y 6 de la tarde. No mames, ya tengo que irme de regreso.
0: Que se me fue el día. Ay, perdón. Dispensen, voy despertando. 6 de la mañana con 37. ¿Qué te parece si vamos para los Estados Unidos? 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
2: Por San Isidro, filas regulares están ahí más o menos por donde está la Torre Mall, mientras que la Rally Lane está aproximadamente a donde está la Foration. La Centri, la neta, no hay nada, y en el cruce a Patín me marca media oreja. Por Otá, y la fila regular llega a Boulevard Industrial, la Rally Lane. Yo la estoy viendo que está por los campos de béisbol. Va antes de ir al Romero Manso. Y la Sentry a mediados del callejón, para que tome sus precauciones. El cruce a Patín, la neta, yo no le creo, pero dice que media hora también. Y hay un choquecillo ahí para entrar a Ciudad Industrial.
1: Siempre pasa y yo no entiendo. Algo tiene ese lugar, güey. Algo tiene teta maldito, no sé. Pero por lo regular hay accidentes ahí,
0: sí,
1: en esa zona.
0: Sí, sí, la verdad que sí.
1: ¿O será que está mal hecho?
0: Algo ha de
1: la señalización, algo, algo. Hay un yuyu ahí medio raro. Vamos a decirle al brujo que lo limpie. Yeah.
2: Pero sí, pues si tú vienes del Cimarrón hacia las Torres, o sea, va a pasar por las Torres, más o menos a esa altura, es donde está el tráfico para entrar a Ciudad Industrial. ¿Listo, profe?
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0: Ah, vea.
2: El babo y yo.
0: Entonces está divertido. Métase. Está divertido, métase para que lo vea. Continuamos con más aquí en la 90.7. Buenos días.
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0: 6:43. Buenos días.
1: Ay, qué cosas.
0: A
1: ver, aquí en esta sección es donde hablamos de esas notas raras, esas notas bizarras, le llamamos nosotros.
0: Ok.
1: En el mundo mundial. Y se hace viral, fíjate bien, un video de una morra que está explicando cómo es su vida en Suecia. Ay, perdóname.
0: Ay.
1: ¿Cuánto sufres allá en Suecia? Pero la morra se vuelve viral porque empieza a explicar cómo son costumbres. Cada país, cada lugar, es más, cada ciudad, cada familia.
0: Cada casa, sí, claro.
1: Tiene diferentes costumbres. Uh-huh. Hay unas que sí comulgan mucho con cómo es el país.
0: Ajá.
1: ¿No?
0: Claro.
1: Por decir, en México, uh-huh, a diferencia de Suecia, cuando tú estás en una casa, uh-huh, y esa casa van a comer, pues te invitan un plato, ¿no?
0: Claro.
1: Bueno, resulta que en Suecia no.
0: Órale.
1: Fíjate bien, si tú estás en su casa de invitado,
0: ajá,
1: y llega la hora de comer, ellos comen.
0: Órale.
1: Y tú te esperas en la otra habitación, según lo que explica la morra. Entonces, joven, pues esta muchacha revela esta peculiar costumbre en Suecia.
0: Órale.
1: Y te explica, te da la explicación del origen y todo el rollo.
0: Okay.
1: O dice, o ni siquiera te invitan, o sea, te dejan allá jugando lo que sea, uh-huh, que estabas haciendo en el otro cuarto.
0: Uh-huh.
1: O te invitan a que estés con ellos mientras comen.
0: ¡Qué loco!
1: Nosotros lo viéramos grosero.
0: Sí, por supuesto.
1: Pero para ellos es normal.
0: Oye, el cómo en esta casa, si comen dos, comen tres. O se le echa más agua a los frijoles.
1: Se le echa más agua a los frijoles.
0: Sí, sí,
1: eso.
0: Sí, sí.
1: Eso es lo
0: lo bonito de ser mexicano.
1: Sí, claro. Pero
0: ¿qué
1: sí
0: cosa?
1: Se volvió muy viral. Y pues obviamente entra dentro de lo bizarro, ¿no?
0: Pues sí.
1: A ver,
0: oye, imagínate uno con hambre. Y ahí viendo o oliendo. Ay, no, qué cosa.
1: ¿Oliendo?
0: Oliendo.
1: Lo bueno que no dijiste oliendo. Porque.
0: Bebecito.
1: Y dices, oh, pues sí, ni modo que te vayan a invitar a eso.
0: No, pues no.
1: ¿O
0: no,
1: sí?
0: No, gracias.
1: Ay, cállate. Bueno, no vamos a revelar
0: cosas.
1: A ver,
0: oye, pues mira, resulta y resalta que. Imagínate que haya pensión alimenticia, pero para el perro. Imagínate.
1: ¿Cómo?
0: Si los hombres o mujeres no pagan la pensión alimenticia de los hijos.
1: Ajá.
0: Ahora hasta están buscando que le paguen pensión alimenticia al perro.
1: ¡No!
0: Te lo juro. Fíjate que un juez ordenó que tras un divorcio, un hombre deberá aportar dinero para la manutención de la mascota que compartía con su expareja. ¿Cómo la ves?
1: No.
0: Hasta los perritos entraron en el acuerdo de separación ya.
1: No, eso es una...
0: ¡Qué loco, ¿no?
1: Eso sí es una...
0: Pues, digo, hay mucha gente que ama mucho a sus perritos, ¿no? Yo por ejemplo, me pongo el chaleco. Pero, ¿pelear eso? ¿Pelear la manutención?
1: Y fíjate, yo tenía una perra que se llamaba Marcela.
0: Ajá.
1: Yo la amaba mucho.
0: Uh-huh.
1: Sí.
0: ¿Y qué tal? ¿Y qué pasó?
1: Yo no pude, profe. Te iba a alburear, pero no pude. O más bien me iba a autoalburear, pero no pude.
0: Ey, gracias, bebechito, qué lindo.
1: Sí, no. Tu cara de inocencia me hizo arrepentirme.
0: ¡Ay!
1: Entonces,
0: qué bueno.
1: Le van a pagar pensión al perro.
0: Le van a pagar pensión al perro, ¿cómo
1: maldita
0: la ves?
1: Sea.
0: Vino más. Pero bueno,
1: está
0: cada
1: pesado.
0: Quien.
1: Oye,
0: pues sí.
1: Un vato fue.
0: A ver.
1: Haz de cuenta que. Los carros Tesla.
0: Ajá.
1: En todo momento están grabando.
0: Claro.
1: Tienen uh-huh cámaras activadas y de diferentes ángulos.
0: Sí, sí,
1: que
0: sí
1: apuntan hacia el mismo carro.
0: Uh-huh.
1: Hacia el mismo carro. Entonces, tú por más que te acerques y todo se activa.
0: Ajá.
1: Y comienza a grabar.
0: Ándale.
1: Precisamente por los robos, por cosas extrañas que les usan a tu carro para que encuentres al responsable.
0: Sí, claro.
1: Pues uh-huh un imbécil no sabía esto. Y el güey está parqueado al lado.
0: Ajá.
1: Curiosamente,
0: uh-huh,
1: bueno, te voy a decir lo que hizo. El vato se pone con una llave.
0: Ajá.
1: Se pone a rayar el carro. A rayar el Tesla.
0: ¿Qué onda?
1: Que no son nada baratos esos autos.
0: Claro,
1: ¿no?
0: Que no.
1: Se pone. Y el güey bien feliz ahí haciendo dibujitos. Pero rayando
0: con saña.
1: Sí, claro.
0: Órale.
1: Bueno, pues resulta, dice.
0: No haga eso,
1: el,
0: compa.
1: El dueño dice, publica el video, obviamente, pero se hace viral. Uh-huh. Pero dice el dueño, güey, yo ni siquiera lo conozco, este vato. O sea, el compa vio el Tesla Y por... Ya, bueno, por sus... hay cierto hate con Elon Musk y todo el rollo.
0: Sí, claro, pero...
1: Hay una parte política que lo detesta y precisamente la gente que tengan Teslas, por lo regular, ¿quién sabe si fue por esto o simplemente envidia?
0: Que yo le voy más por ese lado, ¿eh? Porque qué grosero el amigo.
1: Pero
0: qué,
1: o sea, grosero. Aquí estaba, era su cara de idiota.
0: Wow.
1: Ay, perdón, perdón, pero sí, la neta, sí. Tiene cara de como de Vin Diesel de Región 4. Vin Diesel Temu.
0: ¿Pasó eso allá en Estados Unidos?
1: Sí.
0: Órale, qué menso.
1: Oh, menso, mensísimo.
0: Cámaras en todas partes. No, no, no. Oye, pues mira. Resulta ser que en Georgia, en Estados Unidos... pasó algo muy bonito. Bomberos se estuvieron organizando, hicieron todo un operativo para poder rescatar a un caballo.
1: ¿A un caballo?
0: A un caballo de 1,600 libras que se quedó atrapado en un arroyo.
1: Ay, bueno.
0: Y entonces se hizo un operativo grande, grande, grande, grande para poder salvar a ese caballito.
1: ¡Órale!
0: Sí, qué bonito, ¿verdad? Digo, la contraparte de estas noticias que... Dices, ay, la
1: era
0: gente.
1: Ahora algo bonito.
0: ¿Eh? Ándale, algo bueno, pues.
1: Oye, ahí te va algo muy bizarro.
0: A ver.
1: ¿Llegaste a ver tú los Power Rangers?
0: Sí, claro, yo era la rosa. Ah,
1: sí te creo.
0: Sí, yo era la rosa.
1: Sí eres muy de Power Rangers rosa, sí. Tú. Yo fui mi primer amor, fíjate.
0: ¿A poco? Sí, oye, pero ¿cuál de todas?
1: No, la primera, la del Mighty Morphin.
0: Órale.
1: No, yo estaba...
0: Pues sí, es que cosa bella. Todos ellos.
1: Todos ellos están muy guapos.
0: Muy guapos, ajá.
1: Sí, no, pero ella. Ush.
0: No, hombre. Varias.
1: Bueno, ya.
0: Varias le dedicaste.
1: ¿Y sabes qué? Hace no mucho. No, estaba muy chiquito, profe. Relájate, no.
0: Es que ya me las sé, ya sé qué significa eso.
1: Todavía ni sabía para qué se usaba.
0: Ay, no, qué bonito. No.
1: Pero la onda es de que... ya la después la vi, bueno, es un parte de la nota, pero ya después lo vi y la sabes que la chinita, la que era la Power Ranger amarilla.
0: La amarilla,
1: Simón, que por cierto qué racista todo eso,
0: sí,
1: ¿eh?
0: Sí.
1: O sea, el afroamericano era el Power Ranger negro.
0: Sí.
1: Ella era la amarilla.
0: Ajá.
1: Bueno,
0: la güerita era la rosa.
1: La rosa. Sí, sí, sí.
0: El guapo es el rojo. Sí.
1: Sí.
0: Sí.
1: O el verde, ¿no?
0: O el verde, también, sí.
1: Bueno,
0: a ver.
1: Cuéntale. Bueno, pues la china también está bien guapa. Yo decía, wow. Digo, ella lamentablemente falleció muy joven. Muy joven. Pero bueno, ¿para qué te estoy platicando toda esta nota?
0: Sí, a ver, tú cuéntame.
1: En Japón, Power Rangers son japoneses.
0: Ok.
1: ¿Te das de cuenta que estaba curada porque las escenas aquí, en Estados Unidos, lo hacían los actores? Pero a la hora de que se transformaban en los Power Rangers, que se ponía el traje, ahí ponían las escenas de Japón.
0: ¡Órale!
1: Y aquí ya nada más le metían doblaje con la voz.
0: Ok.
1: Eso es lo que sucedía. Entonces.
0: Dato que no sabía.
1: Entonces, un actor, un ex Power Ranger, allá en Japón, se le adjudican más de 43 robos.
0: ¿Qué?
1: O sea, los vatos estaban bien atléticos.
0: Ajá.
1: Obviamente, para poder hacer las piruetas y todas las escenas de acción de los Power Rangers.
0: Ajá.
1: Pues este güey dijo, güey. Pues si yo soy bien ágil, nadie me va a poder agarrar, nadie me va a poder cachar. Entonces mi compa se dedicó a robar casas, güey, a hacer diferentes tipos de robos.
0: La actuación no dio para mucho.
1: Pues su entrenamiento.
0: ¡Órale!
1: ¿Cómo la ves?
0: ¡Qué bizarro! Eso sí está muy bizarro,
1: ¿eh? Y era el Power Ranger verde
0: ¡No!
1: O sea, de los de Mighty Morphin, de los originales.
0: Ajá.
1: El Tommy.
0: ¡Órale!
1: ¿Sí, no? ¿Sí, Tommy?
0: Ajá, no,
1: de
0: no,
1: aquí,
0: no estoy...
1: pero allá pues era Sorobi.
0: No,
1: sé cómo se llama.
0: Son Soro.
1: No, decirte japonés. ¿Qué hubo con las notas?
0: ¡Órale!
1: Notas bizarras.
0: Notas bizarras para este sabadito. Pues bueno, ahí quedó.
1: Imagínate que tu héroe resulte...
0: Resulte ser un ladrón que se metiera a mi casa. ¡Dame tu autógrafo! Bueno, ¡dame tu autógrafo!
1: Henry Cavill es el Superman.
0: Ajá.
1: Es ladrón. Se robó mi corazón.
0: ¡Oh! ¡Wow!

0: de la mañana con 58 minutos. Buenos días.
1: Wow. Oye, profe.
0: Oigo, mándeme.
1: 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Sí. 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
0: Hacemos la pausa y continuamos con más. En esta mañana en la 90.7. Buenos días.
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0: 7:01 a.m. Es momento de irnos para los Estados Unidos. En la garita de San Isidro, líneas normales, 1:30 a.m. Rally Lane, 1:10 a.m. Sentry, 20 minutos. Y caminando, 1 hora.
1: Sigue el desmadrito de la entrando para Ciudad Industrial. Ajá. Para que tome precauciones. Ahí el trafiquito se está poniendo pesadón.
0: Ay,
1: mucha paciencia si usted viene por aquí el rumbo. Pero fuera de eso, la neta, no estoy viendo más
0: todo
1: desmadre.
0: Tranquilo.
1: O sea, todo fuera de lo que sea las filas.
0: Ajá.
1: No se ve mucho tráfico.
0: Ah, pues qué bueno. Fíjate que en la garita de Otay, líneas normales, 1:40 a.m. Red Lane, 1:30. Sentry, 25 minutos y caminando 10 minutos.
1: Bien.
0: Muy bien, pues bueno. ¿Qué te parece si le pongo play?
1: Ahorita vamos a hablar de la palomera de la semana.
0: ¡Qué emoción!
1: Está Netflix. No va a tener mucho pierde, pero ahorita es algo muy dramático.
0: ¿A poco? Oye, la semana pasada sí miré la película que nos recomendaste.
1: De ella también.
0: Sí. A ver esta. Venga. Buenos días.

0: Pues casa acá.
1: 7:05. Buenos días.
2: Wow.
0: Oye, a ver. A ver.
2: Estamos hablando de las películas, la palomera de la semana, que yay, esta, así como las otras, pues, considero que es la plataforma que casi todo el mundo tiene.
1: Ajá.
2: Y por lo regular. ¿No? Por lo regular.
1: Ajá.
2: Entonces, pues, se me hace buena idea. Esta película, por ejemplo, pues, la neta, si es para adultos, porque a lo mejor un niño, pues, para empezar se va a aburrir.
1: A ver.
2: Pero, a mí me gusta mucho.
1: Ajá.
2: Y ojo, es película de Marty Scorsese. Ya desde ahí.
1: ¿Sabes? ¿De quién?
2: Martin Scorsese. ¿Sabes quién es?
1: No lo sé, bicho. No sé, vi nomás.
2: Bueno, es un director emblemático.
1: Okay.
2: Que sus películas, por lo regular, están nominadas al Oscar. Por lo regular.
1: A ver, dime una.
2: Bueno, te puedo decir muchas. Pero a fin de cuentas, ahorita de la que vamos a hablar, que también estuvo, por cierto, en esa nominación, es nada más y nada menos que The Departed se llama.
1: Ah, mira.
2: ¿Nunca has escuchado esta película?
1: No.
2: Pues qué bueno, profe, porque te voy a poner a verla.
1: Ay, me encanta.
2: The Departed, fíjate bien. Hay películas de policías contra criminales.
1: Ajá. Simón.
2: Películas de mafiosos, películas de agentes infiltrados. Casi todas las películas de Martin son de mafiosos.
1: Órale, ok.
2: The Departed decidió juntar las tres cosas. Fíjate bien. Esto sucede en Boston. Pero el vato agarra a Leonardo DiCaprio, a Matt Damon, a Jack Nicholson y a Mark Wahlberg. O sea, cuatro torazos que dices tú, uy, cada uno por su cuenta es taquillero.
1: Sí, ¿eh?
2: Pero
1: sí, sí, sí.
2: Aquí los junta.
1: Órale.
2: Y haz de cuenta que, es que no quiero ser muy spoiler, la película es de traiciones. Así.
1: Chon.
2: Se estrenó en el 2006. Pero fíjate, cuenta la historia, la película, de dos hombres que viven prácticamente vidas paralelas, pero en lados completamente opuestos. Billy Costigan, que es interpretado por Leonardo DiCaprio, es un policía que se infiltra en una organización criminal dirigida por Frank Costello. Un peligroso mafioso interpretado por Jack Nicholson.
1: Ajá.
2: Sí. Su misión es ganarse la confianza de los criminales y descubrir quién está infiltrando información. O sea, quién está filtrando, perdón, información desde dentro de la policía. ¿Sí me explico?
1: Okay.
2: O sea, es un policía que se infiltra en la mafia. Ajá. Para saber quién es el informante de la policía.
1: ¡Órale, turbio!
2: La bronca es que la policía también tiene un infiltrado.
1: Ah, ok.
2: Colin Sullivan, interpretado por Matt Damon, es un joven policía que parece tener una carrera perfecta, pero en realidad trabaja secretamente para Costello. Así que mientras Billy finge ser criminal, Sullivan finge ser policía.
1: ¡Oh, órale! Oye, para la gente que todavía sigue con el what, ¿de qué película me está hablando?
2: Ajá.
1: En español se llaman Los Infiltrados.
2: Ah.
1: Ajá.
2: Bueno, pues tiene sentido. ¿No?
1: Sí.
2: Y qué bueno que lo dijiste.
1: Sí.
2: La neta, no. No me percaté.
1: De nada, gente bonita.
2: Ah, ya, fíjate, justamente dice buenos días. Y si me dices el título en español, no te manejo mucho el inglés. Porque...
1: Los infiltrados.
2: Los infiltrados. Y te digo, lo encuentras en Netflix. Y no tiene el heredito, es el de pronto se va, ya sabes.
1: Ah, ok, sí.
2: No
1: sí,
2: lo
1: sí
2: tiene, o sea, se ve que.
1: La podemos ver en la semana.
2: Pero pues por algo te estoy diciendo, es la palomera, es para hoy.
1: Uh-huh.
2: Entonces la bronca es que. Ya desde ahorita, desde la premisa que te estoy dando de que un güey que es policía se está haciendo pasar por un mafioso y que un mafioso se está haciendo pasar por un policía y entre los dos, o sea, es un conflicto macizo. Es un peliculón.
1: ¿A poco?
2: Con escenas impactantes que te quedas. What the fuck? Así.
1: Órale.
2: Así. Jack Nicholson en esta película es una joya. Así era. Magnífico.
1: ¡Órale!
2: Magnífica, en ese nivel.
1: Y es una película de hace 20 años, ¿eh?
2: Correcto. ¿Neta, nunca viste Goodfellas?
1: No, nunca, nada. No.
2: Casi
1: no.
2: Todas las películas de Robert De Niro, dramáticas, así, heavy duties, son dirigidas por Marty Scorsese.
1: ¡Órale!
2: Como
1: no.
2: Como que su actor de...
1: De cajón, de casa. No, fíjate que no. Rara vez veo este tipo de películas, que es cuando le toca... A él escoger la película.
2: A él.
1: Sí.
2: A él, sí. Ahí te va. ¿Vale la pena verla? Sí.
1: Sí, ok.
2: O sea, esta película en crítica, ajá, tiene una calificación de 9 de 10. O sea,
1: órale, muy buena.
2: Sí, sí, sí. Es un thriller. ¿Listo? Thriller. ¿Sí? Criminal, inteligente, violento, divertido por en varios momentos, ajá, y tremendamente tenso. Tiene pues un casting espectacular y la historia neta que sí te deja dudando en todo momento. Pues ¿quién está diciendo la verdad?
1: Órale.
2: Ese es el pedo, que tú la estás viendo y cabrón, entonces aquí
1: qué emoción.
2: ¿Qué está pasando?
1: Sí la quiero ver. Oye, ve nomás. Bebechito tiene premios Oscars.
2: Claro, te estoy diciendo.
1: Órale, a mejor película.
2: Claro.
1: A mejor director.
2: Claro, te estoy diciendo, morra. Pero
1: a
2: no me
1: mejor
2: crees.
1: Guión adapta. Órale, ¿no le he visto Los Infiltrados?
2: No sé qué te pasa.
1: Órale.
2: La onda es, ahí te van unos datos curiosos. Ajá. Esta película es un remake, o sea, es un por decir, refrito, la idea original, ajá, era una película que se llama Infernal Affairs. O sea, como...
1: Infierno...
2: Pues, Asuntos Infernales, okay, vamos a decirle así. Uh-huh. Que es una película de Hong Kong. No, no del Hong Kong de nosotros. Del Hong Kong de veras.
1: Del Hong Kong de... Se puso rara la conversación.
2: Del Hong Kong asiático. En el 2002 salió la película y tenía la misma premisa.
1: Ah, ok.
2: Obviamente, pues, Marty le dio su toque diferente. ¿No? Uh-huh. Y, de hecho, Brad Pitt estaba involucrado en el proyecto.
1: Más.
2: Brad Pitt iba a interpretar a Colin Sullivan, pero a fin de cuentas no terminó actuando, pero sí sale como productor.
1: Ah, ve nomás. Uh-huh. Le gustó la trama.
2: El que sí, de plano, fue la primera opción para que fuera ese personaje, uh-huh, fue Jack Nicholson.
1: Ah, ok.
2: Haz de cuenta que Marty Scorsese dijo, uh-huh, Jack Nicholson tiene que salir en mi película, sí, uh-huh, o sí. Luego después... De hecho, ese personaje, Frank Costello, que, ajá, es el mafioso que te digo de Boston, está inspirado parcialmente en Whitey Bulger, uno de los mafiosos más famosos de la historia de Boston.
1: ¡Órale!
2: Sí, correcto, correcto.
1: ¡Qué cosa!
2: Y a Matt Damon lo seleccionan porque pues él es originario de Boston, precisamente.
1: Ah, mira.
2: Leonardo DiCaprio y Marty Scorsese ya habían trabajado antes, pero pues obviamente The Departed fue una de sus grandes colaboraciones.
1: Ve nomás, y en la mera época de Leonardo, ¿eh?
2: En su mero mole, así como lo hizo.
1: En su mero mole, qué cosa.
2: Ey, relájate.
1: Y de todos, ¿eh?
2: Fíjate, y no nada más salen ellos. Ajá. O sea, sale, por ejemplo, sale Alec Baldwin, que es un actor muy, ajá, reconocido.
1: Sí.
2: Martin Sheen, uh-huh, el papá de Charlie Sheen.
1: Ah, ve nomás.
2: Un señorón. Vera Farmiga, que usted, uh-huh, la puede reconocer por la serie de películas del Conjuro.
1: Ajá.
2: Es la Elaine Warren.
1: Uh-huh. Sí, la estoy viendo y digo, sí, lo vi.
2: Entonces, es una chulada de película, neta. La tienen que ver. ¿Es en español cómo se llama?
1: Los Infiltrados.
2: Los Infiltrados. Está bien fácil de buscar. Es más, ahorita con los actores que le acabo de decir, ajá, Leonardo DiCaprio, Jack Nicholson, le va a salir ahí en las opciones. Cuando por lo regular en el buscador le ponen nomás el puro actor.
1: Ajá, y con sale. Eso. Muy bien, arre.
2: En inglés se llama The Departed. Ok. En español, Los Infiltrados.
1: Ahí está.
2: Chulada, joya de película.
1: Ay.
2: Joya, joya, joya.
1: Ya tenemos que ver este día, gente bonita. Ahí está. Gracias, bebé John.
2: ¿Palomitas o palomitos?
1: Palomitas. ¿Palomitos?
2: Sí, o sea, palomitas, pero con chile.
1: Ah.
2: O sea, pues, ¿no?
1: ¡Buenos días! ¡Ay, bebé!

0: Dios, buenos días. 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
1: 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Hacemos la pausa y regresamos. Yay. Con el top 10. Y te tengo, bueno, un top, es un top.
0: Ándale, es un top.
1: Porque es un top 8. Tengo un top 8, está medio, se escucha raro.
0: Se escucha raro, ¿eh? Se
1: pero te lo
0: raro.
1: Tengo.
0: Ve nomás.
1: Ahorita les voy a decir de qué.
0: Así que mucha atención. Wow. Buenos días.
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0: 7 de la mañana con 24 minutos.
1: Ay, profe, te dije que te tenía un topocho.
0: Ajá.
1: Pero no, te mentí.
0: Me mentiste, bebecho.
2: Te mentí.
0: Qué novedad. Qué novedad.
1: Vamos a hablar. Uy, qué novedad, ¿qué? ¿De tu género, dijiste?
0: No, qué novedad contigo. Ah.
1: Ya me estoy proyectando yo entonces.
0: Sí, ¿eh?
1: Te lo juro que te dediqué en verdad a tu género y digo, no, ¿qué? No. ¿Qué te... Ahora resulta.
0: Ahora resulta.
1: No me hagas buscar quién es más mentiroso. No me hagas.
0: Que estaría bueno, ¿eh? Se me hace que van a ganar ustedes.
1: Dúdalo. Desde ahí ya estás mintiendo, así que ya vas ganando un punto. ¡Ay! Para ti. ¡Ah!
0: ¡Ay, qué mentira!
1: ¿Por qué estamos hablando de mentiras? Porque te tengo un top 10. De mentiras que todos hemos dicho alguna vez.
0: ¡Sas!
1: ¡Número 10! ¡Ya voy en camino! Cuando en realidad apenas vas saliendo de bañarte. Apenas estás buscando las llaves.
0: ¿Qué me sabes, eh?
1: Es más, puede que todavía ni siquiera sepas qué ponerte. Yo creo que esta es la mentira oficial.
0: Ándale.
1: Pero esta es como de compas. O de copas o con familia, pues.
0: Ajá, de que ya voy.
1: Esto no le dices al del trabajo, pues.
0: No, pues no.
1: O sea, no. El trabajo sí le inventas otra. Ahorita vamos a hablar de otra. Número 9. No vi tu mensaje. Cuando en realidad sí lo vimos. Vimos la notificación. Leímos ese pedacito que alcanza a salir ahí. Y decidimos, al rato le contesto.
0: Ándale, ahorita le contesto.
1: ¿Pasar 3 horas después?
0: Días.
1: ¿Pueden pasar días?
0: Sí, días.
1: ¿Pueden pasar semanas? Uh-huh. Y tú le vas a decir, cuando necesitas algo de esa persona, obviamente, ¿no? Perdón, apenas vi esto. No me di cuenta.
0: Oye, ¿pero no te pasa que le contestas en tu cabeza? A mí me pasa mucho de que leo un mensaje y digo, ah, sí, porque esto y esto y lo otro, ¿no? Y ya. Y yo según ya di, por hecho, de que le contesté. Ajá.
1: No, a mí me pasa esto de la mentira.
0: Ajá.
1: Pero, o sea, honestamente sí me pasa. Veo la notificación, digo, ahorita que tenga tiempo le contesto.
0: Ándale.
1: Y se me olvida.
0: Sí, se va. Sí.
1: Y
0: sí,
1: no
0: sí,
1: pasa sí. La gente que dice, ay, che.
0: No, pero es que sí, la neta sí pasa, ¿eh? Sí.
1: Pues sí. No sé, pues estoy en foca, por ejemplo, ahorita me están llegando mensajes y pues estoy con lo de las mentiras. Entonces, ándale. Pues no le voy a contestar.
0: Pues no.
1: Aunque tengo el celular en la mano.
0: Ajá.
1: Bueno.
0: Al ratito.
1: Sí. Ahí te va, siguiente. Nomás voy a ver, no voy a comprar nada. No, hombre. Cuando tú vas a la tienda y le dices a tu pareja, esto por lo regular es de mujeres, ¿eh? Bueno, no, aplica para todos.
0: Sí, aplica
1: para
0: todos.
1: Aplica
0: para
1: todos. Sí, la neta sí aplica para todos.
0: Sí. Ay,
1: no. A lo mejor en mi casa sí es más común en la mujer. Porque sí. Yo no guaramí, guaracé, guaramí.
0: Sí, la verdad que sí. Yo también siento que yo sí la aplico. Ah, nada más voy a ir a ver, ahorita vengo.
1: Por cierto, saluditos a Charolastra, precioso, ¿eh?
0: ¡Ay, saludos, Charolastra!
3: Papi.
0: ¿Qué cosa?
3: Por ti sería Batman.
0: ¡Ay!
1: Él sabe por qué lo digo.
0: Okay.
1: Oye, entonces, a ver. No me voy a ver, ¿no? ¿Cuál? Tú entras a la tienda, ¿cuál a mirar? Uh-huh. De repente, cuando... Oye, pasó media hora, ya pasan 40 minutos. ¿Dónde estará esta persona? Ajá. Y sale con 3 bolsas hasta la madre.
0: Güey. Es que había especiales, bebé show.
1: Ándale, exacto.
0: Había especiales. ¿Y cómo no iba a aprovecharlas, caray?
1: Número 7. El lunes empiezo.
0: Saludos para el coach.
1: Esto aplica para dieta, para el ejercicio, para el ahorro, para organizar la casa, limpiar, barrer, dormir temprano. También aplica. El lunes... Es posiblemente el día con más responsabilidades imaginarias
0: sí.
1: De todo el mundo mundial.
0: A mí me encantan los lunes.
1: ¿Por eso?
0: Me encanta porque es como un reinicio en mi cabeza de que venga, fin de semana ya me porté mal.
1: Okay.
0: Y el lunes con todo. Okay. Sí.
1: Siguiente pregunta. Digo, siguiente mentira. Una y me voy.
0: Ah.
1: Una más. Y me voy.
0: Es que una no es ninguna.
1: Una no es ninguna. ¿Y cómo?
0: Dos ya es una, pues sigo tomando.
1: Entonces, se repite el ciclo.
0: Se reinicia.
1: Entonces, una no es ninguna.
0: Una no es ninguna.
1: Y como 3 son 2 y 2 es 1, y una no es ninguna.
0: Pues le sigo tomando.
1: Pues a seguir. Sí, no, esa es clásica.
0: La
1: siguiente.
0: Neta.
1: No estoy enojado. O enojada. En el caso de Jimena. Digo, en el caso de la gente. Pero la cara dice otra cosa. El tono en el que te lo dicen. Y ya tú cuando... No estoy enojada. Y suelta el portazo.
0: ¿Qué tienes? Nada.
1: Nada. Toma, traje algo para que coman. No quiero.
0: No, gracias.
1: Dáselo a tu amiguita.
0: Sí. A la que le diste like.
1: Wow.
0: Fuertes declaraciones.
1: Dáselo a la mesera que le dijiste buenos días.
0: Ándale.
1: He estado ahí. Qué tiempos, qué memoria.
0: Qué toxicidad, caray. Qué toxicidad.
1: Por algo estoy soltero. Siguiente. No me importa. Claro que te importa.
0: Sí.
1: No importa, haz lo que quieras.
0: Haz lo que quieras.
1: Ese no me importa, haz lo que quieras es... Sí le importa. Sí, claro. Y pobre de ti que hagas
0: que
1: eso.
0: Lo hagas.
1: Pobre de ti que quieras hacer eso que tú quieras. O sea, va más allá. Va más allá.
0: La psicología, la psicología.
1: Hombre, y en el top 3. Híjole, pues mañana te pago. Ese, ese legendario, ahí te pago. Ahí te hago la transferencia. Pásame tu clave.
0: Ándale.
1: Y ahorita te lo mando, es que no traigo efectivo. No,
0: qué cosa. No. Eso, sí, y sí pasa mucho, ¿eh? Sí pasa mucho.
1: Sí, no, sí. Y de, lo gacho es que tú luego quedas como el villano. Tú eres el, oye, nomás para recordarte, güey, si me puedes
0: quieres, ajá.
1: Uy, ya está de cobrón este güey.
0: No, o sea, no, no. ¿Pa' qué es mi compa? No, ni mi compa es, no me entiende.
1: En el lugar de Argentina.
0: ¡Ah! ¡Número 2!
1: Ese. La plata. 5 minutos más y me levanto. ¡Ay! Esa. Ay. Esa yo me la digo diario. Diario.
0: 5 minutitos más.
1: ¿Sabes cuál yo aplico? Yo pongo alarmas desde muy temprano. No, o sea, manches. Desde muy temprano. Pero yo haz de cuenta que voy. Ok, pongo una, ajá, a la media hora otra.
0: Ay, bebé Chuck.
1: A los 15 minutos otra.
0: Ay, bebé Chuck. No.
1: Y ya esa de los 15 minutos es cuando ya me tengo que levantar. Es cuando ya me tengo que levantar.
0: No.
1: A ver. No. Relájate. ¿Cómo que qué horror dormir conmigo si ni siquiera lo has calado?
0: No. Uy, un montón de alarmas.
1: Así que ni digas.
0: No, qué cosa.
1: Ni digas.
0: Fíjate que yo a la primera me levanto.
1: Pero mira.
0: Sí. ¿Qué? A ver.
1: De tan buen jale que hago. No se despiertan con las alarmas. ¡Ah! ¡Turn down for what!
0: Dice. Es la mentira número 1.
1: ¡Uy! Ya valió, ya me chocaste. ¡Y la número 1!
0: ¡Ahora sí!
1: Estoy bien.
0: Uy.
1: Pero muchas veces no es por ser gacho, o no es porque de veras, no sé, o sea... No, si te topas a alguien en la calle, a tu jefe o lo que sea, ajá, a tu patrón, hey, ¿qué onda, baby? ¿Cómo estás? Uh-huh. No le vas a decir, no manches, anda andando
0: sí,
1: mal.
0: Claro.
1: Pues le vas a decir, estoy bien.
0: ¿Estoy bien y tú? No, también. Arre.
1: Entonces, uh-huh, pues sí, es, uh-huh, es la universal, uh-huh, es la mentira universal.
0: Y sí.
1: Pues está en el top 10. Te pregunto, ¿tú has dicho alguna vez esta?
0: No.
1: Dice, jaja, pensé que era la única que ponía 3-4 alarmas.
0: Ve nomás. Vino,
1: ya ves que sí hay más gente.
0: Ay, no.
1: Pero te digo, si hago buen mi trabajo. Ni las vas a escuchar, baby.
0: Dice. Wow. ¿Le creemos?
1: Ni te vas a dar cuenta que me fui.
0: No le creemos. No le creemos. Buenos días.

0: 7 de la mañana con 36 minutos. Es momento de irnos para los Estados Unidos. Vámonos, vámonos para allá, en la garita de San Isidro, líneas normales, tiempo de espérate, 1:30, Ready Lane, 1:10, Sentry 20 minutos y caminando 1 hora. Vámonos para la garita de Otay, líneas normales, 1:40, Ready Lane, 1:30, Sentry 25 minutos y caminando 10 minutos. Maneje con mucha precaución.
1: Oye, dice, buen día, excelente turno, reportando un choque sobre el 2000 para dar vuelta hacia el Casablanca.
0: Órale.
1: 3 carros, 2 particulares y un taxi. No, hombre.
0: ¿Cómo?
1: Gracias ahí por su reporte, hermosísimos.
0: Muchísimas gracias. Ustedes también tienen otro reporte. Se lo agradecemos al 664-342-4488.
1: Oye, ¿te acuerdas que ahorita... regresando, vamos a hacer lo de la historia de una canción?
0: ¡Ah, sí, cierto!
1: Vieras la que te tengo.
0: ¡Ay, me encanta!
1: La canción.
0: ¡Ay, claro,
1: la canción,
0: bebé!
1: La canción.
0: ¡Por supuesto!
1: Van a pensar cosas malas, profe.
0: ¡No, no piensen eso!
1: Hacemos la pausa.
0: Somos niños buenos. Continuamos con más aquí en la 90.7.
2: ¿Quién es una niña buena? ¿Quién es...?
1: Sí. ¡No, ya cállate, no!
0: ¡Ay, bebé, no!
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1: Claro que te dije que un día esto pasaría y no me creíste, ¿verdad?

0: 7:46. Buenos días, buenos días.
1: Hay canciones,
0: ajá,
1: que se vuelven legendarias.
0: A ver, como claro, canción, por supuesto.
1: Y esa canción es nada más y nada menos una canción que hasta en el mismo deporte se canta. Es más, España la estuvo cantando.
0: ¿A poco?
1: Siendo que es una canción mexicana. Ahí te va. ¿De qué estamos hablando?
0: A ver, échatela.
1: El Rey.
0: ¡Oh, órale!
1: Una canción que básicamente dice, sí, me dejaron. Simón, estoy dolido. Probablemente me estoy tomando algo, pero aquí mando yo. El Rey es una de las composiciones más famosas de José Alfredo Jiménez. Digo, si usted ha vivido bajo una roca, pues no. Es uno de los grandes de la música ranchera mexicana. Aunque mucha gente la relaciona inmediatamente con Vicente Fernández, que más adelantito te la vamos a poner con Vicente.
0: Ay, muy bien.
1: Pero la canción fue escrita por José Alfredo Jiménez.
0: ¡Órale!
1: Y forma parte de un repertorio enorme que convirtió a este compositor guanajuatense.
0: Ve nomás.
1: Y en una figura fundamental de la música mexicana.
0: La neta sí, ¿eh?
1: La canción fue lanzada originalmente a principios de los 70. O sea, sus registros musicales datan al 71.
0: ¡Órale!
1: Sí. ¿Pero de dónde salió El Rey?
0: A ver, ¿de dónde?
1: Bueno, el origen fue contado ya. Por Alicia Juárez, que fue la cantante y última esposa de José Alfredo Jiménez.
0: ¡Órale!
1: En sus memorias de Cuando Viví Contigo, refiriéndose a José Alfredo Jiménez. Entonces, según en su relato, todo comenzó durante una cena. Alicia estaba acompañada de José Alfredo cuando un hombre que estaba en el lugar comenzó a coquetearle descaradamente.
0: Velo más.
1: El tipo levantaba su copa, la miraba y le sonreía mientras José Alfredo observaba la situación. Y pues, estamos hablando de José Alfredo Jiménez, obviamente, ¿no? El hombre que podía convertir una borrachera, una ruptura o una tragedia amorosa en una canción inmortal. Entonces Alicia cuenta que aquella situación terminó incomodando al compositor. En medio del momento, José Alfredo habría pronunciado una frase que terminaría convirtiéndose en una de las líneas más famosas de la línea mexicana, de la música mexicana. Yo sé que soy un rey sin trono ni reina. Esa frase se quedó flotando en el aire.
0: Qué fuerte.
1: Y alguien prácticamente le lanzó el reto. Pues ahora ponle música. Entonces José Alfredo tomó aquella frase, se fue al Tenampa, uno de los lugares que frecuentaba en la Ciudad de México. Y según el relato de Alicia Juárez, fue ahí donde terminó de darle forma a la canción. Y al día siguiente, ya tenía lista El Rey.
0: Al día siguiente, vino más.
1: Así fue como nació una canción que terminaría hablando de algo mucho más grande que aquella cena. El orgullo de un hombre que ha perdido el amor, pero se niega a aceptar que eso signifique perder su dignidad.
0: Ve nomás.
1: ¿Sí? Lo interesante del Rey es que José Alfredo no escribió al típico personaje que suplica para que la mujer vuelva. Al revés, el protagonista reconoce que está solo, que ha sufrido y que su vida no salió como esperaba. Pero hay algo que no está dispuesto a perder: su orgullo.
0: Ve nomás.
1: Puede que no tenga dinero, puede que no tenga pareja, puede que no tenga un trono, pero sigo teniendo mi voluntad. Y ahí está la magia de José Alfredo.
0: Claro, claro, bebecho.
1: Hay otra historia.
0: Ajá.
1: Que dice que José Alfredo estaba bebiendo cuando un mesero se acercó para preguntarle qué más quería tomar. El problema era que José Alfredo ya no tenía dinero. Según esta anécdota, el compositor habría dicho que ya no podía pedir nada porque no traía dinero. Y supuestamente el mesero le respondió con una frase. Ay, güey, ya me perdí aquí donde estaba.
0: Encuéntrate.
1: Entonces el mesero le dice, ahí te va. Puede que no tenga dinero, puede que no tenga pareja. Ah, no, espérate. Acá está. Aquí está.
0: Ocupamos café.
1: Entonces, según esta anécdota, el compositor había dicho, pues ya no tiene dinero, Y supuestamente el mesero le dijo esto. Con dinero y sin dinero, su palabra es la ley.
0: Ah.
1: Entonces, esta historia pues también está buenísima. Pero pues a quién le vas a creer, obviamente, ¿no?
0: Ajá, pues.
1: ¿A quién le vas a creer?
0: Yo creo que a la señora.
1: Pues claro, pues claro, pues es la que estaba ahí. Entonces, profe, échale play. La vamos a poner con Vicente, que fue la versión más famosa de esta.
0: Ándale.
1: Que inclusive la gente pensaba que era original de Vicente en algún momento, ¿no?
0: Ajá, yo creí eso, ¿eh?
1: No manches. Eso, sí.
0: Oye, Bebecho, ¿tú Mándale. Has dedicado esta canción?
1: No, pero sí la ha cantado a todo pulmón. Así que, ¡échale, José Alfredo! Bueno, en este caso, Vicente. ¡Échale, Chente!
0: ¡Vámonos! Buenos días. Yo sé.

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7: 8 de la mañana en punto. Es momento de irnos para los Estados Unidos, en la garita de San Isidro. Líneas normales. Tiempo de espera de 2 horas, Ready Lane, 1 hora con 40 minutos, Sentry 20 minutos y caminando 1 hora.
8: Wow.
7: Vámonos para la garita de Otay, líneas normales, 1 hora con 10 minutos, Ready Lane 2 horas, Sentry 10 minutos y caminando 1/2 hora.
8: Oye, aquí activamos el vendo, vendo, compro, compro. Yay. Si usted tiene algo que quiera vender, que ande buscando comprar o intercambiar inclusive, mande WhatsApp al
7: 664-342-4488.
8: Ya se la sabe, diga su número si es así, lo requiere, pero estamos buscando que no sea... Que no sea local, o sea, que no sea, me refiero a un, que no tenga un local.
7: Ajá,
8: o sea,
7: una empresa formal, no.
8: No, que sea, por ejemplo, alguien que ande vendiendo en sobre ruedas.
7: Ajá.
8: Alguien, que tenga su puestecito.
7: En
8: ahí,
7: una esquinita, algo
8: una
7: así.
8: Una hielerita que ande vendiendo burritos. Ándale. No sé, o sea.
7: Algo que le estorbe en su casa, hombre, que quiera sacar. O si está buscando algo, entonces también, este es el momento. Este es el momento.
8: Pero muy importante, obviamente nosotros no nos hacemos responsables de ya lo que vaya a pasar. Este es un servicio a la comunidad y queremos, queremos que se use responsablemente.
7: Queremos ser los intermediarios. Para usted que vende, para usted que busca, ¿ok? Mándenos audio, audio, no textos.
8: Pues no tanto intermediario, pero sí como la voz.
7: Anda, pues por eso. Pues, ajá, sí. Va.
8: Ah, porque luego te metes en...
7: No, pues sí. Aquí el punto es echarnos la mano, es echarnos la mano, ¿ok? 664-342, bebecho, deja de pensar lo que estás pensando. 664-342-4488.
8: Ay,
7: pues bueno, ya iniciamos con el vendo, vendo, compro, compro.
8: Me estoy comportando, ¿eh? Pero no lo está haciendo nada fácil la profe. Ponle play, profe.
7: Ay, qué bonito el bebecho, cómo lo
8: me
7: queremos.
8: Me estoy tratando de comportar.
7: Queremos mucho el bebecho.
8: Lo estás haciendo muy imposible. 664-342-4488.
7: Vendo, vendo, compro, compro. Audio, ¿ok? No locales.
8: Y si va a vender algo o lo que sea, ponga, de su número.
7: De su número, clarito, bonito, ¿ok?
8: O el lugar donde contactarlo, pues.
7: Justo. ¡Vámonos! ¡Buenos días!

0: 8 de la mañana con 5 minutos.
1: Vendo, vendo, compro, compro.
0: 664-342-4488.
1: Vamos a ver. Te digo, es para la raza que anda vendiendo afuera de su casa. Ajá. No sé, que ponen unas mesitas y que ponen, no sé, algo de comida de fuera de su casa. Muy sobre bien. Ruedas. Ajá. No sé, por ejemplo, la primera semana tuvimos a alguien que quiso vender un mini split que tenía ahí en su casa.
0: Mira.
1: Simón, entonces, va. Ese es el ¿cómo se llama? El objetivo de esta sección.
0: Ajá, muy bien.
1: Es okay. Suya, es suya.
0: Es de usted. Vamos a ver.
1: Es suya, agárrela. Dale, va.
2: Buenos días a todos ustedes en la radio. O sea, sale besito a la
1: besitos.
2: Profe.
0: Buenos saluditos. Días.
1: Saludos, hermoso.
2: Oye, besito.
1: Eo.
2: Así se hace este comercial.
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1: 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No.
0: Qué rico.
1: Chula. Y está ahí en el Simón Bolívar, haz de cuenta que tú vas en el Insurgente, si quieres agarrar para la vía rápida.
0: Ok.
1: En el Simón Bolívar.
0: Ajá.
1: Pasas el Oporporo.
0: Oporporo.
1: Y ahí. Okay. Sí sabes qué es el Oporporo, ¿no?
0: No.
1: El Oxxo.
0: Ah.
1: Oporporo.
0: Ajá.
1: Para no meter el golpe, ya lo metí, ¿ya qué? Bueno, ya son clientes.
0: ¿No? Bien.
1: Entonces pasas el Oporporo y a la siguiente cuadrita ahí, a la derecha, ahí de hecho ahí tiene un letrerito, ahí con ellos.
0: Ah,
1: riquísimo.
0: Mira. ¡Qué rico! Riquísimo.
1: A ver, ahí te va, vamos con otro.
4: Buenos días, profe, buenos días. No diga eso, profe, que quiera sacar lo que le estorba en su casa,
1: ¿por
4: profe?
1: ¿Qué?
0: ¿Por qué?
4: Porque ahorita va a hablar la mamá del bebechito.
0: ¡Se rifa el bebecho, se rifa! Deja, ¡Llévele!
1: Deja tú, ni va a hablar, no me va a sacar mis cosas, güey. ¡Ojalá!
0: ¡Ay! Te doy posada en mi casa, tengo un cuartito extra, bebecho.
1: ¿Me vas a dar qué?
0: Te doy posada en mi casa.
1: 664-342-4488.
0: En lo que sale la rifa, pues.
1: Sí.
5: Buenos días, bebechito. Buenos días, profe.
0: Morning.
5: Aquí para anunciarnos. Con los burritos leak en todo el área del Insurgentes. Ahí le andamos dando. Para el que guste, si quiere comunicarse, 664-196-4917. 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
1: Espérate, no dejas de escuchar.
5: Comunicarse, 664-196-4917. Con el Piri. O con el Iker, con cualquiera de los dos.
0: Eso.
5: Aquí andamos. Traemos aguas frescas y burritos.
0: ¡Chau!
1: Es todo, papito. Échale play, profe.
0: Vamos.
1: Que la gente siga
0: play.
1: Mandando. Vendo, vendo, compro, compro. 664.
0: 342-4488.
1: Ya se la sabe. Ajá. Aquí la onda es raza que anda. Va a eliminar a la raza.
0: Sí, claro.
1: Vendiendo fuera de su casa, tiene un localito, tiene un puestecito. Tiene un puestecito ahí que armó, un carrito.
0: Ándale.
1: Algo así.
0: Ya se la sabe. Vendo, vendo, compro, compro. Buenos días.

0: 8 de la mañana con 11 minutos. Regresamos al vendo, vendo, compro, compro.
1: Oye, hay gente que está mandando que de restaurante. No, no, no, cosas de locales no. Si es una carretita, bueno, si es hasta food truck, se arma la machaca. Pero sobre todo gente que anda, por ejemplo, en los sobre ruedas, que está vendiendo fuera de su casa. Ese tipo de gente. O que algo tengan en su casa que quieran vender.
0: Ándale. Eso es nuestro, es lo que estamos buscando.
1: El target, pues, sí, porque si no ya sería gol y ahí ya tienen que hablarle a uno de nuestros asesores de venta, sí, y ya que le haga un comercial.
0: Y nos van a regañar, pues. Exacto. Eso no entonces, queremos.
1: Aquí nos dijeron, vamos a liberar a la raza, Simón. Les damos quebrada. Pero pues también usted escupe.
0: Ándale. Ándale, por favor.
1: Ahí le va.
2: Buenos días a todos ahí en cabina. Un saludo para todos los que estamos laburando el día de hoy. 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
0: Saludos.
2: Aquí andamos, un saludo para todos ellos. 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Saludos para todos ahí, cabina. Bendiciones para todos los que andamos hablando.
0: Saludos, gracias.
1: No dio el número, pero sí dio dónde están. Entonces,
0: ándale, muy
1: muchas
0: bien.
1: Muchas gracias, saluditos, papitos hermosos.
0: Que vendan todos.
3: Buenos días, profe, buenos días, Luisito.
0: Morning.
3: Vendiendo una cocina integral, 5 piezas, como nueva. Me voy a mudar y la quiero sacar.
0: Órale.
1: ¿Y el número?
0: ¿Y el número, compa?
1: ¿O dónde contactarte? Y lo primero que les dije. ¡Den su número! O sea, si quiere, obviamente si quieren venderlo, ¿no?
0: Por
1: si no,
0: supuesto. Pues, ¿cómo? Ándale, vuélvenoslo a mandar, pero con el número. 664-342-4488.
1: Vendo, vendo, compro, compro.
0: Vendo, vendo.
4: Buenos días, mi gente linda de Tijuana.
0: ¡Holi!
4: Vendo un sillón para dos personas seminuevo en $1,500 y una cama de madera con doble cama individual y se hace king size muy bonita en $2,500.
0: Órale.
4: 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Al 664-504-5103. 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Al 664-504-5103. Y bueno, recuerden que somos la mejor.
0: ¡Ay!
1: Ahí lo dijo él. Entonces, vendo, vendo, compro, compro al 664
0: 342 44 88.
1: La mejor.
0: Buenos días.

0: 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Hacemos la pausa y les recordamos que estamos en Vendo, Vendo, Compro, Compro.
1: Wow.
0: ¿Qué quiere vender? ¿Qué quiere comprar? 664-342-4488.
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0: 8 de la mañana con 23 minutos. Buenos días, buenos días. Vendo, vendo, compro, compro.
1: A ver, ahí le va.
0: Venga.
2: ¡Solis, solis! Muy buenos días para todos ustedes y sus radioescuchas. Tengo unos tenis de niño ya usaditos, pero a muy buen precio. Ajá. Mi número es 664-203-7651. Usaditos, pero a muy buen precio. 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
0: Muy bien.
2: Ahora que están en un excelente estado, si los estoy vendiendo súper baratísimos, ¿eh? Entrego en Macroplaza o Plaza Monarca.
0: Oye, corazón, ¿pero qué tallas son? Nos faltó ahí la talla.
1: No, pues ahí la gente que está interesada en buscar calzado, pues ya que le mande mensajito.
0: Muy bien.
1: Ya que les diga.
0: Ahí está, arre. Listo.
1: Me imagino que a lo mejor es de diferentes tallas por va creciendo el morrillo, va creciendo la criatura, pues ya.
0: Ándale.
1: Va.
0: Ahí está.
1: Va dejándolos, pues, ¿no? Digo, quiero imaginar.
3: ¿Qué onda, mi bebecito y profe? Buenos días.
0: Hola.
3: Acá para anunciarnos. Andamos dando el servicio al aire acondicionado allá a sus municipios de sus hogares. Ya no les enfría, no ocupan mantenimiento, recargas. 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Gracias, excelente. 663-127-8889. 663-127-8889. Gracias. 663-127-8889. Gracias, excelente día.
0: Excelente. Oigan, ¿quién anda vendiendo tinacos?
1: ¿Tinacos?
0: Yo quiero uno. Es mi sueño de señora. Tinacos. ¿Quién dice yo? Ahí para que me pase la información.
1: Pues hay tiendas, morra.
0: Mande.
1: Hay tiendas, morra, que lo venden.
0: Ay, bueno, pues yo estoy aprovechando aquí el espacio,
1: pues
0: bebé.
1: Sí,
0: ¿verdad?
1: Hecho. Pues sí.
0: Ay.
1: Que se comuniquen aquí al WhatsApp.
0: Ah, sí, aquí al WhatsApp, que me pongan, profe, nosotros vendemos. Y ya, con eso.
1: No te me expongas, profe, no te me expongas.
0: Ay, bueno, pues ahí quedó.
4: Bebecito y profe, buenos días.
0: Buenos días.
4: Un saludo para todos los uberianos y todo el transporte público y en general. Un saludo para Celebría Lupita, que está ahí en el módulo 4, en Josefina Rendón Parra. 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Pásenle, pásenle. Viernes, sábado y domingo, Senadora Lupita, Josefina Rendón Parra, módulo 4.
1: Ya lo dijo mi compa.
0: Ay,
5: buenos días, busco un refrigerador, esos chiquitos, ajá, que entreguen a domicilio, no importa que sea de uso mientras esté en buenas condiciones, pero que puedan entregar en Plaza Patria. Lo busco, pueden mandarme mensajito de WhatsApp al 663-126-6566. Bueno, de WhatsApp al 663-126-6566. Bueno, 126-6566. Bueno, 663-126-6566. Bueno, 663-126-6566. Buenos días.
0: Buenos días, gracias.
1: Listo.
6: Hola, buenos días, bebecito.
1: Hello.
6: Espero que se la estén pasando de lo mejor.
1: Gracias, igualmente.
6: Nosotros nos dedicamos a la venta de ganchos para la ropa.
0: Órale.
6: Siluetas para ropa. De dama, de hombre, de niño y mini. 400 la docena. Nos pueden contactar al número 664-4935-904. 664-4935-904. 664-4935-904. 664-4935-904. Saluditos.
1: Ahí está. Muchas gracias para Michi. Saluditos. Oye, por cierto, nos están diciendo choque la entrada de Valle Verde, 3 carros. No,
0: órale.
1: No, era, profe, vamos a darle play, vamos a pucharle play. Ahorita regresamos.
0: Muy bien.
1: Con más aquí en La Mejor 90.7.
0: Buenos días.
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0: 6 minutos. Es momento de irnos para los Estados Unidos. Si usted va para allá, ponga muchísima atención, porque en la carita de San Isidro, líneas normales, fíjate qué tiempo de espera de 2 horas con 20 minutos, ready lane, 2 horas, Sentry, 20 cierto, minutos de, y caminando una hora.
1: De la red lane me están reportando un choque ahí más o menos a la altura de la Foration.
0: Ay.
1: Y me dice que ahí está hasta ahí está la red lane.
0: Órale,
1: para que tome sus precauciones, ¿ok?
0: Muy bien, ok. Vámonos para la garita de Otay, sí. Líneas normales. Una hora y media, ready lane 2 horas, Sentry 10 minutos y caminando media hora.
1: Oye, por cierto, también saluditos para mi precioso, para el enano. Le mando un beso, los tacos de birria al enano.
0: Ah, saludos.
1: Haz de cuenta que está en la Buenavista.
0: Ajá.
1: Si tú te quieres ir hacia la central camionera.
0: Ok.
1: Hay un 7. Al ladito.
0: No tiene pierde.
1: Y mi compa nos mandó un mensajito y ahí está el vato vendiendo ahí con todo. Ah, neta, vaya, es una era. Así era. Me chupo cada dedo.
0: Si anda por allá, cáigale.
1: Uy, sí, no sabe lo que se está perdiendo si no ha llegado.
0: No, pues yo no sé.
1: No,
0: pero tú no lo recomiendas, ¿sí?
1: 100%. O sea, hace Simón.
0: Ahí está, que venda todo, mi amigo, que venda todo. Y pues bueno, ahí quedó.
1: Mira, que te lo diga él, mira, porque ya primero me lo había mandado por escrito, pero ya me mandó audio. Okay,
2: buenos días, profe, de hecho, para invitarlos a que pasen aquí tacos de birria enanos entre Buenavista y Central Camionera, Colonia Guadalupe Victoria, sobre la Fan Ojeda, al lado del 7, pásale que todavía hay.
0: ¡Yay! Muchas gracias.
1: Te dije.
0: Muchas gracias, amigo, que se le venda, llévele. Pues bueno. ¿Qué les parece si hacemos la pausa y continuamos con más? Oye, aquí en La Mejor. Mane.
1: Vaya mandando WhatsApp ahorita al
0: 664-342-4488.
1: Si quiere una rolita.
0: Ah, muy bien.
1: Ahorita vamos a este último bloquecito, lo vamos a complacer.
0: Ay, ve nomás. Sí. Sábado de complacencia.
1: Pues nomás ese bloquecito.
0: Nada más
1: porque después vienen los duelos.
0: Ande.
1: 664-342-4488.
0: Que no le ganen su canción. 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

8 de la mañana con 45 minutos. Siga mandando su WhatsApp al 664-342-4488. 664-342-4488. Pida su rolita y en un ratito más lo vamos a complacer, ¿verdad? Las que quepan, las que alcancen. 664-342-4488. Y en punta a las 9 vienen los duelos, ¿eh? Mientras, súbale a la mejor.

0: 8 de la mañana con 48 minutos.
1: Buenos días, mi amor. Bechito. Póngela de Cantina, por favor. Un saludo a la profe.
0: Saludos.

0: profe, good morning, papito hermoso. Ponme confesión, morning, por favor, ya. Confesión. Saludos a todos los gordos nacos de los guaycurianos, esos cristalinos. También saludos a todos los bimberos del mundo mundial. Ánimo, buen día. Éale, saludos a la Nina, los machis Sinaloa. ¡Cota!
1: Saludos.
2: ¿Saludos a quién?
1: A mi Nina Neri.
2: ¿A la Nina Neri?
1: A la Nina Neri.
2: ¿Nos están oyendo en Sinaloa?
1: Sí, nos escuchan en Sinaloa.
2: Saluditos a Tachinola y también saluditos a tu mami.
1: Ay, mami hermosa.
2: Gracias por tan riquísimo pozole verde.
1: Pozole verde.
2: De pollo.
1: De pollito.
2: No lo puedo creer,
1: Sí.
2: Neta que está.
1: Lo cumplió.
2: Se tardó un montón, pero lo cumplió. No es cierto, señora. Le mando un beso y un abrazo. Muchas gracias. No se tenía que molestar, de veras.
1: Gracias, mami. Te amo.

0: Me han hecho, rífatela con la de Hasta que aprendí del Espinoza Paz. Saludos. Soy el que te vio en el cine el domingo pasado. En Galerías. Saludos.
1: Papito, besitos, hermoso. Vi la de Spider-Man. Luego te hago Spider-Manzazos.
2: ¡Wow! ¡Buenos días!

0: Hey, chicos, espero que se encuentren muy bien. Un saludo para todos ustedes, y quisiera saber si podrían complacer para Dulce la canción de Amor a Primera Vista de Belinda y Los Ángeles Azules, y si podrían felicitar a mi mamá que fue su cumpleaños. Por favor, Dios les bendiga, muchísimas gracias.
1: Dulce y tu mamita.
2: ¡Feliz cumpleaños!
1: Sí, muchas felicidades, mamá de Dulce. Te mandamos un abrazote. Ella fue con nosotros, si no mal recuerdo, fuiste con nosotros a SeaWorld, ¿no?
2: Sí, sí, nos mandó foto.
1: Ah, sí, sí, claro, sí, fue, sí, nos sí visitó ahí el stand de SeaWorld. Te mandamos un abrazote para ti, para tu mami, para toda tu familia, hermosas. Disfruten la rolita, ustedes la pidieron.
2: Así es, bendiciones, saludos, Dulce preciosa. Sí.

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6: 9:05 a.m. Es momento de irnos para los Estados Unidos en la garita de San Isidro. Tiempo de espera de 2:50 y líneas normales. Ready lane, 2:30. Sentry, 40 minutos, y caminando 1:25.
10: ¡Wow!
6: Vámonos para la garita de Otay. Líneas normales. ¡Ay, Dios! Líneas normales. Oh, 2 horas. 2:10. Ready lane. Ready lane.
10: Ay. ¿Ready lane cuánto? ¿Cuánto?
6: Ready lane 2:25. Centro y media hora y caminando 45 minutos.
10: Oye, ahí en Otay nos están diciendo, Claudia, que le mando un abrazo, un beso y todo lo demás. Ah, no es cierto, no es cierto, no es cierto. Luego dicen que siempre ando de coqueto, no es
6: todo
10: cierto.
6: Todo el combo completo.
10: Pero gracias a Claudia nos manda la foto del cruce a patín y está, no manches, está arriba del... ¿De cómo se llama? O sea, está pasando, es que hay un techito.
6: Ajá.
10: Está pasando del techito todavía.
6: No manches, sí, está bien largo. Y en Otay.
10: Está más lejos, sí, sí, sí. Y luego se me hace curioso en fin de semana, ¿no?
6: Ajá.
10: Según yo, las bodegas no abren el sábado. Bueno.
6: Ándale.
10: I don't know, man. Pero gracias por la fotito. y gracias por su reporte.
6: Gracias, bonita.
10: Ahora sí.
6: Pues bueno.
10: Llegó el momento.
6: Llegó el momento esperado.
10: Los duelos de la mejor.
6: ¡Ay! 664-6083-907. Tiene que marcar para votar por su favorita.
10: Es correcto. En esta esquina tenemos a... Hoy nomás. Mi olvido. Banda MS. Que cante, que cante.
11: Otra discusión

0: No pudimos contra Banda La Adictiva.
1: No, la canción no se llama No pudimos, no me olvido de Banda MS.
0: Ajá, contra.
1: Contra.
0: Durmiendo en el lugar equivocado de Banda Adictiva.
1: Correcto.
0: Ve nomás.

0: Le hiciste como el del Oxxo.
1: Me acordé de la comida.
0: Ay. 664-6083-907. Es mi olvido de Banda MS contra Durmiendo en el Lugar Equivocado de la Adictiva Banda. Ok, 664-6083-907. La mejor, buenos días. Bueno.
1: Oli, oli.
0: Hello.
1: Hello, hello. Ay. Bueno. A ver, va de nuevo. Venga. Sí,
0: creo que ahí no estaba, ¿eh? A ver acá. 664-6083-907.
1: Márquele, mi olvido contra Durmiendo en el Lugar Equivocado. Banda MS.
0: A ver, ahí está. A ver aquí. La mejor, buenos días.
2: Buenos días,
0: ¿cuál va a ser? La 1, ya está. Muchas gracias.
1: ¡Me olvido!
0: 664-6083-907.
1: ¿Por cuál vota usted?
0: A ver, esta.
1: La mejor, buenos días.
3: Hola, muy buenos días.
1: Hola, corazón, ¿por cuál votas?
3: Por la MS, por favor.
1: Claro que sí.
0: 2-0.
1: 2-0.
0: 664-6083-907. La mejor, buenos días, ¿cuál va a ser?
4: La número 2.
0: La 2, ya estás, papito, gracias, le dio vida.
1: Le dio vida, 2-1.
0: 664-6083-907.
1: La mejor, buenos días. ¿Por cuál votas?
2: MS.
1: MS, ya ganó, me olvido. Corazón, con saludos, ¿para quién?
2: Saludos para Doris, ventas. La mejor 90.7.
1: Eso, nosotros somos la 90.7, pero porque tú lo dices, somos la mejor. Eso.
0: Está despertando mi enemigo. Está agarrando señal. Pero está, ganó mi olvido, mándame ese. Y ahorita vamos a regresar con más duelos. 664-6083-907. Ese es el teléfono de cabina. Usted llama, usted elige. Aquí la mejor.
1: Buenos días.

0: ¡Qué bonita!
1: ¡Qué cosa, qué cosa!
2: ¡Un día me iré!
1: ¡Y me vas a extrañar! Así les voy a decir.
0: ¡Qué bonitas rolas!
1: ¡Qué bonito!
0: Y hablando de bonitos, ve nomás, ir, ver, chécate el duelo, profe. No voy a decir nada. No voy a decir nada, pero pon la primera rola.
1: ¡Venga!
0: Del Chaca, Sergio Vega.
1: Ve nomás.
0: Usted ya sabe cuál es, pero se lo voy a decir de todos modos.
1: ¡Ay!
0: La maestra.
1: De la escuela, ¡ay!
0: De cuando la destrabemos va a sonar.
1: Ahí está.
0: Ahora sí, adelántale, profe. Cuando canta, mi Sergio.
1: Adelante.
0: Mi Sergio hermoso.
3: Por

0: pasado.
1: Tú no das ese tipo de clases, ¿eh?
2: Claro que no. Bueno, o tal vez sí. No lo sé.
1: ¡Guau!
3: ¡No es cierto!
1: ¡Qué fuerte!
3: ¡No es cierto, mamá!
1: ¡No es cierto, mamá!
3: ¡Contra!
1: Señora, ¿ya escuchó lo que está diciendo su hija?
3: ¡Hasta el día de hoy!
1: ¡Hasta el día de hoy lo dijo, exactamente!
3: ¡Los Dareyes!
1: ¡A
3: la canción, a la canción!
4: ¡A tu juego! ¡Que te perdone Dios!
1: ¡Que te perdone Dios!
4: Porque yo no puedo.
1: Su madre, no,
3: ve nomás qué cosa.
1: 664-6083-907. La maestra de Sergio Vega contra hasta el día de hoy de los Dareyes. La mejor, buenos días, ¿cuál va a ser?
5: Buenos días, Luisito.
1: Buenos días, papito hermoso, ¿cuál va a ser, hermosísimo?
5: Quiero pedir una disculpa, la de querida maestra. Profe, quiero pedir una disculpa en nombre de Luisito porque no lo va a ver.
3: Ay, ¿por qué?
1: ¿Pero por qué? ¿Qué hizo?
3: Ay, ¿por qué?
5: Porque es bien lépero,
1: pero así la quieren.
3: Sí, así lo queremos. Saludos, corazón.
1: 664-6083-907.
3: La mejor, buenos días.
5: Buenos días.
3: ¿Por cuál votas, corazón?
5: Porque querida maestra.
3: ¡Yay! 2-0, gracias.
1: A ver acá, la mejor, buenos días, ¿cuál va a ser?
5: El papito.
1: Papito hermoso, échale.
5: Por el nuevo Chabelo.
1: Por el nuevo Chabelo. Ah, el Dare, los Dareyes, sí, cierto.
5: Los Dareyes.
1: Sí, cierto, gracias, papito. El vato parece que rejuveneció ese güey.
3: ¿A poco?
1: ¿No has visto?
3: No, no lo he visto.
1: El vato se hizo solista y parece que rejuveneció.
3: Ahorita lo busco.
1: 664-6083-907,
3: 2-1. La mejor, buenos días.
6: Hola, buenos días, por mi Sergio Vega.
3: Sergio Vega, ya ganó. Con saludos por aquí, corazón.
6: Ay, pues para mi esposo y para mí que estamos aquí escuchando el programa desde temprano.
3: Ay, muy
1: ustedes
3: bien.
1: Muy bien.
3: Llenen su 10. Muy bien. Corazón, nosotros somos la 90.7, pero porque te lo dices, somos
6: la mejor. ¿Hay otra?
1: No, no hay otra. Y no. Ni habrá.
3: Exacto.
1: Suba.
3: Vámonos.

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12: 9 de la mañana con 21 minutos.
13: Ay, no manches. Ve nomás el duelazo que viene.
12: Ve nomás. Vamos a iniciar.

0: enamorados.
1: Wow. Oye, saluditos a Lesaú García Martínez, mira. Le mando un beso, chiquito. Gracias por seguirme en el TikTok.
0: ¡Saludos! Contra.
1: Pídeme, de Grupo Firme, ¿contra?
0: Cari León, ahí estabas tú.
1: Wow.
0: Ven nomás.
1: Hasta te coordinaste, profe.

0: Andamos modo romantic style in the world.
1: Sí, qué bonito.
0: Firme, grupo firme contra, ahí estaba su de Carin León.
1: 6083-907.
0: Antes poniendo el 664.
1: 664.
0: Digo, no lo digo por ti, lo digo por la gente cuando vaya.
1: 6083-907. ¿Por cuál vota?
0: Vamos a ver aquí. A lo mejor buenos días, ¿cuál va a ser? Bueno.
2: Por la Grupo Firme.
0: Grupo Firme, ya está, hermosa. 664-6083-907.
1: La mejor. Oh, la mejor, buenos días. Hola, hola.
2: Hola, muy buenos días.
1: ¿Por cuál votas, corazón?
2: Por la segunda, por favor.
1: Ahí estabas tú, de Carin León.
0: Es 1-1.
1: 1-1.
0: 664-6083-907. La mejor, buenos días, ¿cuál va a ser?
3: Hola, buenos días, bebechito.
0: ¿Qué rollo, papito hermoso? Échale.
3: Por la segunda. Un saludito ahí para los capibaras,
1: Sin.
3: Ahí andan chambeando.
1: ¡Saludos! ¡Eso!
0: Besitos en su pelaje. 664-6083-907.
1: 2-1, 2-1. La mejor, buenos días.

0: Sí, la de Karina León.
1: Ya, ya ganó,
2: ya mijo. Ganó, ahí estabas tú, corazón. Saludos, ¿para quién?
0: Para ustedes y para toda la radio audiencia.
2: Saludos, somos la 90.7, pero porque tú lo dices, somos
0: la mejor.
2: Eso.

¡Ay, qué cosas! 9:25. Continuamos con los duelos en este sabadito. 664-6083-907. Usted decide qué canción vamos a escuchar, qué canción va a ganar en estos duelos. Y empezamos con De Este Lado del Ring. ¡Te nomás! ¡Y te aprovechas de Grupo Límite!

más te aprovechas de Grupo Límite contra Selena. No debes jugar.

0: 1-844-6083-907. ¿Por cuál votan? Límite, te aprovechas con No Debes Jugar de Selena, la mejor. Buenos días. Hola, hola.
1: Hola, buenos días.
0: Buenos días. Corazón, ¿por cuál votas?
1: Quiero la de Límite.
0: ¡Te aprovechas! Muchísimas gracias, corazón. La mejor. Buenos días. Hola, hola. Hola, hola, buenos días. ¿Por cuál votas, corazón?
2: Hola, muy buenos días. Por la de Selena, por favor.
0: Selena, 1-1, no debes jugar. Muchísimas gracias, corazón. 1-1, te aprovechas. Grupo Límite contra No Debes Jugar de Selena, la mejor. Buenos días. Ay, colgó. La mejor, buenos días.
3: Buenos días.
0: Hola, buenos días, corazón. ¿Por cuál votas?
3: Por Selena.
0: ¡Selena! 2-1, 2-1. Muchísimas gracias, corazón. Selena, la cabeza, no debes jugar. La mejor, buenos días.
4: Amaba a Selena, pero el...
2: ¡Ajá!
0: ¡Ay! ¡Te ganó! ¡Gracias, corazón! ¡Gracias, corazón! ¡Saludos! 2-2, esto está empatado. ¿Quién ganará? ¿Quién ganará Límite contra Selena? Esa es la llamada decisiva. La mejor, buenos días.
5: Buenos días.
0: Buenos días, corazón. ¿Por cuál votas?
5: Pues Selena y los dignos, ¿por qué más?
0: ¡Ya ganó! ¡Con saludos para quién, corazón!
5: Para Erika, que está trabajando. Para toda la gente de Sinaloa.

mañana con 30 minutos. Estás en la mejor 90.7 y este sábado de duelos. Usted vota. Tiene que marcar a cabina al 664-683-907. Y en esta esquina se suben al ring. Llega Alfredo Olivas y yo te lo doy.

0: vas con Yo Todo Lo Doy. Yo Todo Lo Doy contra...
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0: ¿Por qué me ilusionaste de Remy Valenzuela?
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0: 1-866-463-9907. ¿Por cuál vota? Yo todo lo doy. Todo lo doy de Alfredo Olivas contra ¿Por qué me ilusionaste? De Remy Valenzuela. Vamos a ver, 664-6083-907. La mejor. Colgó, la mejor. Buenos días. Hola, hola.
1: Hola, buenos días.
0: Hola, buenos días, corazón. ¿Por cuál votas?
1: La de Alfredo Olivas.
0: Alfredo Olivas, gracias, corazón. 1-0, 1-0.
2: La mejor, buenos días. ¿Cuál va a ser?
3: Querida maestra, yo todo lo doy por usted.
0: ¡Ay! Yo todo lo doy de Alfredo Olivas.
2: 2-0. Es que voy llegando, la neta tuve que ir a echar un cake. Hay que ser honestos, hay que ser honestos. 664-6083-907. Bueno, mira, pero me aseguré, profe, de no traerme el olor.
0: Ah, muy bien.
2: Me aseguré.
0: ¿Ves? Bien. No, no huele. La mejor, buenos días.
1: Buenos días, ¿tú estás cargando la nutria?
2: Papi, fui a echar todos los capibaras, ya los aventé.
0: Ay, ah, cochinos.
1: Estás en las malas vibras.
0: ¿Cuál es tú? ¿Por cuál votas?
1: Alfredito Olivas.
2: Ya ganó, mijo.
0: Yo todo lo doy. Con saludos para quién, corazón.
1: Para ustedes que lo están rifando y para todos los que están
0: escuchando
1: la mejor
0: 90.7. ¡Chau! Ah, bueno, oye, corazón, somos la 90.7, pero porque tú lo dices, ¡somos
1: la mejor!
2: ¡Besos, papi!

0: mañana con 36 minutos. Es momento de irnos para los Estados Unidos. Si usted va para allá, ponga muchísima atención porque en la garita de San Isidro, líneas normales, tiempo de espera de changos. Tres horas. Ready Lane, 2:40. Sentry, 45 minutos la Sentry. Sí, y caminando una con 10.
1: Eso es en San Isidro, ¿no? Ajá. Por ejemplo, la regular, yo estoy viendo tráfico desde arriba del puente antes de llegar al Secud.
0: Okay.
1: Esa es una. Y luego, la Ready Lane, yo veo tráfico desde más o menos el puente de la Buenavista. Y la Sentry, el tráfico yo veo que comienza ahí un prentito de la rampa de la Libertad. Y luego, ¿en Otay?
0: En Otay, líneas normales, tiempo de espera de... Fíjate que marcan 2 horas y media.
1: Pues llega al Boulevard Industrial, la regular.
0: Ready Lane, 3 horas.
1: Se desaparece ahí por el Romero Manso, pero creo que llega a los campos de béisbol antes de llegar ahí por la carretera del aeropuerto, pues.
0: Sentry, 20 minutos.
1: Arriba del Bellas Artes, una cuadrita, 2 cuadritas, más o menos.
0: Y caminando 1 hora.
1: Oye, hay varios chipins, no manches. Hay uno acá por abajo del puente de la Colinas de California.
0: Ajá.
1: En dirección hacia, como quien dice, al Nodo Morelos. De 5 y 10 al Nodo Morelos. No manches, está el tráfico hasta donde empiezan las canchas de... O sea, si tú, por ejemplo, subes las 5 y 10, pasas abajo del puente Jaramillo. Ajá. Antes de que empiecen las canchitas de básquet, ya ves que hay unos como canchitas. Ajá, que hay como pista para correr.
0: Sí, sí, sí.
1: Desde ahí está el tráfico y no se va a liberar hasta después de Colinas de California.
0: ¡Órale!
1: Así. Y luego hay otro choquecito bajando ahí por la central camionera.
0: Okay.
1: En dirección hacia las 5 y 10, también está haciendo el tráfico pesado. Y me aparece otro acá por el Benítez, ahí adelantito de la clánica. De la clánica. En el Díaz Ordaz, de hecho. Ay. Ahí despuesito de la... Ah, es que ¿qué es aquí? ¿Eh? ¿Qué es acá? No sé, no ubico.
0: Pero, ay, yo vi
1: sí, en el Díaz Ordaz, ay, güey, ¿qué dónde está aquí? Hay un centro médico, después de Los Pinos, en dirección hacia las 5 y 10.
0: Ah, ok, después de Los Pinos,
1: hacia las 5 y 10.
0: Muy bien.
1: Listo, ahora sí.
0: Pues bueno, maneje con mucha precaución, amárrese a la vida y continuamos con más aquí en La Mejor 90.7.
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0: 9:41, ay, la mejor, buenos días. Continuamos con el último bloquecito de duelos.
1: Ay, güey, dice, de hecho, sí chocó un loquito que venía deprisa debajo del puente de las Californias, no manches.
0: Órale.
1: Pues mira, esperemos si esté bien la persona.
0: Ándale.
1: Y a los que chocó, no sé, porque sí se ve aparatoso por el tráfico que está causando. No, y ahorita que todos que quieren ir al Parrosarito.
0: Ajá.
1: Uy, papi.
0: Va a estar sabroso, ajá, elegante. Ah, mira, aquí estoy viendo un mensaje de Luis Fernández. ¡Saludos, Luis Fernández! Abracito, abracito, que tengas un excelente día. Ahora está, pues. Ahí está. Vámonos. Ok, iniciamos con este duelo. De esta esquina llega... Hoy la vi con él.
1: Ush, ¿quién?
0: De Birlán García.
1: Ah, ñeñe.

0: ¿Al Birlan?
1: A Birlan no.
0: Es un tipazo.
1: ¿A poco?
0: De los pocos artistas que conozco.
1: Ajá, son buena onda.
0: Un tipazo. No. O sea, de los pocos artistas que conozco, Birlan García, neta puedo decirte, es un tipazo.
1: ¿Qué cosa?
0: Sí. Birlan García con Hoy la vi con el contra. Tranquilito. De Gerardo Ortiz. Que no tengo el gusto de conocer. Aún.
1: Ande, muy bien, muy bien. Vamos a darle.

0: Ahí está.
1: ¡Ay, está bueno!
0: 664-6083-907. Hoy la vi con él contra Tranquilito.
1: Ve nomás. Vamos a ver la mejor. Buenos días. Hola, buenos días, corazón. ¿Por cuál votas?
2: Por la primera, bebecito.
0: ¡Ya está, papi hermoso!
1: ¡Saludos!
0: Hola, vi con él. Hola, un voto. A ver, acá la mejor. Buenos días. ¿Cuál va a ser?
2: Bebecito, buenos días.
0: Papito hermoso, excelente. ¿Y tunas?
2: También, también, tambor.
0: Es todo, papito. ¿Cuál va a ser?
2: ¿Qué te parece por la primera? Saludos para mi niño y Ian José, que el sábado cumple años.
0: ¡Saluda! ¡Ah, papito! Muchas felicidades, papito. Que se la pasen excelente y que siga cumpliendo muchos años más.
1: Así es.
2: Te voy a mandar la ubicación para que venga.
0: Sí voy, ¿eh? Sí voy. Sin ya regalo, está, sin está. Regalo, pero sí voy. No, no. Besitos, papito hermoso.
1: Va. 2-0.
0: 2-0. 664-6083.
1: 907. La mejor, buenos días.
3: Hola, muy buenos días.
1: Hola, corazón, ¿por cuál votas?
0: Ya ganó.
1: Ya ganó. ¿Con saludos para quién?
3: Para todos los que trabajamos aquí en la tortillería.
0: Ay, Suani. Ay, Suani. A ver cuándo mandas tortillas, Suani.
3: Sí, hombre, acá estamos trabajando.
1: Muy bien, corazón. Oye, somos la 90.7, pero porque tú lo dices, somos
3: la mejor.
0: Yo ganó, Virlan.
1: Ganó.
0: Súbala, la mejor.
4: Porque

0: eso te pregunto.
1: 9:48.
2: No, man, estaban bien buenos los duelos,
1: ¿eh? La neta que sí, ¿eh? No. Ay. Y lo que se va a seguir poniendo mi pechocho, bebecho, porque mira,
2: ya me vas a decir mi cochurrumín, ¿para qué te haces? En esta esquina tenemos a...
1: ¡Ay, no!
2: Grupo Frontera con...
1: No se va.
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2: ¡No se va! De Grupo Frontera contra.
1: Eres mi droga. De Grupo Intocable. Ve nomás.
2: Wow.

0: 664-6083-907. Vote. ¿Cuál canción va a ganar? No se va contra Eres mi droga.
1: La mejor, buenos días. ¿Cuál va a ser? Bueno.
2: Hola.
1: Sí, bueno, ¿cuál va a ser?
2: La segunda,
1: ya está, es intocable, eres mi droga.
0: Eres mi droga, bien.
1: 664-6083-907,
0: la mejor, buenos días.
1: Buenos días, papito hermoso.
0: ¿Por cuál votas, corazón?
3: Eres mi droga,
1: hijo. Ya
0: eres
1: está.
0: Eres mi droga.
1: Ay, te dijo a ti.
0: Ay.
1: Muy directa, 664-6083-907-2020. La mejor, buenos días, ¿cuál va a ser?
2: ¡El hecho!
1: ¡Papito hermoso!
2: ¡Eres mi droga,
1: ay,
2: papito!
1: ¡Sí lo soy, papito!
0: ¡Ya ganó! ¡Con saludos para quién, corazón!
2: Para todos los que andamos trabajando en Coperú.
1: Es todo, papito hermoso. Nomás no es un paro. Somos el 90.7, pero porque tú lo dices, ¡somos!
2: ¡La mejor!
0: Wow. ¡Ay! ¡Súbele!
1: Papi, tú consúmeme con pastillas o con... No, ya no voy a decir nada porque luego van a decir que es apología esta madre. ¡Súbele, la mejor!

0: 9:53.
1: ¿Sí alcanzamos un duelito más o qué, profe?
0: Sí, alcanzamos uno más.
1: Duelo de carnales, duelo de siblings. En esta esquina tenemos a... La Pinga Rivera. ¡Despreciado! Bueno, Lupillo canta despreciado.
0: Ajá.
1: La Pinga es despreciable.
0: No. ¡Ay, no! ¡Saludos, Pinguita! ¡Saludos!
1: Ni un pelo de tonto tiene mi compa. Súbele, profe.
0: Venga.

0: Pío Rivera contra
1: Libro Abierto.
2: Un gasto mal.
1: De Jenny Rivera.
3: Oy.
0: Qué rolotas,
1: la neta.
0: Las dos. Hijo de su.
3: No dejaron ni una huella.
1: Está bien para cerrar. Está bien para cerrar.
0: No sé, yo no sé habría por cuál irme. Las dos me gustan un montón.
1: 664-6083-907. Vamos a ver qué dice la gente bonita. A la mejor, buenos días.
4: Buenos días.
1: Buenos días, corazón, ¿por cuál votas?
4: Pero el que
1: no
4: tiene un pelo de tonto.
1: ¡Despreciado! ¡Gracias!
0: 664-6083-907. La mejor, buenos días, ¿cuál va a ser?
5: ¡Babecito, babecito!
0: ¿Qué rollo, papito hermoso? Échale, ¿cuál va a ser?
5: Me importas tú, mi amor.
0: ¡Wow, papi, yo también! Estoy abierto para ti. 664-6083-907.
1: 1-1. La mejor, buenos días.
5: Nos vamos con... Libro Abierto.
1: Libro Abierto.
5: Pinta siempre abierto.
0: 664-6083-907. La mejor, buenos días, ¿cuál va a ser?
6: Hola, buenos días.
0: Buenos días,
6: la segunda, de Jenny Rivera.
0: Ya ganó, mija, ya, mándale ya saludos, ganó. Ándale.
6: Saludos para Dulce y saludos de parte de Dulce para ustedes.
0: Claro,
6: saludos.
0: Hermosa. Saludos para ti, para toda tu familia y felicidades para tu mami otra vez.
1: Así es, corazón.
6: Ay, muchas gracias. Dios le bendiga, bebecita, al igual usted, profe.
1: Ay, saludos, corazón. Gracias, gracias. Abrazos, por siempre, profe, estar presente. Abrazo, mi amor. Oye, somos la 90.7, pero ¿por qué tú lo dices?
0: ¡Somos!
6: ¡La mejor!
0: ¡Eso! ¡Ele!

0: con 58 minutos.
1: Pues ya llegó el momento de despedirnos. Esta mañana en los controles técnicos, la profe Ana Liburgo.
0: Que tengan un excelente fin de semana. Nos escuchamos el lunes a partir de las 6 de la mañana.
1: ¿Cómo te encuentran en redes, profe?
0: Fíjense que me pueden encontrar en redes en Instagram como Burgos Analí, así pegadito. Burgos Analí.
1: Analí con Y, ¿no?
0: Así es. Y en TikTok estoy como la profe. Déjame decirte. La profe.
1: ¿Así nomás?
0: Ajá, la profe Burgos Analí. La profe Analí. Algo así. Búscalo ahí.
1: Oh, pues. Mi nombre es José Reynoso, el Bebechito. Así me encuentran en Facebook e Instagram. José Reynoso, el Bebechito. Y en TikTok como Bebechito Reynoso. Le mando un beso, le mando un abrazo. Siga disfrutando su fin de semana. Hasta aquí llegamos. En la mejor 90.7 se queda con la Kim Lukin.
0: Que tengan un excelente fin de semana. Adiós.
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5: 10 de la mañana con 2 minutos. Es momento de irnos para los Estados Unidos. En la grita de San Isidro, tiempo de espera de... Ay, amigos, si ustedes van para allá, la neta, llévense lonche, vayan al baño. Buenos tenis, porque líneas normales, aquí nos reportan 3 horas, pero pues tú ya sabes que varía, ¿no? Red Lane, 2 horas con 40 minutos, Centric, 45 minutos y caminando 1 hora. En el Chaparral hay 1 hora también en espera. Vámonos para la garita de Otay, líneas normales, 2 horas con 20 minutos, Red Lane, 2 horas con 50 minutos, la Sentry, 20 minutos y caminando 1 hora con 20 minutos, así que, pues bueno, maneje con precaución, ya ven que hay varios accidentitos en Tijuana, no seamos parte de la estadística y amárrese a la vida. Te dejamos con la preciosa Kim Lu Kim, hasta las 2 de la tarde, nos escuchamos el lunes a partir de las 6 de la mañana, que tengan excelente fin de semana, bendiciones, pásenla bien, disfruten, descansen. Y bendiciones. Bye bye.

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cruditos, qué rica amaneció el agua, bien sabrosa. ¿Cómo andan? Oigan, excelente sabadito para todos ustedes. Yo soy la Kim Luquín de La Mejor y es un gusto, ¿qué digo gusto? Un placer, ¿qué digo placer? Un gozo estar contigo desde las 10 de la mañana hasta las 2 de la tarde aquí a través de La Mejor 90.7 con mucha buena música, con muchas complacencias y con muchos de sus saluditos. Que no se les olvide que complacencias y saludos me los pueden mandar por un WhatsApp, oigan, no mensaje de texto, WhatsApp, 664-342-4488. Oigan, yo no sé si ustedes, pero a mí... Están en el rollo de que ya ven el agua que la están quite y quite. Pues yo había visto un recadillo ahí de la CESP que había dicho que colonias. Pues hagan de cuenta que el día de ayer en mi grupo de la colonia Guaycura empezaron a publicar a quién más se le está yendo el agua. Y yo estaba bien entrada mirando un reality show en la televisión. Me puse una mascarilla, oigan, de esas mascarillas que se secan. Y se quedan ahí duras en la cara, ¿me entienden? Entonces, hagan de cuenta que es momento de irme a lavar la cara. Pues abro el lavamanos y ya no había agua. Y yo parecía un pitufo porque la mascarilla era azul, oigan, y yo, chinga. ¿Y ahora qué hago? Pues abrí la regadera y salió lo poco agua que quedaba por ahí. Entonces, en la regadera me aventé y ahí me verán lavándome la cara a más no poder rapidísimo. Me la lavé de volada. Y quedó clean la carita, pero nos quedamos sin agua. Y yo, chequé, y es que no habían dicho que ahí en la colonia no la iban a quitar, o el por qué habían quitado de otras colonias más arriba de la mía, y ahora el que le iban a tocar a esta, que la mía era más abajo. No sé, traen un desmadre con eso de las colonias. Y la cosa es de que dije, a ver si llega ahorita en la mañana. Pues sí llegó. Sí llegó, llegó como a eso ya de las 12, 1 de la madrugada me parece. Y ahorita que me levanté tempranito a las 7 de la mañana, como si nada, abrí la regadera y sí llegó el agua. Pero déjenme decirles que el bebochito me ha estado contando que también va y viene. Allá en Los Álamos desde el martes ya habían quitado el agua y tal parece que ya había regresado, ya la regresan y ahorita que ya la volvieron a quitar. Oigan, ¿esto no es un juego? Hay que cuidar el agua bastante, que recordarles que hay que tener nuestros botes ahí de agua por si pasan este tipo de situaciones. Y si todavía no te llega el agua, ¿qué andas haciendo? Oye, ¿desde qué colonia? Dímelo, por favor, ¿desde qué colonia y desde cuándo te llevas sin agua? Porque yo no he visto ahora un recado que digan de que están llevando pipas, como la vez pasada, que eran mucho más colonias, ¿verdad? Pero bueno, espero que tengan muy bonito día. Los invito también a que me sigan en mis redes sociales. Oigan, fíjense que ahí subí unos videitos muy importantes que me gustaría que me ayudaran compartiendo y comentando también, tanto en Instagram como en TikTok. Ahí para que vayan a verlos. Es de hecho algo de maquillaje bien padre. Así que, chicas, si tú tienes interés en algo de maquillaje, fíjate que vayan a mis redes sociales. Me pueden encontrar como Kimberly Luquín en Instagram. Kimberly con K, B de burro, Y al final. Luquín con L, con Q, U, I, N. Luquín. Así mero vayan a seguirme en Instagram. Acabo de publicar el más reciente videíto. Para que vayan a verlo de qué trata. Me ayudan bastante con un like, compartiendo. Y también si pueden compartirlo también a sus amigas y amigos. Porfis, porfis. Y ya de paso, se los juro que les voy a hacer hasta fiesta con banda. En fin, ahí para que me sigan en redes sociales. Sigan las redes sociales de La Mejor Tijuana. Y así nos pueden encontrar en Instagram, Facebook, en TikTok y en YouTube. Y oigan, voy a estar esperando sus complacencias, sus saluditos. 664-342-4480.

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0: tengan el día de hoy. Muy buenos días, ¿cómo estás? ¿Cómo amaneciste? Fíjate que es momento de que me mandes una complacencia. La Kim Luquín está contigo de 10 de la mañana a 2 de la tarde y anda muy complaciente. Tú me pides la canción que tú quieras y yo con muchísimo gusto te voy a poner esa canción al 664-342-4488. Ya sea de tu artista favorito, dedicada para alguien en especial, cuéntamelo, 664-342-4488.
1: Buenos días, Kim.
0: Hola, buenos días.
1: Feliz crudos días y sabrás. Quisiera pedirte una canción de Grupo Privado, Llegó el Momento. Va. A ver si me puedes complacer con esa canción.
0: Claro que
1: y
0: sí.
1: Se la dedico para mi amiga. Gracias, Kim.
0: ¿Pero qué,
1: feliz
0: amiga?
1: Sábado, saludos.
0: Igualmente, y somos 97 porque ustedes lo dicen, somos la mejor.

0: 8:38 minutos. Oye, ¿tienes planes el día de hoy, fin de semana? Pues, ¿qué dices? Familia, vámonos todos al otro lado a ver qué agarramos por allá. Pues mira, Garita de San Isidro, muy pesado, línea normal es 3 horas 10 minutos, 2 horas 45 en Ready Lane, 40 minutos entry en el cruce peatonal, una espera de ¿cuánto? 1 hora 40, Chaparral 1 hora 20, y si te vas pero por Otay, línea normal es 2 horas 10 minutos, 3 horas en Ready Lane, Sentry media hora y en el cruce peatonal 1 hora y media. Ahí es cuando yo me hago la pregunta y digo, pues ¿a qué van? O sea, ¿qué están vendiendo allá? ¿Qué promociones hay? Porque neta, para hacer más de 3 horas, de hecho aquí en el Whats, alguien me comentó, llevo 1 hora 20 minutos caminando sin cruzar. Ay, güey. Y está por la Ready Lane de Otay, oigan. Ay, nomás para que sepan, no, la neta, cuando a veces es por peatonal, está bien pesado, bien cansado, pero dicen que es mucho más rápido ir por peatonal que ir en carro, ¿no? Pero lo que sí, imagínense, luego con este calorzazo y el solazo, no hombre, igual cuídense mucho, oigan, y si ya cruzaron o apenas ya van a cruzar, que les vaya muy bonito. Vámonos con el tráfico en las calles de Tijuana, siendo las 10 de la mañana con 39, pues fíjense que vas a poder encontrar tráfico, lo que es acá por Plaza Oasis, el refugio también. Oigan, háganme saber si por allá también se les fue el agua. Acá por lo que es el libramiento sur un poquito de tráfico, pero ¿saben qué es lo que no veo? Ningún accidente, gracias a Dios. Igual si tienes algún reporte de tráfico, accidentes, semáforos que no estén funcionando o calles que estén limpiando y estén cerrando, al 664-342-4488.
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0: prendiste la radio, ¿qué tal? ¿Cómo estás? ¿Cómo amaneciste, mijo, mija? Fíjate que yo amanecí muy bien y amanecí muy padre, muy gozosa de que me mandes tus complacencias. Ahí al WhatsApp, 664-342-4488. Yo soy la Kim Luquín de La Mejor 90.7. Voy a estar contigo hasta las 2 de la tarde. Ay, para que me sigan, oigan, en mis redes sociales, Kimberly Luquín en Instagram y Kimberly-Luquín ahí en el TikTok. Si me siguen, yo también los voy a seguir por allá. Aparte, subo muchísimo contenido para que vayan a verlo. Ahora sí, vamos a ver por acá qué nos dicen. Muy buenos días.
1: ¿Qué onda, Kim Luquín? Muy buenos días. Excelente mañanita de cruda.
0: Igual.
1: Una rolita con el Rani Ramírez, Polvito Rosita.
0: Arre.
1: Y porque nosotros le decimos, son la mejor FM 907.
0: Eso. Arre.

Sabritos. Oigan, saluditos por aquí a Hugo Reyes, que siempre está presente a través de la mejor 90.7. Saludos también para Jorge Cruz. Y saluditos muy en especial a Becky Sandoval y Felipe Corona de parte de Meli. Muchos saluditos a todos ustedes, que tengan muy, muy, pero muy bonito día y síganme mandando sus saluditos allá al WhatsApp 664-342-4488.

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4: 11 de la mañana ya con 2 minutos. Muy buenos días, oigan, yo soy la Kimi, voy a estar contigo hasta las 2 de la tarde. ¿Cómo estás? ¿Cómo te encuentras, crudito? Vámonos al otro lado a ver qué tal está la línea Garita de San Isidro. Líneas normales, 3 horas 10 minutos. En Ready Lane, 2 horas 45. 40 minutos en Sentry. Y en el cruce peatonal, 1 hora 40. Chaparral, 1 hora 20. Y si te vas, pero por Otay. Líneas normales, 2 horas 15. 3 horas 20 en Ready Lane. En Sentry, media hora. Y en el cruce peatonal, 1 hora 50. Manejen con mucha precaución. Tráfico en las calles de Tijuana. Vamos a ver qué tal está. Vas a poder encontrar tráfico lo que es por el Gato Bronco. Me parece que ya hay un accidente, pero es entre calles, por Valle de Bravo me aparece, cerca de Otay. También vas a encontrar trafiquito, lo que es lo normal, Libramiento Sur 5 y 10, pero de ahí en fuera no hay más tráfico en Tijuana y yo no veo accidentes, gracias a Dios. Ya saben que por el Boulevard 2000, pues pesadito por allá y también por el Refugio. Maneja con mucha precaución. Si tienes algún reporte de tráfico, accidente, calle cerrada, semáforos que no estén funcionando, háganmelo saber ahí en el WhatsApp para que ustedes agarren rutas alternas. Y saben que es momento de que me manden sus saluditos. Saluditos para alguien en especial, desde qué colonia nos estás escuchando, desde qué mejores tacos de birria andas presente, desde qué emprendimiento andas tú, ahí dándole con todo en la chamba. Coméntamelo ahí en el WhatsApp de La Mejor, 664-342-4488. Que tengas muy, pero muy bonito día. Yo espero tus saluditos para pasarlos al aire. Por mientras, continuamos con más aquí en La Mejor 97.

aquí para Birria de Res el Diego, desde Laurel 1, también para Heriberto de DC Electromecánica. Nos dicen por acá también un saludito para mi esposa que el día de hoy está cumpliendo años. Saluditos a todos los cumpleañeros. Saluditos a toda la gente del Huaycura, a todos los didianos, uberianos, taxistas, calafieros y traileros. Síganme comentando ahí en el WhatsApp de La Mejor. ¿Qué?

0: con cariño.
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Podemos tener una linda familia, muchos, muchos hijos. 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

0: Buenos días, Kim.
1: Buenos
0: ¿Me
1: días.
0: puedes poner
1: ¿Cuál quieres? ¿Cuál quieres?
0: La de Secreto de Amor.
1: Ay.
0: Un saludo para ti, hermosa, y para todos los ubereanos que andamos en la papa.
1: Eso.
0: Detrás de la papa, más bien.
1: Como debe de ser. Saludos a todos los uberianos. Que tengan mucha chamba, muy bien pagada, que les vaya muy bien. Tomen agüita, cuídense mucho. Y somos 97, porque ustedes lo dicen. Somos la mejor. Hoy nomás.

0: 6 de la mañana, 33 minutos. Oye, vas a ir el día de hoy a los Estados Unidos. Maneja con precaución, ten paciencia, cuídate mucho. Neta, neta, neta, ¿quieres ir a los Estados Unidos? Bueno, ahí te van las garitas. Garita de San Isidro. Líneas normales, 3 horas 20 minutos. En Ready Lane, 2 horas 20. Sentry, 40. Y en el cruce peatonal, 1 hora 20. Chaparral, 1 hora 25. Y si te vas pero por Otay, líneas normales, 2 horas 15. 3 horas y media. ¿En dónde? En Ready Lane, media hora Sentry. En el cruce peatonal, 1 hora con 50 minutos. Ay, güey, pues neta, vale mucho la pena ahorita ir para los Estados Unidos. Vámonos con el tráfico. En las calles de Tijuana me marca que ya hay un choque. Un choque. Y es justamente por la vía... cerca de la vía rápida. Vía rápida, sí. Por la vía rápida, oigan, intenten agarrar rutas alternas. Es lo que me marca, ¿no? Si tienes alguna otra información, házmela saber ahí al WhatsApp. Vas a encontrar trafiquito lo que es por Jardín Dorado, por el Boulevard Cucapá, trámites de tráfico. Y si hay un choque por acá cerca de... a ver, ahorita te digo, por el fraccionamiento Ejido Matamoros. Fraccionamiento Ejido Matamoros, hay dos choques, me marca. Son dos. Es uno antes de una iglesia y otro pasando a la iglesia Bautista. Bautista Sublime Gracia, así se llama la iglesia. Manejen con mucha precaución. A ver, también vas a poder encontrar un choque, lo que es por acá. A ver, ay, te digo rapidito, espérame. Me dice la colonia... ah, cerca del Buen Pan de Tecate. Ya saben dónde, hay más o menos por ahí, pero es entre calles. Es entre calles, no es por las principales, ¿ok? También trafiquito lo que es por el Refugio, algo de tráfico 5 y 10, por Macroplaza está medio tranquilo, Ruta Independencia algo de trafiquito y también por Avenida Paseo del Guaycura vas a encontrar nada más en la mera entrada, trafiquito de ahí en fuera, Tijuana está tranquilo me parece. Cuídense mucho, oigan, manejen con mucha precaución, que no se les olvide siempre llevar su cinturón de seguridad y ahorita en la siguiente intervención, oigan, me voy rapidito con sus saluditos para que me los mandes. Si quieres saluditos de parte para alguien en especial, para una persona que esté cumpliendo años, para algún establecimiento de comida, ¿desde dónde nos estás escuchando? ¿Desde qué colonia? 664-342-4488.
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0: bonita canción. Son las 11 de la mañana con 48 minutos y todavía seguimos diciendo crudos días. ¿Cómo andamos? ¿Cómo amanecieron? Yo soy la Kim y voy a estar contigo hasta las 2 de la tarde, Adrián. ¿Cómo estás? ¿Qué tal tu fincito de semana? ¿Cómo va? ¿Qué hiciste el día de ayer? Amaneciste bien crudo, por eso yo siempre lo digo todos los sábados, crudos días. Y vámonos ahora sí aquí al WhatsApp de la mejor, 664-342-4488, para que me manden sus saluditos, puro saludito. A ver por acá, ¿qué nos dicen? ¡Buenos días!
1: ¡Buenos días! Aquí andamos escuchando la mejor en la vía de rancho, escuchando la carreta y arriando la burra. ¡Ay, nomás para que vayan y digan! ¡Pura estación de la mejor!
0: ¡Eso! Como debe de ser, saluditos. Mira, ¿qué envía le traigo? Oiga, dice por aquí, muy buenos días, un fuerte saludo aquí choferiando por la reforma de la ferretería Amfer. Saluditos, ¿cómo no? Hola, aquí un saludito muy en especial para la familia Santos Solís. Ellos te escuchan en Riberas del Bosque y Las Torres. Gracias. Saludos muy en especial a la familia Santos Solís. Muchísimas gracias siempre por escucharnos. Saluditos también a toda la gente de Riberas del Bosque y Las Torres. A ver, por acá, ¿qué nos dicen? ¡Buenos días!
2: ¡Kim!
0: ¡Hey, Virolo!
2: Un saludito muy en especial para comandante Javi.
0: ¡Ah, caray!
2: Y también un saludito para Máximo, para Jerónimo, para el Chespirito, para el drenaje.
0: ¿Quiénes son?
2: Y para las orejas de burro.
0: ¡Saludos!
2: De parte de sus compitas de la ampliación Guaycura. Son de la estación número 4 de bomberos. Mándales un saludo y a ver si nos puedes complacer con una cancioncita, la que gustes, Kim.
0: Claro que sí, Virolo, y claro que sí, muchos saluditos a todos los bomberos de por allá, muchísimas gracias. Es que, ¿sabes qué? Me impresionó porque cambiaste nombres y yo, ¡ay, caray, de qué me perdí! Pero muchísimas gracias, Virolo, salúdame a todos por allá, a ver por acá, buenos días.
3: Hola, hola, buen día, buen día.
0: ¿Qué onda?
3: Saludos, saludos, Kim, saludos desde el bello estado de Morelos.
0: ¿A poco?
3: Desde Cuernavaca, Morelos, aquí te escuchamos a través de internet. Ya que cuando estábamos allá en Tijuana, pues escuchábamos y no queremos perder la costumbre.
0: Mira, muchas gracias.
3: Saludos a Taquería Saraí, aquí en la colonia Unidad Morelos de Xochitepec. Y a Taquería Dino, aquí también en Morelos.
0: Desde Morelos nos escuchas.
3: La colonia Morelos.
0: Mira.
3: Saludos desde la bella ciudad de la eterna primavera. Bendiciones a todos y aquí andamos.
0: Qué bonito, muchísimas gracias a toda la gente que nos escucha desde la aplicación. Recordarles, es la mejor FM, tú la descargas y a lo mejor andas de viaje, si no andas en Tijuana, tú descargas esa aplicación, buscas la estación 97 de Tijuana, que te de ley te va a aparecer y nos escuchas totalmente en vivo. Y para que la descarguen, si tienes planeado irte de vacaciones o para tenerla ahí, no vaya a ser que por ahí a veces falla la radio, no te preocupes, ve a la aplicación La Mejor FM, descárguenla todos para que nos puedan escuchar todo el día. A ver por acá, buenos días.
4: Le quiero dar un saludón a mi compa Diego Arriaga.
0: Ah, claro que sí.
4: Arriba saludo, Sonora, Diego. Mi compa.
0: Bueno,
4: en Tijuana, lo andamos escuchando al millón. Y saludos para toda la gente allá del bonito estado de Sonora. Arriba el amor.
0: Eso, saludos a toda la gente preciosa de por allá de Sonora. Buen día, dicen por aquí. Un saludo para Georgina que te escucha en Skincare Beauty Natural. Productos dermatológicos. Saluditos, linda. ¡Ay, a poco! Y yo soy bien fanática del skincare, mi vida. Dime qué productos y voy a hacer ahora sí que una gran clienta. A ver por acá, dice. Ahí les da otro audio.
5: Buenos días, Kim. Buenos días.
0: Buenos días.
5: Un saludo para todos los que andamos laborando el día de hoy. Aquí en Infonavit Cachanillas, un saludo en especial también para allá, para Tacos de Poblano, allá en Ampliación Guaycura, al lado de la paletería La Michoacana.
0: ¿Cuál
5: es? Que están elaborando ahí en la taquería del Poblano. Un saludo. Bendiciones para todos ahí en cabina y saludos. Échale ganas.
0: Eso, echarle ganas. Ánimo, bonito sábado. Saluditos para mis paisanos de Morelos que andamos trabajando en Tijuana, escuchando la mejor. Muchísimas gracias por todos sus saluditos. Saludos también a los didianos, uberianos, taxistas, calafieros, a toda la gente que anda escuchándonos a través de la mejor 90.7, que anda de vagos, que anda en la vagancia, que andan yéndose ya listos para la fiesta, para la piñata, para el bautizo, para la boda. Que tengan muy, pero muy bonito día. Saluditos también a todos esos cumpleañeros de este mes, de este día, que se la pasen fenomenal. Y en un ratito más, ahorita ya a las 12 del mediodía, te platico cómo va a estar el clima en Tijuana, Baja California. Porque ya no se sabe si va a llover o va a tronar o vamos a seguir con este clima. Por mientras no le cambies, vámonos con más música. Esto es de Quinto Traste. Eres arte. 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
3: Ya son las 12:02. Ahora sí lo voy a decir. Crudas tardes. ¿Cómo estás el día de hoy? Muy buenas tardes tengas. Tú, este sabadito, este fin de semana, ¿cómo amaneciste? Crudito por eso. Yo, ¿qué es lo que digo siempre? Pues, crudas tardes. Muy bonito fin de semana y vámonos para la garita a ver si tú tienes planes de cruzar. Garita de San Isidro. Línea normal es 3:20, 2:50. En Ready Lane, la verdad, ha estado bien pesado el día de hoy. Centro y 40 minutos. Y en el cruce peatonal, 1:20. Chaparral, una espera de 1:20. Y si te vas, pero por la de Otay, vamos a ver qué tal está. Bueno, en 2 horas 15. En líneas normales, en Ready Lane, 3 horas 20. En Ready Lane está pesadísimo, oiga. Centro y media hora, y en el cruce peatonal 1 hora 50 minutos. Manejen con mucha precaución, oigan. Si tienen algún reporte de tráfico, háganmelo saber ahorita mismo. Hay un accidente acá por el Presidente, ¿sí? Te voy avisando. También hay un accidente por el Boulevard Cucapá, cerca pasando Salud Digna. Hay un accidente por allá y se va a empezar a conglomerar el tráfico, ¿eh? También sigue el trafiquito lo que es en el 2000. Por Macroplaza está tranquilo, Ampliación Huaycura también, Gato Bronco un poquitito de tráfico nada más. Y a ver por acá, por Libramiento Sur también vas a encontrar tráfico. Hay un accidente, me está marcando, por cerca, por el Rubí. Por el Rubí, si tú tienes alguna información, házmela saber ahí en el WhatsApp. Y también trafiquito cerca de Zona Río. Es este, a ver, por la avenida Diego Rivera, pasando las glorietas, de hecho, pasando las glorietas por allá cerquilla, hay un accidente. Manejen con precaución. Ya saben que cualquier reporte, háganmelo saber al WhatsApp. Y bien pendientes, oigan, porque ahorita les voy a platicar el clima de Tijuana. Habrá lluvias, ya por fin seguirá el calorcito mínimo un rato. Seguiremos con temperaturas de más de 30 grados. En un ratito se los comento, solo aquí La Mejor 90.7.

0: ¿Qué onda? ¿Qué onda aquí? ¿Qué onda? Manda saluditos a la comunidad de La Pinga, que sí somos.
1: Sí, comentarios, oigan, pero muchos saluditos. ¿Qué tal? ¿Cómo andan? Síganme mandando esos saluditos ahí al WhatsApp de la mejor, 664-342-4488. ¿Qué andan haciendo? ¿A dónde van? ¿A dónde apunta la chancla? ¿Andan trabajando? Cuéntenmelo todo, 664-342-4488.

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días fríos en Tijuana. ¿Qué pasará con el clima? Déjame decirte pues que el sol ya agarró confianza en Tijuana y para el día de hoy sábado viene dispuesto a hacernos sudar, pero sudar, oiga. Déjame decirte que para el día de hoy sábado Tijuana tendrá una jornada cálida de una temperatura máxima de 28 grados centígrados y una mínima de 18 grados, además del cielo mayormente soleado. ¿Nubes? No va a haber. ¿O una parte que otra por ahí nublada? Para nada. Nada de nubes, nada de nublado, Tijuana. Va a ser mayormente soleado. Entonces, debido a que va a alcanzar niveles muy altos, pues déjame decirte que lo más recomendable es tomar precauciones al salir, especialmente durante las horas de mayor intensidad solar. Para evitar afectaciones para el calor, claramente se te aconseja a ti mantenerte bien hidratado, un buen suero, una buena botellita de agua bien fría, que no se te olvide ponerte protector solar, porque déjame decirte que si tú estás expuesto directamente con el sol, es muy recomendable usar el protector solar, porque ¿qué va a hacer el sol? Es muy bueno, sí te da vitamina D, me parece, o C, D o C, bueno, te da vitamina, ¿no? Pero la cosa es de que a veces nos puede afectar muchísimo, nos puede afectar a la piel. Entonces cuídense mucho su carita, pónganse siempre protector solar, que estén bien hidratados, cuídense mucho del sol. La verdad va a estar muy fuerte, muy fuerte el sol, nos cala muchísimo el sol. De mi

0: recomienda? Cómprate un abaniquito. Fíjense, una de mis mayores compras y mejores que hice, compré en una tienda ahí en línea un abaniquito portátil. No saben qué bien funciona. 10 de 10 esos abaniquitos que nomás son recargables, los tienes en la bolsa y listo como si nada. Así que yo te recomiendo que lo compres, así no vas a pasar calores, porque hay veces de que si tienes a lo mejor que irte por ahí y no tienes carro y ocupas un Uber, Didi, pues hay veces personas que no llevan aire acondicionado. Entonces, recomendable, llévate un abaniquito, que si no sé dónde voy a tal parte, un abaniquito. Tu abaniquito, tu protector solar y un buen suerito y una botella de agua es lo que no te puede faltar para estos calores. Te repito, la temperatura para el día de hoy, 28 grados centígrados y una mínima de 18, cielo mayormente soleado. Así que aprovechar, saquen las frías, aprovechen el clima, váyanse a la playa, renten un lugarcito con alberca, pásensela bonito y a seguir disfrutando solo aquí La Mejor 90.7.
1: Claro que te dije que un día esto pasaría y no me creíste, ¿verdad?

0: 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Garita de San Isidro, línea normal es una espera de... A ver, 3 horas 20 minutos. En Ready Lane, 2 horas 50. 40 Sentry, en el cruce peatonal, 1 hora 20. Chaparral, 1 hora 20 minutos. Y si te vas por Otay, pues a ver, ¿qué onda? Líneas normales, creo que ya bajó un poco. 2 horas 20 minutos, pero en Ready Lane sí, igual de pesado, 3 horas 20. Media hora Sentry, en el cruce peatonal, son 2 horas. 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Hacemos la pausa comercial y continuamos con más aquí en La Mejor 90.7.
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0: Feliz buenos días.
1: Buenos días, ¿qué? Buenos
2: ¿Qué
1: días,
2: onda?
1: Buenos días.
2: Tardes,
1: a ver si me puedes complacer con la canción de Cortinas Guindas.
2: Ah, claro que sí.
1: Dedicada para mi esposa Lucero. Con esa la conquisté en un karaoke. Y ahí tenemos 14 años.
2: ¡Qué bonito!
1: Dos niños preciosos.
2: ¡Ay, qué bonito! ¡Que viva el amor! Claro que sí, te ponemos tu canción y somos 97 porque ustedes lo dicen. ¡Somos la mejor!

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2: Un minuto ya para la una de la tarde. Buenas tardes. ¿Tienes planes para irte el día de hoy, sábado, a los Estados Unidos? Garita de San Isidro. Línea normales, 3 horas 20 minutos. 3 horas ya en Ready Lane. Centri, 40 minutos. Y en el cruce peatonal, sí, igual 1 hora y media. Chaparral, 1 hora 15. Y si te vas, pero por Otay, pesadísimo todavía. Línea normales, 2 horas y media. 3 horas y media. Ready Lane. Centri, media hora, y en el cruce peatonal una espera de 2 horas. Maneje con mucha precaución, todo zona río ya está conglomerado de tráfico, todo lo que es las glorietas, cuídense mucho, no se les olvide su cinturón de seguridad. Todo 5 y 10, libramiento sur, continúa el trafical hasta el Pacífico debido a un accidente, hasta el centro comercial El Pacífico, porque hay un accidente por allá, ¿verdad? Está pesadísimo. Central Camionera, pues más o menos de tráfico, y si te vas por el Murúa, hay un accidente y hay tráfico también por esos rumbos. Intenten agarrar sus rutas alternas, oigan. A ver, ¿dónde más puede haber tráfico? En Tijuana, Boulevard Cucapá, también tramitos de tráfico. El 2000 se sabe que es lo de siempre, pero para acabarla hay un choque cerca de Plaza Oasis. Para que tomes paciencia, ¿eh? Y es que hay un choque por Plaza Oasis, le continúa, y ahí por el 2000 le continúa otro accidente. Haz de cuenta que es uno y después hay otro. No, hombre, oigan, y está pesadísimo el tráfico por allá. En el Florido también algo de trafiquito, de ahí en fuera, pues está medio tranquilo Tijuana, te podría decir. Si tienes algún reporte más de tráfico, accidente, házmelo saber ahí en el WhatsApp de La Mejor. Fíjate que también hay más choques acá por el Boulevard Cuauhtémoc Norte. Ahí cerquita por el Boulevard Cuauhtémoc Norte, como por el Boulevard Padre Quino. Me marca que aparte de que hay zona de obras por esa zona, hay un accidente también por allá. Y como te digo, todo lo de zona río por las glorietas, sí vas a encontrar algo de tráfico. Boulevard Agua Caliente, también algo de tráfico, lo que es pasando el CAS. Manejen con mucha, pero mucha precaución. Síganme mandando, oigan, sus saluditos y sus reportes de tráfico ahí al WhatsApp 664-342-4488.

0: Buenos días, Kim.
1: Buenas tardes.
0: Quiero pedirte una canción del signo Libra.
1: Ajá.
0: Dedicada para una pasajera de ayer que me dejó impresionado con su belleza. Se trabaja en Carl Junior, está ahí a un costado.
1: Ay, mijo.
0: Saludo.
1: Qué bonito.
0: Guapísima la muchacha.
1: Claro que sí, espero que te esté escuchando. Y somos 97 porque ustedes lo dicen, somos la mejor.

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0: Estados Unidos. Vamos a ver qué tal está, si ya bajó, si subió. Líneas normales en San Isidro, 3 horas 20 minutos. En Ready Lane, 3 horas 40 Centri. En el cruce peatonal, 1 hora y media. Chaparral, 1 hora con 20 minutos. Y por Otay, líneas normales, 2 horas 50. Va subiendo. En Ready Lane, 3 horas 25. En Centri, 45 minutos. Y en el cruce peatonal, 1 hora con 35. Manejen con mucha precaución. Hace ratito les había comentado que había mucho tráfico, lo que era por zona Río, y me dijeron que ya está muy tranquilo, que no hay nada de tráfico y que está fluido. Alguien me dice, tráfico larguísimo de Refugio Natura, alrededor de 5 kilómetros de tráfico. Y luego me dicen que hay un accidente ahí en una gasolinera antes de llegar a Natura. Te repito, tráfico larguísimo, lo que es allá por el Refugio Natura, alrededor de más de 5 kilómetros de tráfico, para que neta tengas paciencia o intentes agarrar rutas alternas. Y también accidente ahí en la gasolinera antes de llegar a Natura. Maneje con mucha, pero mucha precaución, con mucho cuidado, y no se les olvide siempre su cinturón de seguridad. Yo hago la pausa y continuamos con más aquí en La Mejor 90.7.
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0: ¿Quién? Es el siguiente, lo que está diciendo es el mismo, es uno solo, ahí está enfrente de la Chevron. Ahí en ese retorno, ahí está el accidente con dirección hacia Delicias. De acá de Plaza Sendero para Delicias, ahí está el choque. Es un tráiler con una Jeep. Y pues sí están invadiendo casi carril y medio.
1: Muchísimas gracias, para que manejen con mucha precaución.

les olvide escucharnos todos los días, la mejor 90.7. Te invito a que me sigas en mis redes sociales. Oye, acabo de subir unos videitos bien padres para que vayas a verlos. Me puedes encontrar en Instagram como Kimberly Looking, Kimberly con K, B de burro, Y al final, Looking con L, terminación con N y es con Q, Looking, L-U-Q-U-I-N, no con K. Para que me sigan, Looking, Kimberly Looking en Instagram y Kimberly-Looking ahí en el TikTok. Subimos muchísimo contenido para todos ustedes, ahí les subo un poquito de todo, de cafecitos, de lugares de ir a comer, maquillaje, de todo. Ay, para que vayan a mis redes sociales y muchísimas gracias por el apoyo. También sigan las redes sociales de La Mejor Tijuana en Instagram, Facebook, TikTok y YouTube. Bonito fin de semana y nos escuchamos el lunes a partir de las 10 de la mañana. Bye.

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6: 2:25 PM, garita de San Isidro, línea normal es una espera de 3.5 horas, 3 horas en Ready Lane, 40 minutos entre cruce peatonal, 1.5 horas. Por la de Otay, línea normal es 3 horas, 3.5 horas en Ready Lane, Sentry 45 minutos y en el cruce peatonal 1:35. Y no le cambies, te quedas con el tope de la mejor y con la pinga.
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7: 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Karim León suspende concierto en Acapulco. Fuerza Regida y Bobby Pulido juntos. Grupo Frontera dará concierto gratuito en Jalisco. La banda El Recodo ya es parte de un museo. Descubre qué artista tendremos en el túnel del tiempo. Y lo nuevo de la semana, aquí, en los modelos recientes.
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7: ¿Cómo están? Bienvenidos una vez más a otra edición del Tope. Aquí vas a encontrar las 10 canciones que dominan la radio, los artistas que están haciendo historia y las noticias que mueven a nuestra música regional mexicana. Así que prepárate, porque esta semana, nomás te digo, hay movimientos importantes en este conteo, grandes colaboraciones y temas que siguen conquistando al público como tú. Yo soy Cintia Urías, te doy la bienvenida y te invito a recorrer juntos este gran conteo. Aquí nomás, esto es El Tope. ¡Comenzamos! ¡El Tope!
4: ¡10!

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1: Ay, ay, ay, es que ya escucharon, hay historias que terminan, pero dejan algo que nadie puede borrar y esos son los recuerdos. ¿A quién no le ha pasado? ¿Verdad que sí? Y de eso hablan nomás los recuerdos, esta canción cargada de nostalgia, de desamor y de esos momentos que se quedan dando vueltas así en tu cabeza cuando una relación llega a su final. ¿Y quién mejor para contar una historia como esa que Los Invasores de Nuevo León, esta agrupación que durante décadas ha hecho de las historias de amor y desamor parte de su sello musical y parte del soundtrack de nuestra vida? Bueno, al menos de muchos de nosotros. Hoy regresan a nuestro conteo con un tema para todos aquellos que, aunque ya dijeron adiós, todavía guardan algo de esa historia. Así que acabamos de escuchar nomás los recuerdos con Los Invasores de Nuevo León en la posición número 10 del tope.
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1: Y atención a toda la gente de Jalisco, porque Grupo Frontera ya tiene una cita muy especial para celebrar las fiestas patrias. Y es que el gobierno de Jalisco anunció que la agrupación va a ofrecer un concierto gratuito el próximo 16 de septiembre en la Plaza de la Liberación, allá en Guadalajara, como parte, pues, de los festejos patrios. Y mientras se preparan para esa gran fiesta, aquí en nuestro conteo, siguen haciendo equipo con Alejandro Fernández. Esto que se llama Cada Vez Me Gustas Más. Grupo Frontera y Alejandro Fernández en la posición número 9 del top.
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0: Y desde el centro del país llegan estas voces que nos acompañan a través de la cadena La Mejor en diferentes partes de nuestra bella y chula República Mexicana. Así que vámonos a esto que es Encadenados. Adelante, colegas, ¿qué hay por allá?
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2: ¿Qué tal, amigos? Yo soy Adrián González de La Mejor 100.7 FM desde Ciudad Acuña, frontera norte del estado de Coahuila. Les cuento que hace un par de días Fuerza Régida sorprendió al público de Arlington, Texas con un invitado de primer nivel, ni más ni menos que Bobby Pulido. El Golden Boy subió al escenario del Globe Life Field y entonó junto con Jod su icónico tema Desvelado. Para darle un toque especial, interpretaron esta canción muy al estilo de la agrupación mexicana americana, lo que dividió la opinión de las fans en las redes sociales. Dime, ¿a ti te gustó más esta versión o te quedas con la original? Te leo en los comentarios. Soy Adrián González, La Mejor 100.7 FM.
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3: Hola, ¿qué tal? Soy Álvaro Rodríguez, el chamoy de La Mejor Reynosa. A causa de la tormenta eléctrica que azotó Acapulco el pasado fin de semana, Carin León se vio obligado a suspender su concierto en la Arena GNP. Poco después de las 11 de la noche, el intérprete de primera cita anunció a su público que debido a las adversas condiciones climatológicas y por indicación de Protección Civil, debían suspender el show de inmediato. Aunque hubo muchos abucheos y descontento por parte del público, se priorizó la seguridad de los asistentes. Al momento, ni el cantante ni los organizadores han confirmado si el concierto será reprogramado o si habrá algún tipo de reembolso o compensación. Te informó Álvaro Rodríguez, el chamoy de La Mejor Reynosa. 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
0: Hablar de Banda El Recodo es hablar de una parte bien importante de nuestra música, de la historia de la música mexicana, y ahora ese legado también lo vamos a poder recorrer fuera de los escenarios, y les cuento por qué. Poncho Lizárraga, Dali Lizárraga y Celia Correa abrieron las puertas de la exposición dedicada a Banda El Recodo en el Museo del Grammy. Este es un recorrido por la historia, los recuerdos y el legado de la madre de todas las bandas, una trayectoria que ha pasado de generación en generación y que hoy sigue escribiendo nuevos capítulos como este, porque mientras su historia ya forma parte de un museo, su música sigue más viva que nunca en la radio. La muestra, La Cama Destendida de Banda El Recodo, aquí en la posición número 8 del tope.
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1: Atención, atención a todos los fans de Yuridia. Ojo y oído a esto. Resulta que Yuridia tiene una cita bien importante aquí en la Ciudad de México. El próximo 3 de septiembre va a llevar las cartas sobre la mesa tour al estadio GNP Seguros, uno de los escenarios, como sabemos, más grandes e importantes del país. Este es un nuevo reto para una cantante que ya convirtió cada etapa de su carrera en una historia de éxito y que mientras prepara esa gran noche, aquí sigue sonando fuerte en nuestro conteo. Eres mi nada, dice Yuridia, aquí en la posición número 7 del tope.

0: Ya llegaron, ya están aquí, llévelo, llévelo. Ahora sí, presten mucha atención que vamos a conocer antes que nadie lo más nuevo de la semana. Aquí tenemos los modelos recientes en el tope.
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0: Déjense querer, la adictiva y el Javi.

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1: Ahora vamos a hacer una breve pausa, pero ojo, no le cambies, porque los primeros lugares ya están aquí y la pelea por el número uno está cada vez más cerrada que nunca. En unos momentos más vamos a descubrir qué canción logró conquistar la cima del tope. Ya sabes, aquí nomás en la cadena internacional, la mejor FM. Regresamos.
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0: 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Ya regresamos con conducido por Cintia Urías desde
9: Celaya, Guanajuato,
10: Torreón, Coahuila, Poza Rica, Veracruz,
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28: Gracias por continuar con nosotros. Estás escuchando La Mejor y esto que se llama El Tope. El conteo que semana a semana reúne las 10 canciones más importantes de la música mexicana. Yo soy Cintia Urías, feliz de la vida de seguirte acompañando en este conteo, el más duro del regional. Y si apenas vas llegando y dices, oye, mi Cid, me perdí las rolas, no te preocupes, aquí tenemos el recuento. No más los recuerdos, Los Invasores de Nuevo León. Cada vez me gustas más, Grupo Frontera y Alejandro Fernández.
0: 8.
28: La cama extendida, banda El Recodo.
0: 7.
28: Eres mi nada, Yuridia.
0: 6.
28: Naturalita, Josi Cuen, Jorge Medina y Jorge Celedón.
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0: de Limón continúa una semana más dentro de nuestro conteo, pero ahora toda su atención también está puesta en una fecha bien importante, y les digo por qué. El próximo 23 de octubre van a llegar a la Arena Ciudad de México, uno de los escenarios más importantes del país, y desde ahora ya se preparan para esa gran noche. Que por cierto, déjenme decirles que vaya susto que nos sacaron hace unos días en redes, porque comenzaron a circular imágenes que hacían pensar que a Saúl García lo habían arrestado. Y todos decíamos, ¿pero qué pasó? ¿Pero por qué se lo llevaron? ¿Pero cómo fue? Pero no. Tranquilos, todo terminó siendo parte de una broma y de una estrategia para promocionar a la agrupación. Y es ahí donde dices, oye, sí los quiero mucho, porque sí sentí bien feo que se lo estuvieran llevando. Pero bueno, por lo pronto, si las miradas mataran, estuvo aquí con la arrolladora banda El Limón en la posición número 5 del tope.
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0: Y hay tantas novedades con este par de talentosos que no sabemos por dónde empezar. Bueno, arrancamos porque Edén Muñoz y Alfredo Olivas están uniendo sus voces con esta canción que se llama Recuerdos en Común, pero cada uno por su lado también están preparando grandes cosas. Edén acaba de estrenar una colaboración con el mismísimo Alejandro Sanz titulada Yo Era Poesía, pero también mientras tanto Alfredo Olivas está preparando para el gran regreso de Prófugos del Anexo junto a Julián Álvarez el próximo 26 de septiembre en Guadalajara. Dos carreras que no se detienen, pero hoy se encuentran en una misma canción. Esto es Recuerdos en Común, Edén Muñoz y Alfredo Olivas en la posición

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1: Oigan, hoy estamos listos para viajar hasta el año 1992 y vamos a recordar uno de los grandes clásicos de la música latina. ¿Se acuerdan de la canción de Como la Flor? Este fue el segundo sencillo del álbum Entre a mi Mundo y fue escrita por Eddie Quintanilla, hermano de Selena, junto a Pete Astudillo. ¿Sabías que la melodía nació de una idea que Eddie Quintanilla tuvo mientras se bañaba? Él se estaba bañando y dice que de repente escuchaba una canción en su mente y dijo, ¿sabes qué? Me tengo que salir rápido de la regadera para tocar esta melodía en el teclado antes de que se me olvide. Y aunque la letra habla de un desamor, el ritmo de la cumbia tejana hizo que el tema se convirtiera como que en un himno para bailar y para cantar en toda América Latina. Como la Flor fue la canción que catapultó a Selena a la fama internacional y que particularmente la que también le abrió las puertas del público mexicano desde entonces y se convirtió en su tema más emblemático. Hay un detalle más. Más de 3 décadas después de su lanzamiento, Como la Flor sigue sonando en fiestas, en conciertos y en plataformas digitales, demostrando que los grandes clásicos nunca se marchitan. Vamos a abrir el túnel del tiempo y recordamos a Selena con su clásico, Como la Flor.
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0: Bajando un peldaño esta semana, llegan hasta la posición número 3 nuestros amigos de los dos de Tamaulipas, con el que ya podemos llamar el himno de los dolidos, Ayúdame. Y es impresionante el ritmo que traen, porque han logrado compaginar presentaciones entre México, Estados Unidos y Centroamérica. Este fin de semana anduvieron por Florida en lugares como Fort Myers y Twin City, y terminando toca hacer maletas otra vez, porque el próximo 12 de agosto los esperan en Chiapas para formar parte de los festejos en honor a Nuestra Señora de la Asunción. De verdad que estos muchachos no paran. Pero entre que van, vienen, suben a un avión y bajan de otro, nosotros los tenemos aquí con esto que se llama Ayúdame, los dos de Tamaulipas. Los escuchaste en la posición número 3 de esto que es El Tope.
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0: Y si andas recibiendo migajas, pon mucha atención a esta rola. Los Rojos llegan esta semana hasta el segundo lugar con Etapa Migajera, una rola que desde que salió el público comenzó a hacer la suya. ¿Y saben por qué? Creo que ha conectado bastante porque acompaña a todos aquellos que en algún momento encontraron el valor para decir hasta aquí, basta, se acabaron las migajas, se acabó conformarse con poquito y llegó el amor propio, señores. Así que si alguien por ahí necesita este tipo de terapia, súbale a la radio. Esto es Etapa Migajera, Los Rojos, en la posición número 2 del Tope.
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0: sí, llegó el momento que todos estábamos esperando. Después de recorrer 9 canciones, solamente nos queda descubrir quién logró quedarse con la posición más importante de la semana. Y esta vez el primer lugar también nos demuestra hasta dónde puede viajar una canción. Los dos carnales continúan consolidando el éxito de Todas y de Nadie, un tema que ya está haciendo ruido y no solamente en México, sino también en lugares como Guatemala, El Salvador, Colombia y gran parte de Centroamérica. Y con este gran momento seguramente llegarán más que motivados a los próximos 5 y 6 de septiembre al Autódromo Hermanos Rodríguez, donde van a formar parte del elenco del Festival Arre, y ya falta menos de un mes. Así que por allá nos vemos para cantar juntos El Envidioso, Llévate, Cabrón y Vago y por supuesto la canción que esta semana logró llegar hasta lo más alto. Señores, tenemos un nuevo número uno de Todas y de Nadie, Los Dos Carnales. La canción número uno de esta semana en esto que se llama El Tope.
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0: tope. Y así es como estamos llegando al final de una edición más del tope, una semana con nuevas entradas, con grandes movimientos, con una cima que volvió a cambiar de dueño. Pero ya saben cómo funciona esto, aquí nadie tiene su lugar seguro. Así que sigan apoyando a sus artistas favoritos porque la próxima semana todo puede cambiar. Yo soy Cintia Urías y gracias por hacerme parte de tu fin de semana, aquí nomás en la cadena internacional La Mejor FM. En la producción, Charlie Olmedo, Liz Trujillo y El Chencho. En la producción general, el jefazo, Andrés Salazar, el topo. En la locución, yo, Cintia Urías. Sígueme ya en redes sociales, me encuentras como arroba Cintia Urías. Nos escuchamos el próximo fin de semana con más estrenos, más noticias y las 10 canciones que dominan la música mexicana. Esto fue El Tope, aquí nomás en la cadena internacional La Mejor. Hasta pronto.
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7: Levantamos el dron en este momento. ¿Cómo está el reporte de garitas? Lo actualizamos, listo. Estamos por irnos al reporte. San Isidro reporta en filas normales 2:45. Redding Lane 2:20. 20 minutos en Sentry y 50 minutos en el cruce caminando. Por la garita de Otay en filas normales hay 2:30. Redding Lane 2:40. 30 minutos en Sentry y una hora con 10 en el cruce caminando. La comercial no hay nada de fila. Vámonos al helicóptero. Bueno, me marca vía rápida oriente. Casi hasta donde están las agencias de carro antes de llegar al Puente Negro. Por ahí está la fila hacia la Unión Americana. Nos vamos a la garita de Otay hasta el Parque de la Amistad. Llega hasta la M, hasta el McDonald's. Por allá está la fila. Y por acá, de este lado, está aproximadamente... Está casi en la calle, en la Tecate, Tijuana. Esa, hasta ahí está, para que tú tomes sus precauciones. Y ya ni te digo, el 2000, mucho tráfico para el 2000, para que tomes sus precauciones. Muchísimo tráfico por todos lados. Y ya sabes, como si fueras al Maclovio, cargadito el tráfico. Avanzamos con música. Recuerdo el WhatsApp de la mejor FM 90.7 para las complacencias. Voy a tener 2 horas de complacencia. 664-242-4488. 664-342-4488. De preferencia, mándenme audios a través de la mejor 90.7. Es Grupo Firme.

0: Vámonos con una complacencia más del WhatsApp de la mejor, 664-342-4488. 664-342-4488. Échale, mi rey, adelante, échale.
1: Mingocha, buenas tardes. Una complacencia, por favor, Alfredo Olivas, Todo o Nada. Voy por Todo o Nada.
0: ¡Ánimo!

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1: ¡Échale, mijo! Niñita, buenas tardes.
0: Buenas tardes.
1: Feliz sabadito y te mando un abrazo fuerte.
0: Yo le mando un beso, mijo.
1: Comenzar con la canción de Brindo de la banda del Recodo y Brindo por toda mi
0: Mario
1: familia.
0: Bautista.
1: Como debe de ser.
0: Así debe ser, mi huicho.
1: Saludos.
0: Saludos, mi huicho. Síguetela pasando a gusto. Disfrute su día. Este sábado caluroso, regresamos. ¿Cómo está el clima?

0: 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Hacemos la pausa comercial y regreso con más complacencias del WhatsApp. Ya lo sabes, 664-342-4488. Es el WhatsApp de la mejor FM 90.7, porque tú lo dices, simplemente somos la mejor.
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15: Pingocha, pingocha, ponme la complacencia de No Capea para ponernos en ambiente. Andamos dándole todavía en el trabajo. Y un saludote para todos los que están en Rosarito.

0: Pinguita hermoso, buenas tardes. Aquí saludándote y escuchándote desde que inició tu programa. ¿Podrás complacerme con una canción? A ver si tienes la de alguna de Invasores de Nuevo León. La que tú quieras, Pinguita hermoso, que tengas una excelente tarde.
1: 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Buenas.

0: ¡Bocha, babocha! ¡Ponme el wiri wiri! Y hay que ir a detonar lo que sobró de ayer. ¡Vámonos, perro de baldío! ¡Para que no lo extrañes!
1: ¡Oh, bueno! Hay que detonar lo que se tenga que detonar. Y lo que no, no pasa nada. ¡Vámonos con los canarios de Michoacán! Y esto es el Wiri Wiri, el WhatsApp disponible, 664-342-4481.

0: ¿Para qué lo estreso, señor? Si hay tráfico por todos lados, maneje con precaución, tenga paciencia, tenga prudencia. En verdad se lo digo de todo corazón. Les pido un favor, siempre le he dicho, niños, si van con sus papás y sus papás van en el teléfono y van manejando, quítenselos, por favor. Ya parecemos hasta niños chiquitos, en verdad se los digo. En general, hombres y mujeres con el teléfono en la mano. No puede ser posible, señores. De por sí hay tráfico. Todos queremos llegar, todos queremos llegar a nuestro destino, pero así no se puede. Y si hay un choque y si hay algo, por favor, les pido de la manera más atenta, avancen un poquito. El chismecito ya pasó el choque. Usted aváncele tranquilo, con confianza, con paciencia. Es lo único que les pido. En verdad, tráfico, ¿para qué lo estreso? Mejor me voy a la pausa comercial, me voy sin garitas, quiero poner más música, más complacencias del WhatsApp 664-342-4488. Pero vaya poniendo atención al volante, se lo pido de todo corazón, porque quiero que siga siendo mi radioescucha de la mejor 90.7, ya sean en autos, en oficinas, en el trabajo, en tiendas de conveniencia, donde quiera que me escuche. Gracias, de todo corazón. Hacemos la pausa y regresamos con más música a través de la mejor 90.7. Buenas tardes.
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0: Venga, choque en la Benavides de Los Pinos. Maneje con precaución, se lo pido de todo corazón. Con precaución.
9: Buenas tardes, Pinocha. Ahí te encargo la del muchacho alegre, porque hay que pistear ahora. ¿Qué hora sale? Pues nos echar un botecito.
0: ¿Un docecito dijiste? ¿Docecito? ¿Docecito? ¡Jalo!

0: complacencia más del WhatsApp. ¡Adelante!
1: Buenas tardes, tengo Chava Huesa, buenas tardes, esperando que estés bien y que ahorita que salgas te eches un seisito,
0: un
1: coctelito,
0: un cecito.
1: Y ahí te recomiendo los mariscos del mar Culiche ahí por el lago.
0: Llévame, perro.
1: Que te tenga chance, te voy a invitar.
0: A ver si es cierto.
1: A ver si me puedes ahí complacer con la rolista de los Tigres, la mesa del rincón. Buenas tardes, tengo Chava, que te la sigas pasando.

¡Mucho, mucho pechocho! Oye, pero te pones la de la vampiresa de los tiguillos, creo que es. Para chuparte toda la sangre, canijo. ¡Ay, qué guapo! ¡I love you!

Pingocha, Bobocha, Pingocha, saludos a mi gente, pues saludos a todos los que andan en el Uber, en el Didi, en las plataformas. Saludos a todos los choferes de parte del Furcio. Córrela, pinga. Me puedes complacer con la del cangrejito playero, por favor. Gracias, saludos, buena tarde.

0: 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Hacemos la pausa comercial. Es breve, no le cambies, no le muevas, porque tú lo gritas, simplemente somos la mejor FM 90.7. Regreso con más complacencias. Buenas tardes.
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5: 4:00 p.m. San Isidro reporta tú que vas a Estados Unidos en fila normal es 2:50. Red Lane 2:20. 20 minutos en Sentry y 1 hora en el cruce caminando. En Otay en fila normal es 2:20. Red Lane 2:50. 40 minutos en Sentry y 10 minutos en el cruce caminando. Vámonos con una complacencia más a través de la mejor FM 90.7. Póngale play, mijo. Échale, papito. Échale.
6: Pinga, pinga. Saludos, pinga, aquí reportándome de nuevo.
5: Es todo, mejor.
6: El de Torreón.
5: Arriba, Torreón. Coahuila.
6: Oye, pinga, échale. Ponme una de Ramón Ayala, ¿no? La de Que me lleve el diablo.
5: ¿A dónde?
6: Sí, pinga, un docecito. Un docecito.
5: ¿Doce?
6: Pero no has dicho de qué, si de Corona, de Victoria, de Tecate, de Modelo, ¿eh?
5: Papi.
6: Saludos, pingocha, babocha.
5: Preciosa. Físico. Échale, mijo.

0: Pingolín, ¿cómo estás, Pingolín? Aquí estoy saludándote. Detrás de ti, te estoy viendo, ¿Me puedes poner, por favor, la canción de la Mini Mini? Dice el Panchillo que quiere bailar. ¿Cómo la ves con este hombre? ¡Ay, no! ¡Saludos, Pingolín!
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0: 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Hacemos la pausa y regresamos en La Mejor 90.7.
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21: Martina, ¿me podías complacer con la canción de A Través del Vaso?
0: Trabaja, mijo. Saludos para toda la gente que está en sintonía. La Mejor 90.7, el WhatsApp disponible. 664-342-4488. Grupo Arranque. Ahí estaba Karim León. Y esto es A Través del Vaso. 4 de la tarde con 21 minutos. Maneje con precaución. Bonita tarde.

0: ¡Échale, échale, papito hermoso, échale!
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0: Más,
2: saludos, la mejor. Ahí te encargo la cancioncita de Mi Tesoro con Banda Machos.
0: Ese
2: para mi esposa, para mi madre que quiero mucho. Saludos desde Hacienda Las Delicias. La mejor.

Ese es mi pingocha, pingocha. Buenas tardes, pinga. Ahí se me puede complacer con la canción de Tutorial para Olvidar del Jerry. Ahí con un saludito, primero para ti, pinga, que están escuchando en sábado. Gracias, y el otro, para toda esa gente que ayer nos hizo el paro de hacer su ritual para que lloviera allá en el baile de la concentración. Ojalá llueva, pinga, porque por ladrón levantaron machín.

0: Wow. 4:36 en la mejor FM 90.7. San Isidro reporta en este momento. ¿Tú qué quieres cruzar a Estados Unidos? 3:30 en filas normales. Red Lane, 3 horas. Sentry, 40 minutos. Y en el peatonal, 1:40. Igual es un poquito más, ¿eh? Me están diciendo que hay muchísima fila. Ahorita te digo cómo está el clima del día. En Otay, 2:50. Red Lane, 3:30. Sentry, 30 minutos. Y en el peatonal, 30 minutotes. Vámonos a elevar el dron en este momento y vámonos a ver cómo están las garitas. Verdaderamente voy a empezar por Otay ahora. Está a más abajo del Parque de la Amistad, casi donde está el McDonald's aproximadamente. Y por acá, no hombre, agarra casi por el aeropuerto, un poquito más abajito el aeropuerto, casi a llegar al Trébol. Ahí donde agarras para la Casada Tecnológico, por ahí está la fila en Otay. Nos vamos ahorita en ese momento. Fíjate que ahorita ya disminuyó un poquito más acá, casi está adelantito del Hospital General, pero aún así hay bastante fila. Tráfico hay por todos lados. ¿Para qué lo estreso? Hago la pausa comercial y regresamos con más música a través de la mejor 90.7. Nada más le pido un favor: ponga atención al volante, maneje con precaución. Y si está en casita, está en su negocio, donde quiera que esté, le mando un cordial abrazo. Gracias por estar en sintonía de la mejor 90.7. Bonita tarde para todos.
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0: ¡Pinguita! A ver si me puedes complacer con la canción Ebrio de Amor, de Valentín Elizalde.
10: Trabaja.
0: Para saludar a tus compitas que te estamos acompañando. Y salud, Pinguita. Y saludos para el Charolastra. Creo que ya se compró un teléfono nuevo.
10: ¡Vaya!
0: ¡Saludos!
10: ¡Vaya, Charolastra! ¡Estrénalo, perro! ¡Estrénalo!

0: Cindy Bere, qué ganas de no verte nunca más. Algo bonito de lo más reciente a través de la mejor 90.7. Échale, mijo, échale, Galito.
1: Bueno, Torres Pinga, siempre voy a hacer de Julio Álvarez. Regalo de Dios, por favor.
0: Claro que sí, Galito. Ahí te la pongo. Regalo de Dios de Julión Álvarez, el rey de la taquilla a través de la mejor FM 90.7. Continuamos con más complacencias. Son las 4 de la tarde ya con 50 minutos. 4:50. Maneje con precaución, tranquilidad y paciencia. Hay mucho tráfico en nuestra hermosa y bella Tijuana.

0: Pingocho, Pingocho, buenas tardes. ¿Cómo estás? Si me pudieras complacer con la canción de Déjame que me vaya, de Chente.
1: Ay,
0: Vicente Fernández.
1: ¡Abre la puerta!
0: Por favor, gracias. Bueno, bonito sábado.

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1: Vas a Estados Unidos, San Isidro reporta en filas normales 2 horas con 50 minutos, bajó un poquito, Ready Lane 2 horas.